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1: 6 de la mañana, 2 minutos.
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2: De la mañana en punto, pero con 30 minutos, 6 con 30, día martes 22 de septiembre del 2026. Hoy sí comienza la primavera en términos astronómicos. Ya estamos en la, para mí, la temporada más linda del año. Aunque el niño nos vaya a hacer sentir quizás algo distinto, aunque el niño nos recuerde el invierno, partió la primavera. Santiago a esta hora está con cielos nublados, con una temperatura de 11.5 grados y esperamos una máxima en la capital de 25. Hasta los 25 vamos a llegar. Mañana se nubla en Santiago y las temperaturas van a bajar a los 20 el día miércoles y 17 como máximas el próximo día jueves. Saludamos a nuestros auditores en Iquique, también esperan una máxima de 21, ya están con 19 en Iquique. Saludamos a Valdivia, 4 grados, 11 de máxima. En invierno en Valdivia, cielos cubiertos, precipitaciones a partir de esta tarde y hasta el día jueves. El sur, por supuesto, es el que más va a sentir este nuevo sistema frontal que se acerca, producto de la inestabilidad que nos deja el niño, por supuesto. Estaremos junto a ustedes ya hasta las 7 en punto, revisando las principales informaciones de esta jornada en la previa de Universo al Día, donde estaremos junto a Iván Núñez revisando las noticias que marcan, por supuesto, nuestra agenda. Nos vamos a nuestra primera pausa musical con los OMG, iba a decir yo, lo mejor de la selección de lo que tocamos acá en la 93.

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1: Bueno, partimos con la actualización de lo que fue el último informe entregado ayer más o menos, en las primeras horas del día lunes, respecto de la cantidad de personas fallecidas, desgraciadamente, durante las fiestas patrias. Se trata de 16 víctimas de homicidio y 20 en siniestros viales. Subió considerablemente la cifra que ayer teníamos a esta misma hora y finalmente se supera con creces la cantidad de víctimas que hubo el 2025. Este balance considera, en relación a los homicidios, hechos registrados entre las 00 del 17 de septiembre y hasta las 4 del pasado lunes, es decir, todo el día domingo, incluida la noche y prácticamente hasta la madrugada del lunes. De acuerdo con la información que también entregó y validó el ministro de Seguridad Pública, Martín Arrau, se trata de 16 víctimas en el caso de los homicidios, que representan la misma cifra registrada durante igual periodo del 2025, pero recordemos que las fiestas patrias del año pasado tuvieron un día más. Respecto de las personas fallecidas en siniestros viales, se trata de un periodo donde hubo 334 accidentes, cifra que representa una disminución del 59% respecto del año anterior. Pero en los hechos, esta menor cantidad de accidentes dejaron 20 víctimas fatales, que es más que el 2025, un 16% más. Eso significa que también fueron accidentes más letales, lo que da cuenta también de cómo estamos manejando y de la cantidad de personas que se vieron involucradas en cada uno de esos accidentes. Sin duda un gran desafío en términos viales respecto de la meta de reducir los accidentes en nuestro país. En otra área de la noticia, el vicepresidente Claudio Alvarado participó durante la jornada de ayer en la ceremonia junto al monumento de los tripulantes de la goleta de Ancud, acto por la toma de posesión del Estrecho de Magallanes, que se realiza tradicionalmente en Punta Arenas, pero que rara vez cuenta con una autoridad nacional. Sin embargo, y en medio de los roces con Argentina por los diferentes dichos de autoridades que han puesto en duda la soberanía chilena en el Estrecho de Magallanes, es que Claudio Alvarado, en calidad de vicepresidente, recordemos que el presidente José Antonio Kast está en Nueva York en la ONU, llegó para justamente presenciar y liderar este acto junto a la presidenta del Senado, también la segunda autoridad nacional, Paulina Núñez, encabezando así la firma de una declaración parlamentaria respecto del Estrecho de Magallanes y anunciando que el gobierno enviará el proyecto para que en esa región, únicamente en Magallanes, el 21 de septiembre se declare como día feriado. Te recordamos que a las 7 en punto estaremos en Universo del Día revisando las informaciones más relevantes de cada jornada junto a Iván Núñez. Suena American Woman, Lenny Kravitz, en Punto de Partida.

6:41 y seguimos revisando las principales informaciones de esta jornada de día martes en punto de partida. Ayer el presidente de la República, José Antonio Kast, dio un extenso punto de prensa luego de arribar a Estados Unidos, en Nueva York, donde se refirió a dos consultas que se le hizo sobre las invitaciones que ha recibido de parte del presidente Donald Trump. Para hoy está preparada, programada, su participación, su debut en esta Asamblea General de las Naciones Unidas que se está realizando en la ciudad norteamericana, pero también le corresponde aceptar o rechazar dos invitaciones que le ha hecho el presidente Donald Trump. Una es la recepción para los jefes de Estado que se realizará la noche de este día martes, a la cual el presidente dijo que es una invitación y que por supuesto que él va a asistir. Y la segunda tiene que ver con una reunión relativa al escudo de las Américas, instancia que pretende generar una coordinación militar y de seguridad que empuja el presidente norteamericano en orden a combatir el crimen organizado transnacional. Esto ha generado gran inquietud respecto a las implicancias que puede tener para la soberanía chilena y la participación de fuerzas militares o policiales en nuestro territorio. Hasta ahora el gobierno ha señalado que irá como observador. Cuando le preguntaron al presidente respecto a lo que tiene que ver con esta reunión de Shields of America, que es el nombre en inglés, dijo, a la cual también voy a concurrir. Se estaba viendo el tema de las agendas, porque inicialmente estaba programada para el día de hoy y eso se modificó. Estamos viendo que casen las agendas de los distintos presidentes para efectivamente llevar adelante esa reunión. Respecto a este escudo de las Américas, Kast dijo que son más de 15 países los que están participando en este escudo, enfocado precisamente a algo que nosotros hemos planteado con mucha fuerza y por eso nos enorgullecemos tanto de haber llevado adelante lo que se denomina el Acuerdo de Santiago, que va en esa misma línea de enfrentar el crimen organizado, el narcoterrorismo y de aunar esfuerzos para combatir a un enemigo común, y en eso nos vamos a cejar nuestros esfuerzos, dijo Kast. En el punto de prensa dado también ayer en Nueva York, el presidente debió responder sobre la fallida candidatura de la expresidenta chilena Michelle Bachelet a la Secretaría General de la Organización de Naciones Unidas, tema que ha generado un gran debate y donde la oposición ha culpado derechamente al oficialismo de ser responsable de que no siguiera adelante esa candidatura, entre otras cosas por la baja adhesión que demostró en la última encuesta informal que se realizó el pasado 18 de septiembre. Bachelet anunció el sábado que se retiraba de esta carrera. ¿Qué dijo el presidente? Nosotros lo dijimos y a mí me tocó señalarlo. Recordó que si bien no teníamos la intención de respaldar la candidatura de Michelle Bachelet, no íbamos a apoyar ninguna otra candidatura. Siempre hemos expresado el mayor respeto hacia Michelle Bachelet como persona y en su calidad de expresidenta. Y esperamos que en los próximos días y meses podamos seguir trabajando y contando con ella. Fueron las palabras de Kast en Nueva York respecto a este tema. Seguimos con la música. En punto de partida llegan los Bee Gees, Stayin' Alive. Disfrútenlo. Partan la mañana con la energía de la 93.7.

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1: Durante la jornada de ayer, la Contraloría informó haber detectado un total de 485 funcionarios públicos de la Administración Central que se encontraban suspendidos de manera preventiva en el marco de una serie de sumarios administrativos iniciados entre enero del 2020 y marzo del 2026. Según este nuevo informe y de acuerdo a los antecedentes, 13 de estos funcionarios a nivel nacional permanecían suspendidos desde hace más de 4 años, mientras que otros 17 acumulaban entre 3 y 4 años suspendidos, periodo en el cual habían seguido recibiendo sus remuneraciones. A esto se sumaron 44 personas que estaban suspendidos hace más de 2 años y 147 entre 1 año y 2. Dese cuenta que, según este informe de Contraloría, prácticamente 671 millones de pesos es la cifra que se estima que el fisco ha pagado en remuneraciones solo respecto de los 10 funcionarios con periodo de suspensión más prolongado. De los 10 que más han estado 4 años sin trabajar, suspendidos de manera preventiva en el contexto de un sumario disciplinario, pero recibiendo su remuneración. Esto generó indignación a nivel parlamentario, dando cuenta de la urgencia por mejorar la manera en que se llevan adelante esos sumarios, en que se fiscaliza la realización y lo que dice relación también con la definición de responsabilidades. Y en otra arista, también nos quedamos en la Administración del Estado, la Subsecretaría de Telecomunicaciones, Subtel, instruyó a las empresas proveedoras de acceso a Internet el bloqueo de 37 nuevos dominios vinculados a plataformas de apuestas y juegos de azar en línea. Esto en cumplimiento a una resolución de la Corte Suprema que obliga a bajar los sitios de apuesta espejos que han ido creando diferentes casas de apuesta desde que se dio la primera orden de suspensión. La medida de estos sitios y subdominios y páginas espejo contempla a Betano, Betson, Rojabet, Stellarbet, Vectris, Ketaubet, 1xBet, MarathonBet, Betway Belfair, Bet365 y SportingBet, entre otras. Según informó la Subtel, la nómina fue remitida por la Superintendencia de Casinos de Juegos y las compañías de Internet deben incorporar estos dominios a los mecanismos de bloqueo que en una segunda instrucción, luego de que la primera se informara hace cerca de un mes. Y seguimos con la música en Punto de Partida. Mira, llega Daft Punk. Get Lucky, esta mañana de día martes.

6 de la mañana con 54 minutos, imposible no detenernos en lo que tiene que ver con los Juegos Odesur. Nuestro país sigue sumando preseas, pero fuimos superados por Venezuela en el medallero total. Importante recordar que los Cóndores 7 se quedaron con la medalla de plata. El equipo nacional dio la pelea hasta el último minuto en un partido parejo, pero cayó ante la local Argentina en la final de Rugby 7. En la lucha greco-romana, Néstor Almanza obtuvo el bronce en la categoría de 67 kilos. Y en la definición del tercer lugar, Tito superó 8.0 al paraguayo Rachel Temple. Ojo con la gimnasia rítmica, que también aportó con una medalla. El equipo de 5 implementos, 3 aros y 2 clavas, llegó a las 23.650 puntos, bastante bueno, y también aportó medallas a nuestro medallero. De esta manera, tenemos 29 oro, 29 platas, 37 bronces y estamos quintos en el medallero, pero dando la pelea día a día. Los dejamos con los prisioneros y Tren al Sur. La invitación es para revisar junto a Iván Núñez a las 7 en punto las noticias más importantes de este día martes.

0: 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Esta es la hora en Universo.
1: 7 de la mañana.
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2: Comenzamos, ¿qué tal? ¿Cómo están ustedes? Buenos días. Bienvenidas, bienvenidos. Son las 7 de la mañana en punto de este día, martes 22 de septiembre. Arrancamos este Universo al Día con cielos cubiertos en Santiago. Todavía no amanece. Hay a esta hora 11 grados y 5 décimas en la capital. La máxima prevista para esta jornada es 25 grados y mañana y pasado tiende a bajar la temperatura, pese a que hoy día llega la primavera, el punto de vista absolutamente del equinoccio. Mañana y pasado, mi querida Octavia, estará más frío. Fíjate que va a haber hasta 17 grados sí. El día jueves, con cielos cubiertos. Así nomás la primavera.
3: Ya lo sé.
2: Ya lo sé. ¿Cómo estás?
3: Oye, pero debes.
2: Tú desde más temprano, por supuesto.
3: Desde más temprano me enteré de la noticia, ya lo lamenté.
2: Al aire.
3: Claro, porque se cuela el invierno, porfiado, no quiero soltarnos. A las 21:05 de esta noche de día martes 22 de septiembre, oficialmente dejaremos atrás el invierno, que se enteren ahí arriba en los cielos para que efectivamente se comencemos niño. A sentir este niño que vamos a dar cuenta también, Iván, durante esta edición de Universo al Día, lo que tiene que ver con la manera en que la CEPAL proyectó el efecto económico del niño. Que usted dice cuál es la novedad, si ya lo hemos sentido, pero efectivamente va a botar los PIB al suelo en América Latina y esto puede generar mayor pobreza. No solamente esta discusión en torno a la inestabilidad que va a marcar obviamente la primavera. Hasta noviembre vamos a estar con estas temperaturas inestables, con días nublados, con temperaturas que pueden bajar de los 20 grados o máximas que pueden de repente llegar a los 28. Así que así, inestable como la primavera.
2: Inestable como la primavera, ya. Ponemos la mirada en eso, ponemos la mirada, por supuesto, en el estreno de José Antonio Kast ante la Asamblea General de Naciones Unidas durante esta jornada de día martes. El presidente ha tenido que enfrentar en esto ayer y hoy día, probablemente van a seguir preguntándole a propósito del tema Bachelet. Él se ha desmarcado de aquello, manifestó incluso su interés de reunirse con la expresidenta, pero los puntos los mantiene. Dice, aquí esto se gestó mal de parte de la administración anterior y nosotros no vamos a respaldar a otra candidatura. Es parte de lo que va a ocurrir en Naciones Unidas.
3: Claro, el presidente enfrentó, le preguntaron derechamente si es que él tenía o no alguna autocrítica sobre lo que fue el resultado de Michelle Bachelet, que termina abandonando la carrera este sábado para ser secretaria general, y él dijo que siempre dijeron que no apoyarían a Bachelet, pero tampoco a otra candidatura, y que tienen el mayor respeto por la figura de la expresidenta. Otras informaciones que también marcan la jornada, Iván, tiene que ver con dos cosas. El informe de Contraloría, que da cuenta de cómo más de 10 funcionarios, hay un desglose, se han llevado 600 millones de pesos del Estado recibiendo sueldo, pese a estar suspendidos hace más de 4 años de sus funciones, por distintas medidas disciplinarias preventivas mientras son investigados. Y las casas de apuestas que vuelven a hacer noticia, porque la Subtel dijo los sitios espejo. Así que quien nos escucha, usted, auditora, juega en línea y sabe cuál es la pillería. Bajan a un sitio, se van al espejo, del espejo, del espejo. Bueno, la Superintendencia de Casino y la Subtel van a estar buscándolo y rastreándolo y estar dándolos de baja de manera reiterada. Un loop infinito mientras no se resuelva este tema en términos legales, definitivos.
2: Bueno, es parte de nuestro menú informativo que desglosamos a partir de ahora revisando los principales titulares de esta jornada.
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2: Este martes el presidente Kast dará su primer discurso ante la Asamblea General de Naciones Unidas en el marco de la apertura del debate general durante la jornada. Además, sostendrá reuniones bilaterales con líderes como el primer ministro de Canadá y el presidente de Ucrania.
3: No interviene en la soberanía. De esta manera, el presidente José Antonio Kast dio cuenta de lo que implica su participación luego de confirmarla en el encuentro Escudo de las Américas impulsado por Donald Trump. Este encuentro pretende coordinar esfuerzos contra el crimen organizado, el narcotráfico y el narcoterrorismo. El mandatario también defendió la iniciativa y aseguró que la instancia no implica una intervención en la soberanía de los países participantes.
2: Chile y Marruecos acuerdan iniciar negociaciones para un tratado de libre comercio. El entendimiento se alcanzó durante una reunión bilateral en Nueva York y busca ampliar el comercio, las exportaciones y la cooperación económica entre ambos países. Desde Cancillería destacaron que el futuro acuerdo podría fortalecer la presencia comercial de Chile en África.
3: Y en el Congreso, el Senado vota hoy la reforma al sistema político luego de que la Comisión Mixta destrabara la iniciativa. En paralelo, Hacienda continuará analizando cambios al mercado de capitales y avanzará la discusión de medidas vinculadas al financiamiento para acceder a la casa propia.
2: Tras la polémica por los cobros fantasmas, la SEC formuló cargos contra dos empresas certificadoras por eventuales irregularidades en la revisión de más de 56.000 medidores. Electo en la región metropolitana, las empresas tendrán 15 días hábiles para presentar sus respectivas respuestas.
3: El ministro de Vivienda y Urbanismo, Iván Poduje, anunció una inversión de $200 millones para acelerar la entrega de viviendas y fomentar el empleo. Estos recursos se ejecutarán a lo largo de los próximos meses y estarán destinados a acelerar la entrega de viviendas y obras, además de sumar nuevos y mediante subsidios.
2: La Unión Europea, Canadá, Brasil, India y otros países firmaron una declaración para fortalecer el multilateralismo. Este documento busca generar un frente común ante la polarización, los conflictos y el proteccionismo comercial. Además, los países acordaron reforzar la cooperación internacional frente a desafíos como el cambio climático y el desarrollo de nuevas tecnologías.
3: Noruega, Australia, Canadá, Nueva Zelanda y Reino Unido cuestionaron las últimas elecciones legislativas en Rusia. Los países calificaron de farsa la inclusión de territorios ucranianos ocupadas en los comicios y acusaron a Moscú de vulnerar la soberanía de Ucrania y el derecho internacional.
2: La roja femenina irá por el oro y la masculina disputará las semifinales de los sudamericanos. Dirigida por Luis Mena, la selección femenina va a enfrentar a Venezuela este miércoles a las 3 de la tarde, mientras que el equipo masculino se medirá ante Paraguay por un cupo en la final. Si ambas selecciones avanzan, Chile podría conseguir por primera vez el oro en el fútbol femenino y masculino en una misma edición de los Juegos Odesur.
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0: González, nuestro queridísimo controlador, programador musical de Radio Universo, una vez más va a tener el desafío de lucirte con un mashup, porque queremos entender esta nueva polémica. No era solo Paulina Rubio la que acusa de plagio a Miley Cyrus. ¿Qué está pasando, señoras y señores?
1: Esto es Red Lights, ¿no? Miley Cyrus.
0: Esta es Miley.
1: Yes, esta es Miley. Lo que pasa es que Miley ha tenido una evolución tanto en la imagen como en la voz, que es bien interesante de seguir. Ahora, hay una autora y cantante francesa que es Amanda Lear, que acusa que esta canción Red Lights de Miley Cyrus es un plagio de su tema de 1978, The Sphinx. ¿Qué es este?

0: Es lo mismo que pasó con el con la otra canción.
1: ¿Con cuál otra canción?
0: Ahí está Miley también. La... Ah, espera.
1: O sea, a ver, la composición parece ser muy similar, pero los tempos son muy distintos.
0: Ajá.
1: Y por eso la artista francesa, que es Amanda Lear, sostuvo que este tema ya está en manos de los abogados de la discográfica, uh-huh, y además de las casas editoriales musicales que tienen los respectivos derechos de la canción. Entonces, naturalmente aquí, recuerde que aquí hay múltiples artistas internacionales de primerísimo nivel que han enfrentado acusaciones de estas características. Algunas han sido descartadas, pero otras han terminado con acuerdos millonario, Octavio, o sea, y con litigios que se arrastran a veces por años en tribunales.
0: Sí, y vamos a ver cómo les va.
1: Por eso, pero
0: Miley también ha tenido todos los problemas a propósito con Bruno Mars, ¿te acuerdas? Mm. A propósito de cómo ella le habría respondido a él en el contexto de la canción. Bueno, el mundo de la música tiene también este tipo de conflicto. ¿Quién es uno para tomar partido? Yo prefiero mantener un prudente silencio, porque efectivamente se parecen las melodías en otro tempo, pero también entiendo que los criterios del plagio son bien estrictos a la hora de determinar cuántos compases, cuántas partes tienen que ser similares para que digan sí, me plagiaste.
1: Mira,
0: puede ser que yo pase por ahí y se parezca, pero
1: Robert Thing y Pharrell Williams, Blue Lines, año 2013, culpables de plagiar el éxito de Marvin Gaye, Got to Give Up, del año 77. El acuerdo, $7.4 millones. Primero.
0: Ajá.
1: El clásico.

0: no sé, The Who. Uno podría, claro, ir para atrás, Deep Purple en su tiempo también, es decir...
1: Mira, le pregunté a la IA, ¿cuántas veces han acusado de plagio a Miley Cyrus?
0: Diablos.
1: Y me salió 3 veces.
0: Ya.
1: We Can't Stop, del 2013, que se parece, plagio acusado, está resuelto. El músico jamaiquino Michael May acusó que We Run Things se parecía demasiado y la demandó en 2018 por $300 millones. En 2020 ambas partes llegaron a un acuerdo fuera de los tribunales. No sabemos nada más. Luego, Flowers, 2023, acusada de respecto de When I Was Your Man, que está en proceso judicial. Y acá lo divertido es que no es Bruno Mars, sino que la empresa Tempo Music, dueña de una de las partes de los derechos de Bruno Mars, que él como que vendió, porque la compuso con otra parte, y de esa manera Bruno Mars dijo, a pájaros, yo aquí no voy. Y la demandó en septiembre del 2024. En marzo del 2025, un juez federal rechazó la petición de Miley para desestimar el caso, por lo que sigue en proceso. Y en este caso lo que escuchamos de Amanda Lear, que acusa también, y dice que serán los tribunales los que resuelvan. Pero ella no quiere acciones legales, ¿eh? Que sean otros los que se encarguen de eso.
0: Show me the money. De eso se trata.
1: Pero ya encontramos una con Paulina. Ya, bueno.
0: No, buscando. Acuérdate. La,
1: ¿sería uno?
0: Sí.
1: ¿De mío o no?
0: No, pero había una que se parecía a una de Luis Miguel.
1: ¿O de Luis Miguel?
0: De Luis Miguel.
1: Ah, no de Paulina Rubio.
0: Taylor Swift, una de, que se parecía a una de Luis Miguel.
1: Y yo llegué a Paulina Rubio.
0: No, era rubia y era mexicano. Ella era rubia y él es mexicano.
1: Ahí está.
0: Hiciste la síntesis, Paulina Rubio. Ya. Revisamos el informe del tiempo, vamos aquí. ¿Te leí o no?
1: Te leíste bien. Cuando yo digo Luis Miguel, Paulina Rubio es Luis Miguel.
0: No, cuando tú dices plagio, Paulina Rubio es rubia ella, mexicano el plagiado. Ya.
1: Claro,
0: vamos
1: muchas gracias.
0: Vamos al tiempo, arrancamos en Iquique. Esto no es plagio, esto es real. ¿Qué nos dice Meteorología a propósito de Iquique, donde estamos en la 92.7? Hay nubosidad parcial en la mañana, despeja en la tarde, vuelven las nubes en la noche. 19 grados a esta hora, máxima 21.
1: Viajamos hasta La Serena y Coquimbo, que está a esta hora con 11 grados, cielos parcialmente despejados, y así estará todo el día con una máxima de 20 grados esta tarde.
0: Valparaíso, el puerto, está despejado durante la mañana, hay algo de vientos en la tarde y nubes en la noche. El termómetro marca 8 grados a esta hora en Valparaíso y llegará hasta los 22 durante la tarde.
1: Viajamos más al sur, hasta el Biobío. Saludamos a nuestros auditores en Concepción, porque probablemente estás en universo.cl o en remol.com. 9 grados a esta hora en Concepción, cielos parcialmente cubiertos. 15 de máxima, las lluvias llegan esta noche y estarán presentes durante prácticamente todo lo que queda de semana. Hasta el viernes, precipitaciones en el Biobío.
0: Vamos hasta Valdivia, estamos en el 99.9 en Valdivia, hay nubes en la mañana y comienzan las precipitaciones durante la tarde, se van a mantener todo el día, toda la tarde y noche del día martes, hoy día, todo el día miércoles, también el jueves, intensas precipitaciones en Valdivia que tiene 4 grados a esta hora y una máxima de 11. Más al sur, nos trasladamos hasta Osorno, también nos movemos hasta el 102.1 en el dial, pero nos puedes escuchar en universo.cl, nos puedes ver en el streaming de Mol TV. También hay lluvias durante todo este día. Todo el día miércoles, también todo el día jueves llueve en Osorno, 6 grados a esta hora y una máxima de 10.
1: Oye, le pregunté a la IA, porque no puedo estar tan loca, y me dice, la canción de Miley Cyrus, End of the World, fue comparada en redes sociales con el éxito mío de Paulina Rubio.
0: Mira, estuviste muy
1: esa,
0: bien.
1: No, sí.
0: ¿Con
1: sí,
0: cuál?
1: De alta cabecita, no está tan mal.
0: No puedo estar tan loca.
1: Los usuarios de redes sociales señalaron que la melodía con la que arranca el tema de Miley Cyrus, End of the World, es muy similar al inicio de Mío, de Paulina Rubio, de 1992. Y la razón real es que ambas utilizan y guardan similitud con el icónico éxito Mamma Mía y la manera en que empieza de Mamma Ava.
0: Mía.
1: Y comparte patrones de producción.
0: O sea, Ava debiera, los suecos de Ava deberían ir detrás de Paulina Rubio y de Miley.
1: Bueno, volvamos al tiempo y volvamos a la región metropolitana y volvemos a mirar Santiago. A esta hora, nuestra ciudad, recordemos que ya debatimos en torno a la primavera,
0: sí.
1: Llega a las 9.05. No. Santiago está nublado con 11.5 grados. La máxima esperada para esta jornada es de 25. Como tú bien decías, Iván, las temperaturas irán bajando, sí, a lo largo de esta semana y no superarán los 20 grados.

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2: Bueno, ayer se actualizó la cifra de personas fallecidas durante este fin de semana de Fiestas Patrias, llegando a una cifra bien compleja en términos de tanto los homicidios como las muertes en accidentes viales. 36 personas en total perdieron la vida durante estos tres días de celebraciones.
3: Oye, el número es, no queremos hacer alarmista, pero piense usted que fueron solamente tres días. Y murieron casi tantas personas en los accidentes como en los homicidios propiamente tal. 16, como tú decías, víctimas de homicidio, 20 en las carreteras. De esta manera, además, hay 334 siniestros viales que se registraron durante este periodo de Fiestas Patrias. El ministro Arrau hizo este balance. Y también la cifra de homicidios se mantuvo respecto del mismo periodo del año pasado. Los siniestros, en todo caso, fíjate, a lo duro de las cifras, disminuyeron un 59%.
2: Claro, pero fueron más letales, porque si bien son menos siniestros, murieron 5 personas más que el año pasado.
3: Y, menos
2: y esto considerando que solamente fueron 3 días. Se mantuvo la cifra de homicidios, que no se redujo a bajar, y en un día menos también. Eso fue bastante complejo, y 20 víctimas fatales en 16% menos de accidentes que el año pasado. Es decir, iba más personas en el auto, probablemente conducción temeraria, ingesta de alcohol, son parte de este balance triste de Fiestas Patrias que conocimos durante la jornada de ayer.
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3: Bueno, es evidente que en política todo comunica. La toma del Estrecho de Magallanes, y ponemos nuestra atención en aquello a propósito de la tensión evidente, por más que las declaraciones desde Cancillería tiendan a decir otra cosa, hay evidentemente una preocupación a propósito de los dichos y hechos de Argentina respecto de poner en duda la soberanía total y absoluta que Chile tiene sobre el Estrecho de Magallanes. Y hay una fecha que es la toma del Estrecho, que se conmemora normalmente cada 21 de septiembre, y a la cual asisten el gobernador, el jefe de la tercera zona naval, es decir, la autoridad más bien locales, altos mandos del ejército y carabineros. Pero en esta oportunidad, la ceremonia fue encabezada menos que por la primera autoridad del país, estando el presidente Kast en Estados Unidos, que es el vicepresidente Alvarado, quien participó de esta conmemoración e hizo declaraciones a propósito de lo que ha ocurrido en los últimos días.
2: Sí, también destacar, Iván, que estuvo presente la presidenta del Senado, Paulina Núñez, como máxima autoridad in situ, junto a Alvarado en calidad de vicepresidente. Y esto es bastante inusual, porque normalmente solo asistían figuras locales. Y eso tiene que ver con la manera en que el gobierno tiene que subirse a un tema donde todas sus reacciones iniciales fueron bastante criticables, todo lo que ha pasado con Argentina y esta tensión. Alvarado dijo que, y recordó lo relevante de que es hacer soberanía, y además anunció que el gobierno pretende enviar un proyecto para que el 21 de septiembre, desde ahora en adelante, sea feriado en la región de Magallanes como un gesto y un guiño, obviamente, a esta importante conmemoración.
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3: Bueno, en materia de las relaciones, ¿no? Ya le comentábamos la comparecencia del presidente Kast a la Asamblea de Naciones Unidas, un presidente que ha cambiado su visión sobre el multilateralismo y la participación de Chile en este organismo en lo particular, que lo ha ido morigerando con el tiempo y que ya no plantea una mirada tan crítica como antes, pero que en paralelo, Octavia, bueno, ustedes saben que el anfitrión es Nueva York, Estados Unidos, donde se desarrolla la Asamblea General de Naciones Unidas, donde está además el edificio de la ONU, y en paralelo se va a desarrollar esta agenda que tiene Kast, que es el famoso Escudo de las Américas, y que coincide, para sorpresa de nadie, con la Asamblea General de Naciones Unidas. Y el presidente Kast está intentando, no sé si estar bien con Dios y con el diablo, o sea, asistir a una cosa y a la otra, en la medida que la agenda así lo permita. De hecho, es parte de lo que tuvo que contestar ayer. Dijo que participar en el Escudo de las Américas va en línea con los intereses del gobierno, que no es muy distinto de lo que dijo el embajador Yad en su minuto a propósito de esto y de los acuerdos que Chile está tratando de mantener con Estados Unidos en materia comercial, que Chile está haciendo todo lo posible por defender sus propios intereses, decía el embajador de Estados Unidos en Chile. Es bien singular. Y Kast va a esto, dice, vamos a Naciones Unidas y vamos a intentar participar del Escudo de las Américas.
2: Ya, para partir el desglose de estas informaciones, el presidente dio un extenso punto de prensa donde destacó la agenda, había tenido una reunión sobre nuevas tecnologías y el BID junto a la ministra de Ciencias Lincolao, habló el canciller Pérez Mackenna también, dando cuenta de un espaldarazo, es un gesto político, cuando tú decías todo comunica, él fue el primero en tomar la palabra y después dijo gracias presidente, cuando el presidente le dio el espacio y agradeció su gestión. Recordemos que va a ser interpelado el canciller chileno Francisco Pérez Mackenna el próximo 28 de septiembre. Le preguntaron si es que iba a ir a la cena que ofrece Donald Trump durante la noche de este día martes y también que aclarara el punto sobre su asistencia a The Shields of the America. ¿Qué dijo el presidente? Que la primera es una recepción que ofrece el presidente de Estados Unidos, Donald Trump, a distintas delegaciones donde espero poder asistir como presidente acogiendo una invitación a todas las delegaciones. Aclaró esa situación. Uh-huh. Y otra dijo respecto del Escudo de las Américas, también voy, dijo. Se estaba viendo el tema de las agendas, pero finalmente se modificó el horario y podría asistir. Dijo que somos 15 países los que están participando de este Escudo de las Américas enfocado en la lucha en contra del narcotráfico, algo que hemos planteado con mucha fuerza y nos enorgullecemos de haber llevado adelante lo que se denomina el Acuerdo de Santiago, que va en la misma línea. Parte relevante de lo que tiene que ver con el tono de si vas como observante o vas a ser firmante, es que el Escudo de las Américas plantea intervenciones militares o policiales en los distintos territorios en Sudamérica afectados por el narcoterrorismo, y eso para muchos ponía o pone todavía en duda nuestra soberanía. Para el presidente fue claro en señalar que esto no interviene con aquello.
3: Y también sobre Kast ponemos la mirada ahora en las preguntas y todo lo que tuvo que responder a propósito de la candidatura fallida de Michelle Bachelet a la Secretaría General precisamente de Naciones Unidas. Fue preguntado directamente sobre su eventual responsabilidad como presidente, como jefe de gobierno, en no haber respaldado la candidatura de Michelle Bachelet. Dice lo siguiente: nosotros lo señalamos, a mí me tocó señalarlo, que si bien no teníamos la intención de respaldar la candidatura de Michelle Bachelet, no íbamos a apoyar ninguna otra. Siempre hemos expresado el mayor respeto hacia Michelle Bachelet como persona y en su calidad de expresidenta, y esperamos, dijo Kast, que en los próximos días, meses, podamos seguir trabajando y contando con ella.
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2: Vamos ahora a dar cuenta de esta noticia que tiene que ver con la investigación que lleva adelante Contraloría y que detectó, y esto es bien sorprendente, 485 funcionarios públicos suspendidos por sumario, de los cuales 13 llevan más de 4 años suspendidos recibiendo su sueldo, un total de 17 llevan entre 3 y 4 años, 44 iban casi 2 años, y así suma y sigue. Y de acuerdo a este organismo, hay una gran falla en la fiscalización, porque si están llevando adelante un sumario y deciden suspender a esa persona del cargo mientras esta investigación se desarrolla, bueno, ¿cómo pueden pasar 4 años en que no se llegue a ningún acuerdo? Y como nadie fiscaliza, que además le siguen pagando. Solamente 10 de los que más han estado suspendidos han implicado un gasto de más de 600 millones de pesos.
3: Sí, 671 millones de pesos de estas 10 personas. Y de hecho, esto está desglosado en dónde están estos funcionarios. Perdón la referencia, me tocó entrevistar a la ministra Chomalí en su minuto en el canal 24 horas, y ella decía que una parte bien relevante de los gastos mal enfocados de la cartera que ella dirige, salud, da cuenta de médicos, de jefes de zona y de distintos funcionarios del área de la salud que llevan estos periodos que tú dices, 3 años y medio, 4 años y medio, donde no se les paga el 100% del sueldo, ¿eh? Se les paga el 75%, en algunos casos el 50%, y ellos están, por decirte, tú eres ya, Octavio Ríos, jefe de zona en Osorno, por decir cualquier cosa, médico, se te hace un sumario, te vas a tu casa, se te paga el 75% de tu sueldo, mientras dure el sumario, hay que contratar a otra persona.
2: Exacto.
3: Para que haga tu trabajo.
2: Doble costo.
3: Entonces, estás tú en tu casa recibiendo un sueldo o una parte relevante del sueldo y otra persona haciendo tu trabajo mientras este sumario duerme el sueño lo justo, porque son sumarios que son 3 años y medio, 4 años y medio, 2 años en algunos casos. ¿Dónde se dan más estas situaciones? De acuerdo al informe de la Contraloría, en el Servicio Nacional de Protección Especializada a la Niñez, Adolescencia, que es mejor niñez, también en los SLEP de Santiago Centro, en los SLEP de Atacama, que son los que tienen la mayor cantidad de casos. Desde el ente fiscalizador subrayaron que el Estado administrativo permite la suspensión preventiva de los funcionarios, es decir, el sumario, mientras se desarrolla la investigación. Sin embargo, cuando los plazos de un sumario se extienden, la autoridad lo que instruyó es revisar su estado, adoptar medidas para acelerar la tramitación y eventualmente, por supuesto, dar las responsabilidades. Oye, por demora. Porque está bien que te hagan un sumario y que mientras no se demuestre que tú eres culpable de lo que se te acusa, se te pague un sueldo, pero no puede durar 4 años.
2: Pero imagínate lo que tiene que ver también con el uso de los recursos públicos. Algunas pildoritas respecto a este tema. 22 funcionarios suspendidos registraban actividades remuneradas durante el periodo en otras pegas. En 20 casos, los sumarios estaban a cargo de un fiscal que ya no trabajaba en el servicio, quedó en nada. Y en varios, además, habían viajado al extranjero o asistido a casinos de juego durante el periodo en que permanecían sumariados. No se ordenaron más sumarios, porque tú decías, ¿qué iba a hacer la Contraloría?
3: Sumario.
2: Ordenó sumarios para ver los sumarios. Tomó gran parte. Uno los fue cerrando por economía procesal y los más relevantes decidió que sea la Contraloría la que siga adelante y los cierre para dar pronto, obviamente, un broche de oro a esta situación que ha costado millones y millones de plata fiscales.
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2: Sigue la polémica en torno a los sitios de apuestas online. Ahora se trata de una nueva actualización que entregó la Superintendencia de Casinos a la Subtel, para que la Subtel a su vez ordene a las principales empresas proveedoras de servicios de telecomunicaciones, Entel, Movistar, Claro, GTD, WOM y BTR, bajar nuevos sitios espejos de apuesta, porque acá la pillería, ¿te acuerdas, Iván, que le habíamos dicho? Es de que se baja un sitio, un URL en específico, e inmediatamente hacen el espejo del espejo del espejo, y de esta manera el Estado se ve forzado a través de la Superintendencia de Juego a estar pesquisando esto y a pedir y a identificar estos sitios espejos para que se siga dando la orden de parte de la Subtel.
3: Bueno, ese es
2: la 37 nuevos dominios.
3: Sí, sí, de estos nuevos dominios. Ahora hay que también dar cuenta de que hay una reacción de las empresas que están detrás de esto, que son la Asociación Chilena de Plataforma de Apuesta Online. Nosotros tuvimos a los representantes de los casinos online acá en el estudio dándonos su parecer. Y reaccionaron diciendo, cuando se comunicó el bloqueo de 42 sitios, señalamos que era necesario revisar si las direcciones incorporadas correspondían efectivamente a aquellas comprendidas en las resoluciones judiciales. La mirada de ellos es que el fallo es muy específico y habla de esas cuentas en lo particular.
2: Claro, y que todo esto
3: y que toda la interpretación posterior va más allá de lo que el fallo señala, y esa es la posición de ellos. Uno puede estar de acuerdo o no, pero es la posición que ellos sostienen. Hoy vuelven a aparecer, señalan desde EPAL, que es esta asociación, Asociación Chilena de Plataformas de Apuestas Online, señalan en este comunicado, hoy vuelven a aparecer dominios que no se encuentran contenidos en el fallo de la Corte Suprema ni la resolución de la Corte de Apelaciones que origen a este procedimiento. Es decir, reiteren el argumento.
2: Exactamente.
3: Estos sitios dicen
2: que esto no demoró casi un año, claro, el cumplimiento del fallo.
3: Claro, lo que ellos dicen, estos sitios que están aplicando hoy día no están contenidos en el fallo ni de la Corte ni en la resolución de la Corte de Apelaciones, por ende no corresponde.
2: Exactamente. Los diputados de la UDI en paralelo, Marco Antonio Zulantay y Eduardo Cretón, ayer cuestionaron de nuevo, conocido esta sentencia, al Servicio de Impuestos Internos por mantener el cobro de impuestos a las plataformas de apuestas en línea, pese al fallo de la Corte Suprema. Los parlamentarios han advertido que podrían exigir responsabilidades administrativas si es que el Servicio Impuesto Interno no revierte esta medida, que ha sido validada en dos ocasiones desde el Ministerio de Hacienda, en voz de su titular, Jorge Quirós.
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2: Revisemos ahora en términos de tribunales lo que fue conocer ayer y en detalle la cantidad de años que se dio a los principales imputados y líderes de la... ¡Ay, se me va el nombre! De la resistencia mapuche lafkenche. 18 condenados por el ataque al molino Grolmus, se me ha ido el nombre, la RML, y que juntos suman más de 1,000 años de presidio.
3: Sí, yo creo que ese es probablemente el titular más destacado, cuando uno ve los 18 imputados. Y hay cinco personas que todavía están prófugas. Entre paréntesis, que ni siquiera han sido todavía llevados a tribunales. Son más de 1,000 años de cárcel repartido entre las 18 personas que enfrentaron la justicia. Más de 80 años recibieron los comuneros que lideraron este ataque. a la familia Grolmus y a este incendio y a este molino.
2: De ese video que es terrible, porque sí, se escuchan los disparos, se ve el incendio.
3: Los rezos, los gritos.
2: Y se escucha una, y claro, y tú escuchas a la voz en off diciendo Santa María, Madre de Dios, rezando del miedo del ataque que estaban siendo
3: víctimas. Bueno, recuerda que uno de los integrantes de la familia Grolmus, de hecho, recibió un disparo en la pierna que terminó con la amputación de la misma.
2: Y otra persona perdió la vida en un ojo.
3: Por eso digo, o sea, quienes encabezaron este ataque recibieron más de 80 años de cárcel como condena. Además, se establecieron otro tipo de penas, de hecho, que tienen 65 años de presidio para 9 de los condenados. Otro va a deber cumplir, tiene que cumplir 34 años de privación de libertad. Y así, si uno va viendo las condenas y las va sumando para los 18 involucrados, son 1.055 años de presidio para quienes participaron de aquella. Ahora, la familia valoró las penas por el ataque a su familia, pero también dicen, bueno, es proporcional con la naturaleza de los hechos que se investigan y que dieron juicio por el número de víctimas y la gravedad de estos hechos que produjeron la sentencia. Hablaba uno de los hijos de la familia, que decía que esto tiene de alguna manera un efecto que irradia al resto de la comunidad, en el sentido de terminar con esta impunidad que se había de alguna manera establecido en la zona.
2: Exacto. Recordá que 5 de estos 18 condenados, 5 comuneros, recibieron estos más de 80 años cada uno, y ahí está la clave de lo que tú señalabas, Iván, en términos de que sea una señal en términos de lo que es la violencia rural en nuestro país.
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0: Ya. Chapó para la señora.
1: Señorita.
0: Todo mi respeto para la señorita. No, dije señora como con signo de respeto, no atribuyendo ningún estado civil, Iván. La legendaria guitarrista.
1: Yo solo dije señorita.
0: Ah, ya. Pero es que a veces, claro, señora, no, yo digo no, señora porque... por el respeto, madame.
1: La doña.
0: La doña, efectivamente, porque en un mundo dominado en su momento por hombres, nace y creó una de las canciones más influyentes de la historia. Hace 68.
1: Tú estás hablando de, ya, tú estás hablando de la señorita Joan Mary Larkin.
0: Ajá.
1: Joan Jett, obvio. Exactamente. Estaba hablando de ella. Nacida en
0: Filadelfia. ¿Qué tal de Happy Birthday?
1: ¿Cuánto cumple?
0: 68.
1: Felicidades para ti.
0: Exactamente. Oye, Joan Mary Larkin, buen nombre, Filadelfia, en el año 58. Y obviamente toca la cima del máximo del super rock con The Runaways.
1: I love rock and roll.
0: Exacto.
1: Es lo que estaba escuchando.
0: En 1980 la artista forma Joan Jett and the Blackhearts y consolida su carrera con una serie de canciones que alcanzan gran popularidad, entre ellas I Love Rock and Roll, que llegó al primer lugar del Billboard Hot 100 en el año 82. ¿Y sabes cuántas semanas estuvo?
1: ¿Cuántas?
0: Seven. Seven semanas.
1: ¿Seven semanas?
0: Sin moverse.
1: Alone. Oye, y a mí me gusta Hate Myself for Loving You.
0: ¿Cuál? Esa también es muy buena.
1: ¿Le ponemos?
0: Parte de los himnos del universo.
1: Mira.
0: No, se basó. Y el grito.
1: Me odio por amarte. Sí, es muy buena, yo encuentro increíble.
0: Sí, y Bad Reputation también sí, es muy ya, buena. Bueno, pero, podríamos estar escuchando. Ya, pero, bueno, Juan, yo le agradezco de este cumpleaños porque él sabe que me súper encanta John Jett.
1: ¿Sí?
0: Sí. Lo tomo como un gesto tierno, Juan, de primavera.
1: O sea, no es para John Jett. No, es para las dos.
0: Es para todos. Es para ustedes, es para todas, auditoras. Para ustedes, auditores. Para ti, Iván.
1: A mí encanta John Jett.
0: Para ti, Juan. Para ti, Dani. Para todos los que estamos a esta hora de la mañana conectados a través de Radio Universo.
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1: Ya, Octavia, juégatela. ¿Qué es para ti la educación?
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1: 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Hacemos una pausa, estamos de regreso de inmediato. Esto es...

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5: Siete de la mañana con 39 minutos, actualizamos los titulares de esta jornada acá en Universo al Día, porque este martes el presidente José Antonio Kast dará su primer discurso ante la Asamblea General de la ONU en el marco de la apertura del debate general. Durante la jornada, además, sostendrá reuniones bilaterales con líderes como el primer ministro de Canadá y el presidente de Ucrania.
6: No interviene en la soberanía. En el marco de esta gira, el presidente Kast confirmó su participación en el encuentro Escudo de las Américas, impulsado por Trump, para coordinar esfuerzos contra el crimen organizado, el narcotráfico y el narcoterrorismo. El mandatario defendió esta iniciativa y aseguró que la instancia no implica una intervención en la soberanía de los países participantes.
5: Y el gobierno pondrá en discusión inmediata el proyecto de sala cuna universal que iniciará su tramitación en la Cámara de Diputados. El ministro de la Secretaría General de la Presidencia, José García Ruminot, aseguró que mantendrá las mismas condiciones de financiamiento revisadas en el Senado y que no afectará el fondo de cesantía.
6: Miramos los deportes. La Roja femenina irá por el oro y la masculina disputará las semifinales de los Sudamericanos dirigida por Luis Mena. La selección femenina va a enfrentar a Venezuela este miércoles a las 3 de la tarde, mientras que el equipo masculino se va a medir ante Paraguay por un cupo en la final. Si ambas selecciones avanzan, la masculina y la femenina, Chile podría conseguir por primera vez el oro en ambas en los Juegos Odesur.
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5: 7:41, damos inicio, abrimos la primera página de entrevistas acá en Universo al Día. Estamos conectados con Jorge Alessandri, diputado de la UDI y presidente de la Cámara de Diputados. ¿Cómo está usted? Muy bienvenido a Radio Universo, Jorge.
7: Muy buenos días, muy contento de que empiece esta primavera ya y que empiece a brillar la ciudad con todas las flores y los árboles.
5: Nos sí, da ilusión.
6: Pucha, la noticia, diputado, lo aprovecho de saludar, es que quedan todavía unos días y probablemente vamos a tener señales de nubosidad. Partamos, si le parece, dentro de la agenda, lo que hablábamos recién sobre la gira del presidente Kast, y miremos aquello. No sé si tiene una posición a propósito de la participación del presidente Kast en la Asamblea General de Naciones Unidas, primera vez como mandatario, después de la visión crítica que él ha tenido sobre el multilateralismo y este organismo en lo particular, y en paralelo asistir al escudo de las Américas. ¿Cómo mira usted esa dualidad?
7: Mire, hoy día Estados Unidos está mirando mucho hacia América, Sudamérica y Norteamérica. Está apoyando con tecnología, con el FBI en el ataque al narcotráfico, y la estructura que se ha dado a Estados Unidos para apoyar a los países que están en lo que ellos llaman el hemisferio occidente es justamente el escudo. Por lo tanto, el presidente Kast ya fue como presidente electo, ahora va como presidente en ejercicio. El embajador Ergas ha estado haciendo gestiones para firmar formalmente y entrar, y si estar ahí significa apoyo de drones en la frontera, apoyo de información, mantener el visa waiver, el FBI que subió de 3 funcionarios en la embajada a 26. Todo eso es positivo para Chile. Yo creo que el presidente Kast tiene que estar en todo lo que sea positivo para Chile.
5: Diputado, les han entregado, y además usted como presidente de la Cámara Baja, más detalles de las implicancias que tiene efectivamente firmar este proyecto en términos del uso de tecnología. Usted menciona los drones. Hay datos sensibles de lo que implica, por ejemplo, patrullar la frontera. ¿Quiénes se van a quedar con esa información? Y sobre todo despejar lo más relevante. ¿Implica o no implica firmar el escudo de las Américas la eventualidad de que puedan haber operaciones conjuntas en suelo chileno, sí, por ejemplo, donde participen no solamente fuerzas policiales o de Estados Unidos? Puede ser Argentina, Perú. ¿Qué se ha hablado respecto aquí, a ese tipo de operativos?
7: Lo más sensible acá es si lo que tú vas a firmar en el escudo de las Américas se condice con lo que señala nuestra Constitución. Y en el caso de nuestra Constitución, por mucho que uno firme uno de estos acuerdos, no pueden las fuerzas chilenas, por ejemplo, el GOPE chileno o los infantes de marina chileno, ir a apoyar una operación contra el narcotráfico en un país de Sudamérica. Eso no está contemplado en nuestro ordenamiento. Lo mismo al revés, que vengan fuerzas de Estados Unidos con fuerzas de Colombia, con fuerzas de Ecuador. Esa parte más de despliegue de personal, evidentemente nosotros creemos que nuestro ordenamiento no lo contempla y tampoco creemos que sea positivo. Entonces, ahí está la destreza del canciller y del ministro de Defensa, que han levantado estas diferencias y han dicho, mire, todo lo que sea compartir información, tecnología, bitácoras de vuelo, bases de datos del FBI, de la DEA, por supuesto que es bienvenido, y Chile tendrá que ser recíproco en entregar todo lo que tenga la PDI, carabineros en este sentido, la policía marítima incluso, pero lo que no permite nuestra Constitución, evidentemente, que hay que hacer una reserva, y usted puede firmar estas cosas haciendo ciertas reservas. Usted podría decir, voy a cambiar la Constitución para que lo permita. Yo creo que en este caso no es necesario. O sea, bien por el escudo de las Américas, pero dentro del Estado de Derecho de Chile y de lo que Chile ha venido haciendo muy bien, a mi juicio, hace bastante tiempo, que mantener sus Fuerzas Armadas dedicadas a las cosas que permite la Constitución.
6: Lo que pasa, diputado, y además en su condición de presidente de la Cámara, como autoridad dentro de las principales del país, naturalmente, la mirada del presidente Trump, expresada tanto por él en la política Donro como por su embajador, que ha dicho, yo vengo aquí a enseñarles, lo voy a educar sobre la política Donro, tiene que ver con precisamente situaciones como la que ocurrió a propósito del informe del estallido social, que ellos tenían informe de inteligencia. Entonces, la mirada crítica hacia el escudo de la América es que implica una inversión en materia de gasto militar que es elevada. El presidente Trump ha sido súper claro en exigirle tanto a sus socios europeos como a sus socios americanos aumentar el gasto en defensa. Entonces, la política Donro implica varias cosas que están expresadas en este escudo de las Américas que pueden poner en riesgo la soberanía. Por eso le insistimos en el punto, en su condición, no solo diputado, sino que presidente de la Cámara. Sí, ¿no hay un riesgo, no hay un riesgo soberano?
7: Hay una tensión. Estados Unidos está cambiando la doctrina, le cambia el nombre a la doctrina, incluso de Monroe, le ponen la D de Donald, porque se llama así el presidente. tiene un estilo especial, tiene un estilo distinto. Le quedan 2 años y medio de gobierno a esta administración del presidente Trump, y Chile es muy pequeño para elegir, para tomar lados, tiene que navegar, tiene que venderle productos a Estados Unidos, tiene que venderle también a Asia y a China especialmente, tiene que tener mucho cuidado de nunca ceder soberanía. La soberanía es la capacidad de un Estado para autodeterminarse, y eso es parte muy importante de nuestra columna vertebral, por lo tanto...
6: ¿Y eso, perdón, está en riesgo con el escudo de las Américas? ¿La soberanía absoluta chilena?
7: Yo siento que no. Yo siento que la forma en que los americanos lo han planteado, más allá de alguna cuña, es de colaboración, pero ya... Por eso hay que tener tanto cuidado con lo que decía al principio. Tropas nuestras desplegadas en países de Sudamérica, ahí pongo un signo de atención. Tropas de otros países de Sudamérica desplegadas en nuestro territorio, también pongo un signo de atención, pero en materia de investigaciones de lavado de activos, en materia de bases de datos, en materia de vuelos, cosas que ya teníamos con el visa waiver, poder ampliarlo, y que cada vez que una persona con alerta roja o con una persecución de la DEA pise territorio chileno o compre un pasaje para ir desde cualquier país del mundo a Chile, que lo sepa la Policía de Investigaciones de inmediato. Me gusta el escudo de las Américas en cuanto tengo más información para la persecución del delito, pero evidentemente no me gusta si alguno de sus capítulos o acápites significaría ceder soberanía. Yo hasta ahora no lo veo así, pero hay que estar muy atento a los detalles.
5: ¿Ustedes conocen el texto y saben si es que el presidente finalmente, más allá de asistir a la reunión, va a suscribirlo y en qué tono va a quedar redactado? Porque ahí a veces el demonio está en los detalles, diputado.
7: Sí, yo conozco algunas partes, pero justamente estas conversaciones a instancias de la Asamblea de la ONU eran para ver los detalles, más que el presidente mismo, son los equipos de la Cancillería y del Ministerio de Defensa o de Seguridad los que van viendo, y el texto final se va a saber probablemente minutos antes de la firma. Entonces ahí van a tener que revisarlo muy bien los miembros del Poder Ejecutivo que están allá, los equipos, y uno puede hacer reserva, uno puede decir, mire, yo firmo este acuerdo, pero me tomo ciertas reservas respecto al despliegue de personal. Lo peor para Chile sería quedar fuera del escudo de las Américas y que al final el apoyo para la persecución del narcotráfico llegue a todos los países vecinos y a nosotros no, porque ustedes saben, cuando uno aprieta en un sector, en un país, cierto tipo de crimen organizado, ese crimen organizado se mueve hasta el país que está más desprotegido. Por lo tanto, ese sería el peor de los mundos. Hay que revisar los detalles, hay que ver cómo ayuda a Chile, cómo no ceder soberanía, pero subirse al carro de todas maneras.
6: Diputado, perdón, usted decía que quedan 2 años de gobierno de Donald Trump. Que
7: un poquito más.
6: Claro, que un poquito más. Faltan elecciones de medio término, pueden ser 2 largos años. ¿Y esta política que se firma eventualmente con Estados Unidos permite efectivamente firmarla de manera parcial por el estilo Trump? Y hay que decirlo, expresado con sus embajadores. ¿Permite estas firmas a media tinta o usted tiene que suscribir el acuerdo del escudo de las Américas? ¿Trump le va a permitir firmar una parte y decir, mire, esto sí, pero esta otra parte no? ¿O es la política de honro expresada en estos documentos?
7: Tenemos tratado de libre comercio hace más de 20 años con Estados Unidos.
6: Tenemos tratado de libre comercio con arancel cero y estamos sentados negociando con Estados Unidos para que no nos pongan el 15%.
7: Efectivamente, con los aranceles, yo creo que vienen buenas noticias en términos de aranceles para los productos como el salmón y otros que sí lo tienen. Siempre usted puede levantar alerta, siempre puede dejar una parte para negociar. Chile es un país que se preocupa mucho de hacer estas cosas de manera profesional, no solamente este gobierno, sino que antes. Es difícil con Estados Unidos, hay presión, por supuesto que sí, pero creo que el equipo del canciller va a salir airoso de esto y va a finalmente estar en el escudo de las Américas sin poner en riesgo la soberanía de Chile.
5: Ya, perfecto. Estaba mirando declaraciones del presidente en la entrevista que dio en Radio Agricultura la semana pasada, antes de viajar, y él ahí hablaba de ir solamente como observadores. Estoy mirando las declaraciones textuales de ayer y dice, voy a asistir al encuentro en la medida que calcen la agenda de los distintos presidentes. Esto no pone en riesgo la soberanía de Chile. Vamos a hacer todos los comentarios que sean necesarios. Siempre en la línea del combate al narcotráfico, el crimen organizado y el narcoterrorismo. Por eso le preguntábamos si es que las informaciones que ustedes manejan como partido de gobierno y usted como también una autoridad muy importante de presidente de la Cámara de Diputados, ¿Les confirmaron que se va a suscribir de parte de nuestro país el escudo? Porque uno puede ser que haya la reunión y listo, como observador. Otra cosa es suscribir el acuerdo y sus condiciones.
7: Uno no puede recibir confirmación antes de ver el texto final, pero yo me estoy basando también en las declaraciones y en las reuniones que ha sostenido el representante de Chile en Washington, que es el embajador Eregas. Ha estado teniendo reuniones, ha estado haciendo de enlace entre las policías chilenas y los sistemas de policía y de inteligencia de Estados Unidos, en todo lo que esto nos ayuda. Si al final Escudo de las Américas no es solo el símbolo del nombre, sino que es compartir información de inteligencia. Lo hablamos también cuando fuimos al cambio de mando en Colombia, que fue en la ciudad de Cali, de cómo el presidente nuevo de Colombia iba a suscribir esto y también estaba de acuerdo en poner su información sobre la mesa. O sea, usted no solo le va a llegar información del FBI, de la DEA, de Estados Unidos, le va a llegar información de Colombia, de Argentina, y eso va a ser mucho más robusto la guerra que Chile tiene que dar contra el crimen organizado. No tengo confirmación, pero por las reuniones que ha sostenido el embajador, yo creo que vamos en camino de suscribirlo y poniendo todas las alertas que sea necesario cuando el texto no coincida con nuestra legislación.
6: Ya, bueno, vamos a quedar atentos, por supuesto, a qué es lo que se firma, si es que se firma, y de qué manera también dialoga aquello con nuestro ordenamiento jurídico superior, que, como usted bien recuerda, es la Constitución de la República. Diputado, no podemos dejar de preguntarle, porque ha estado presente también en la gira del presidente Kast. Primero, este cambio de tono del presidente, recordar de su época de candidato, cuando él ponía en cuestión el multilateralismo, la integración absoluta de Chile a Naciones Unidas y cuestionaba organismos en lo particular, hasta ahora que va a ser su debut en la Asamblea General. Habrá que ver cómo enfoca ese tema, pero también ha estado muy presente la crítica a propósito de por qué finalmente naufraga la candidatura de Michelle Bachelet a la Secretaría General de Naciones Unidas. El gobierno ha deslindado responsabilidades y ha señalado que esto es parte del cómo se gesta, pero bajo el gobierno del presidente Boric, hay que recordarlo, sin socializarlo con la entonces oposición y oficialismo. Pero también es difícil de explicarle al mundo que una expresidenta, dos veces, no sea apoyada por el gobierno de su país, más allá de las diferencias políticas que evidentemente existen entre Kast y Bachelet. ¿Usted no estima que hay algún grado de responsabilidad del gobierno del presidente Kast en que no siguiera adelante la candidatura de Michelle Bachelet?
7: No, para nada. Nosotros, primero, mucho respeto por todos los expresidentes de Chile, en este caso dos veces presidenta, son parte de nuestra historia, parte de la República, parte de lo que hemos ido construyendo. Otra cosa es la viabilidad que tenía esta candidatura. Partimos el programa discutiendo el estilo del presidente de Estados Unidos, de su gobierno, y nosotros al principio, cuando recién asume el presidente Kast en marzo, le recordamos al gobierno, le dijimos, miren, esta decisión Estados Unidos tiene poder de veto. ¿Ustedes creen que con el estilo de negociación directa, dura, rápida, si usted quiere, del gobierno del presidente Trump, iban a permitir que esa candidatura de la presidenta Bachelet pudiera ir creciendo y pudiera ir surgiendo si ellos tenían poder de veto? Se veía difícil desde el primer momento. Más allá de la opinión política que nosotros pensábamos, ya lo hicimos ver en marzo a La Moneda, de que la presidenta Bachelet, especialmente en su segundo gobierno, había promovido políticas tributarias, en materia educacional, que le habían hecho muy mal al país. Por lo tanto, nosotros no queríamos extrapolar a las Naciones Unidas. Imagínese usted si la llega a copiar otro país, Colombia, Ecuador, cosas que no habían resultado en Chile, que nos habían hecho retroceder, nosotros salir a venderlas como la panacea. Entonces, era poco viable en lo político. Tenía Estados Unidos el poder de veto, se veía muy difícil. Además, en temas de fondo, pensábamos que había promovido políticas públicas que habían hecho un mal al país, y si lo hicimos ver al presidente Kast. Ahora, el presidente Boric también, cuando la promueve, sabía del veto que iba a tener Estados Unidos, por lo tanto sabía que era un tema arriesgado. Ahora, yo mantengo todavía el mayor respeto por la expresidenta y espero que siempre esté dispuesta a colaborar con el gobierno de turno que sea en su experiencia internacional. Ya estuvo como número dos de la ONU, ya estuvo dos veces como presidenta de Chile, y hay una experiencia y una capacidad ahí que siempre se puede tomar.
5: Ahora, diputado, estamos con Jorge Alessandri, presidente de la Cámara de Diputados. Se conoció una carta firmada por ex cancilleres chilenos, ex ministro y ex subsecretario de Relaciones Exteriores, que me imagino que usted conoce, donde fueron muy duros, responsabilizaron al gobierno de Kast por el fracaso de la candidatura e incluso tildaron como un gesto hostil la decisión de no apoyarla. ¿Fue un gesto hostil retirar ese apoyo?
7: No estoy de acuerdo con esa carta, la leí ayer y he visto cómo los ex cancilleres se han juntado con el actual canciller Francisco Pérez, han puesto su experiencia a disposición, y yo diría que con el solo hecho de que Estados Unidos tenía poder de veto, esa candidatura ya tenía muy poca viabilidad. Y respecto a la otra pregunta de que Kast participe en cosas multilaterales cuando las criticaba en campaña, evidentemente una cosa es estar en campaña, se exacerban las posiciones, y lo que corresponde ahora como presidente de la República es que vaya a estas instancias, defienda las ideas de Chile, la soberanía de Chile y la posición de él como jefe de las relaciones internacionales. Me parece muy bien el cambio, otra cosa es con guitarra, y eso se va a ir dando, ojalá, en el debate también, que el debate no siga los epítetos de la campaña, sino que buscando acuerdos como lo hacemos en el Parlamento todos los días.
6: Ya, o sea, usted suscribe la paya de Kast para inaugurar la fonda, otra cosa es con guitarra. Oiga, diputado...
7: No la encontré tan buena la paya,
6: Es que hay muchos que la aceleraron y que eran mejor que incluso
5: mejor
6: los discursos.
5: Mejor que la cuenta pública.
6: Mejor que la cuenta pública, exactamente. ¿No la aceleró tanto? No,
7: en el fondo estoy de acuerdo. Yo recuerdo algunas otras payas que se han hecho famosas, una de mi hermano Felipe cuando era alcalde de Santiago, que no rimaba tampoco. Ajá. Pero
5: a lo suyo es
7: creo
5: la
7: que
5: métrica,
7: en el fondo,
5: no es
7: y que se haya atrevido a hacer una paya, como él dice, somos el gobierno de los fomes, que haya llevado manta, haya bailado una linda cueca con la primera dama y se haya lanzado una paya, encuentro que de a poquito se está
5: desfomizando. ¿Pero qué no le gustó entonces? Desfomizando, ya. ¿Y por qué es lo que no le gustó entonces?
7: No, está bien, es una cosa fonética, podría haber rimado mejor.
5: Desfomizando, gran concepto.
6: Oiga, diputado, esto no rima para nada, pero la ex ministra Steiner nuevamente no asistió a la comisión investigadora de la Cámara, se excusó de participar por cuarta vez. ¿Qué facultades reales tienen ustedes para hacer que comparezca la ex ministra de Seguridad?
7: Funcionaria pública.
6: Y primero, ¿cómo se lo toman? Si esto es un desaire, ¿qué es esto?
7: No, siempre es importante que vaya. Yo voy a defender siempre las facultades de la Cámara. La ministra Steiner tiene que ir, presentarse y responder las preguntas. Si ella fuera funcionaria pública, o sea, si acepta algún cargo, de aquí en adelante va a ser citada. Y eso ya es obligatorio. Uh-huh. Por ahora, como es ex funcionaria, es invitada, pero yo le diría, vaya, cerremos el capítulo, ya pasó. Hay un tremendo ministro de Seguridad instalado, que es Martín Arrau. Se están haciendo cosas muy relevantes, vimos a Gendarmería por primera vez desfilando en la parada militar con un orgullo, ¿cierto?, de la institución, y también los chilenos muy agradecidos de lo que hacen ellos en las cárceles. Por lo tanto, ya lo de la ministra Steiner va quedando en el pasado. Yo le diría, vaya, cierre el capítulo, responda las preguntas y asista a la comisión, porque es un poder del Estado que la está llamando.
5: ¿Y es un desaire si no va? ¿Es un desafío a la autoridad de este poder del Estado el hecho que se niegue a ir?
7: Cuando es cuarta vez, claro, uno empieza a pensar en esas palabras, pero yo más que ponerle un calificativo, le diría, vaya, no es tan lejos Valparaíso, 1:20, ruta 68, responda las preguntas y cerremos el capítulo.
5: Perfecto. Diputado Jorge Alessandri, presidente de la Cámara de Diputados, le quiero preguntar por Sala Cuna Universal también, una decisión relevante de la moneda en el contexto de la crisis laboral, de empleo, de crecimiento. El gobierno ayer decidió dos cosas muy importantes, acelerar el proyecto, darle suma urgencia, y además no insistir, y acláreme usted el punto respecto a la información que ustedes manejan sobre este financiamiento que fue rechazado en el Senado y que ahora la Cámara parece que lo va a recibir sin afectar de nuevo el seguro de cesantía. Entonces la pregunta es, ¿de dónde va a salir el dinero?
7: Bueno, efectivamente ayer le pusieron discusión inmediata. Eso significa que ayer nos radicamos en la Comisión de Trabajo y además pasa por Hacienda porque tiene gasto fiscal. Eso va a significar que van a tener que sesionar esta semana. Ya lo conversé con el diputado Agustín Romero, van a citar, aunque sea jueves o viernes, fuera los días legislativos. Queda abierto el tema del financiamiento. El ministro Rau ha dicho que hay que buscar una fórmula, ha conversado también con diputados no alineados con el oficialismo. Así que hoy día yo creo que debería ingresar una indicación que pone el financiamiento o que detalla el financiamiento. A mí me gustaba la idea de sacarlo del seguro de cesantía, pero vamos a ver lo que queda al final.
6: Sí, le gustaba a algún sector, pero había muchos que estaban absolutamente en contra. De hecho, recuerdo que hubo hasta disturbio en la tribuna.
7: Lo que pasa es que si el seguro de cesantía ha sobrecotizado y se está juntando un pozo ahí, evidentemente, como al final lo que queremos es tener esa vacuna universal, que coticen hombres y mujeres, que no dependa del tamaño de tu empresa y que no suba el costo laboral, que ya hemos subido demasiado en Chile.
6: ¿Y si no sale de
7: con
6: ahí
7: el sueldo mínimo las 40 horas?
6: ¿Y si no sale de ahí, del seguro de cesantía, de dónde sale, diputado? Porque quedó aprobado el proyecto, pero sin plata, y sin plata es letra muerta.
5: ¿O es el empleador?
7: Habrá que ver si alguien propone o pone arriba de la mesa una fórmula que no suba el costo laboral, o sea, cotizaciones que ya existen, las redirecciones, y que además hace que coticen hombres y mujeres, y además alcance la plata para todo tipo de empresas, grandes o pequeñas, yo voy a aprobar esa fórmula. Hasta ahora no veo que sea tan fácil, y la del seguro de cesantía cumplía con esas cuatro condiciones.
5: Es decir, a esta hora usted no sabe cuál va a ser la fórmula del gobierno para financiar el proyecto de esa vacuna, que además está con urgencias, con un sumo urgencia.
7: Hasta las 7:30 no había indicación ingresada que reemplace o ratifique el financiamiento. Perfecto. Que se votó en el Senado.
5: Le quiero pedir una señal más política, quizás, en su calidad de presidente de la Cámara, diputado Alessandri, muy breve. Ayer dos diputados de su bancada señalaron que Impuestos Internos debe dejar de cobrar impuesto a las plataformas de apuestas online, en el contexto que, por otro lado, ayer la Subtel vuelve a dar la orden para que las bajen porque son ilegales.
6: Y que hay un fallo de la Corte Suprema.
5: Y que hay un fallo de la Corte Suprema, entre comillas. Y dicen que incluso podrían buscar responsabilidades administrativas en caso que Impuestos Internos no cese en este cobro de impuesto que las valida de hecho. ¿Qué opina usted respecto a este punto?
7: Mira, hay dos temas en pugna, y por un lado está prohibido, pero es muy difícil de bajar, es muy difícil de clausurar una página porque aparece otra en 5 segundos y probablemente se va a mover.
5: Pero otra cosa es cobrarles impuestos de manera formal.
7: Pero otra cosa es impuestos, porque al final usted está dando una señal desde el Estado que le cobra, está validando de alguna manera. El narcotráfico también es difícil de combatirlo, pero no por eso vamos a empezar a cobrarle IVA o impuesto a la renta a una organización criminal. Entonces, esto es evidentemente prohibido y hemos tenido esa discusión. Hay otra parte del Estado, que es la subsecretaría, que está cancelando estas páginas, y evidentemente es el mismo Estado, por un lado, cobrando, que eso significa de alguna manera validar, y por otro lado prohibiendo. Yo creo que es una discusión que no se debió haber dado. Nosotros lo hicimos ver al principio cuando el Impuesto Interno tomó esta decisión. Nos hablaban de $800 millones al año que se podrían recaudar, pero al final el fin no justifica los medios. Nos encantaría tener esos 800 millones en recaudación fiscal cada año, pero creo que no se puede recaudar algo que está prohibido por la ley.
6: O sea, se equivoca, perdón, el ministro Quiroz cuando valida esta decisión de Impuestos Internos, él la ha validado.
7: Lo que pasa es que cada ministro hace lo que, para lo que está mandatado. El ministro de Hacienda lo que le interesa es recaudar, a los otros ministerios les interesa que se cumplan.
5: Ya, pero usted acaba de dar el ejemplo del narcotráfico, diputado, con ese contexto.
6: El ordenamiento jurídico es clave. Sí,
7: como le digo, no es Quiroz, el que tiene que discernir cuando hay estas diferencias, el jefe del ministro Quiroz, que es el presidente de la República.
5: Perfecto.
7: Y pone los dos intereses, un ministro recaudador y un ministro que ejerce la prohibición, y cortar el queque, como decimos en buen chileno. Esa es la definición que a mi juicio.
5: Pero es que un poco más complejo que eso. Estamos hablando de texto expreso de una resolución de la Corte Suprema validada 2 veces por la Corte de Apelaciones de Santiago, donde se tuvo que ir a preguntar cuál era la amplitud, si era solamente para los URLs del fallo, que es el punto que defienden las plataformas, y dijo la Corte de Apelaciones de Santiago que no, y que es amplia y que permanentemente tiene que haber un chequeo de la Superintendencia de Casinos. Entonces
7: yo no lo habría hecho, yo no habría permitido, si yo hubiera sido el presidente de la República, no habría permitido que mi ministro de Hacienda validara ese cobro.
5: Y en el caso del Servicio de Impuestos Internos, el diputado Cretón está junto a Sulantay, dicen derechamente ir a buscar responsabilidades administrativas, como una manera de presión que ustedes pueden hacer los diputados. ¿Usted, como presidente de la Cámara, considera que habría que entonces ir a buscar algún tipo de responsabilidad administrativa
7: Ya nos contestó, en junio el Servicio de Impuestos Internos, nos dijo que estaban obligados a cobrar, donde ellos sabían que había una ganancia, ellos estaban obligados a cobrar. Yo creo que esa interpretación que están haciendo cuando algo está prohibido por la ley no es la correcta, y vamos a ir a la Contraloría para que pueda aclarar, aunque la Corte ya ha dado su opinión. Yo creo que es un tema muy importante de zanjar, porque nos va a pasar de nuevo, nos va a pasar con otro tipo de cosas, a propósito de la inteligencia artificial, nos va a pasar en el futuro. Por lo tanto, es muy importante dejar las reglas claras hoy día.
6: Diputado, ¿esto debería zanjarlo derechamente el presidente? Porque la señal que usted ha dado es muy clara, no se le puede cobrar impuesto al narcotráfico porque genere ganancias. Y esto es un ministro recaudador, que es el ministro Quiroz, y evidentemente...
7: Por supuesto.
6: ¿Quién tiene que zanjar esto?
7: El jefe de los ministros del presidente de la República, y él tiene que tomar todas las opiniones, igual que cuando se discute el presupuesto, y hay un ministro que pide más, otro que pide menos. El que zanja es el presidente de la República, y el que prioriza es el presidente de la República.
6: Ya, claro.
5: A la espera entonces de lo que vaya a resolver el presidente de la República, que en campaña, recordemos que se comprometió a hacer cumplir la ley. De ahí la contradicción que estamos comentando. Le damos las gracias por sus definiciones y por esta conversación a Jorge Alessandri, presidente de la Cámara de Diputados. Muchísimas gracias por hablar con Radio Universo a esta hora de la mañana, diputado. Que tenga usted un excelente jornada.
7: Muchas gracias a ustedes y bienvenida a primavera.
6: Así es, bienvenida, pues, diputado. Muchas
5: está
6: gracias.
5: Está contento con la primavera.
6: Está bien, pues, me parece. Cambia el ánimo a la gente, diputado. Muchas gracias.
5: Siguen por acá.
6: 8:07, hacemos una pausa, volvemos de inmediato en Universo al Día.
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11: 8:10.
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6: Revisamos titulares a esta hora de la mañana. Hoy martes, el presidente José Antonio Kast dará su primer discurso ante la Asamblea General de Naciones Unidas durante su visita a Estados Unidos. Además, sostendrá reuniones bilaterales con líderes como el primer ministro de Canadá y el presidente de Ucrania, y participará en el encuentro Escudo de las Américas impulsado por Donald Trump para coordinar esfuerzos contra el crimen organizado, el narcotráfico y el narcoterrorismo. Kast defendió la iniciativa y aseguró que esta instancia no implica una intervención en la soberanía de los países participantes. El gobierno pondrá en discusión inmediata el proyecto de sala cuna universal que iniciará su tramitación en la Cámara de Diputados. El ministro de las Express, José García Ruminot, aseguró que mantendrá las mismas condiciones de financiamiento revisadas en el Senado y no afectará el fondo de cesantía. El gobierno anunció que el 21 de septiembre será feriado anual en la región de Magallanes y de la Antártica chilena en conmemoración de la toma de posesión del estrecho. El anuncio fue realizado en Punta Arenas por el vicepresidente Claudio Alvarado, quien sostuvo esta reunión acompañado por la presidenta del Senado, Paulina Núñez, durante las actividades oficiales por los 183 años de esta hazaña. La Subtel instruyó el bloqueo de 37 nuevos dominios vinculados a plataformas de apuestas online, dando 48 horas a 6 empresas proveedoras de Internet para ejecutar la medida.

0: La Contraloría detectó 485 funcionarios públicos suspendidos preventivamente por sumarios, con 30 casos que acumulan más de 3 años y pasarán a ser tramitados por el organismo fiscalizador. El informe generó críticas transversales entre parlamentarios, quienes cuestionaron la duración de los procesos, el pago de remuneraciones durante las suspensiones y la necesidad de establecer responsabilidades. Durante la conmemoración de los 50 años de su asesinato, el hijo de Orlando Letelier, Juan Pablo Letelier, pidió al gobierno de José Antonio Kast agilizar la extradición desde Estados Unidos de Armando Fernández Larios, ex agente de la DINA, vinculado al asesinato del ex ministro ocurrido en Washington el año 1976. El Senado votará hoy la reforma al sistema político luego que la Comisión Mixta destrabara la iniciativa. En paralelo, Hacienda continuará analizando cambios al mercado de capitales y avanzará en la discusión de medidas vinculadas al financiamiento para acceder a la casa propia. Y en los deportes, la Roja femenina irá por el oro y la masculina disputará las semifinales de los sudamericanos. Dirigida por Luis Mesa, la selección femenina va a enfrentar a Venezuela este miércoles a las 3 de la tarde, mientras que el equipo masculino se medirá ante Paraguay por un cupo en la final. Si ambas selecciones avanzan, Chile podría conseguir por primera vez el oro en el fútbol femenino y masculino en una misma edición de los Juegos Odesur.
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2: 8 de la mañana con 14 minutos, seguimos en Universo al Día, actualizamos temperaturas, Santiago está con 10.6 grados a esta hora, esperamos una máxima de 24 para esta jornada, en que llega oficialmente astronómicamente la primavera a las 21.05, si es que quiere el dato preciso. Estamos mirando Nueva York en atención a todo lo que ocurre con esta participación del presidente José Antonio Kast, no solamente en esta 81ª versión de la Asamblea General de Naciones Unidas, sino que también con la participación en el Escudo de las Américas, tema que comentábamos recién con el presidente de la Cámara, Jorge Alessandri.
0: Sí, que proponía una suerte de firma mixta.
2: No sabemos nada del texto, es que ni de si Chile va a firmar o no.
0: Sí.
2: Todavía no hay tanta claridad.
0: Cuesta entender que una política exterior impulsada con el énfasis que el presidente Trump le ha puesto a este escudo de las Américas, donde le exige además un aumento en la inversión del gasto público en temas militares, pueda firmarse de manera parcial. Es decir, mire, sí, pero funcionarios operativos en terreno no, mire, sí,
2: este párrafo mejor,
0: pero el golpe chileno operando en otros países no. Hay que ver lo que se firma. Ahora, el presidente Castro, que dijo consultado sobre este tema en Nueva York, es que si las agendas así lo permiten,
2: que ya lo permitieron, él despejó lo de la agenda, pero dijo que habían cambiado el horario.
0: Pero si las agendas así lo permiten, va a estar en ambas instancias y veremos finalmente lo que se rubrica en Nueva York.
2: Claro, él había dicho que iba a ir de observador la semana pasada en una entrevista, hoy día él decía que él entendía, Alessandri, de que se iba a firmar el acuerdo, suscribir de parte de nuestro país, y por supuesto los textos en este caso siempre se negocian hasta último minuto. Así que atentos, probablemente mañana a esta hora tendremos claridad absoluta sobre lo que se firmó, lo que no se firmó, qué dice y qué no dice el texto de Escudo de las Américas.
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0: Bueno, abrimos nuestra segunda entrevista de la jornada poniendo atención al famoso caso Audio, que a esta altura muchos se preguntan cuando cae un ministro, cuando cae un fiscal, cuando han caído el jefe de la PDI, cuando han ido conociéndose los efectos tanto jurídicos como administrativos, dice, ¿y qué pasa con Hermosilla? Bueno, pasó con Hermosilla que finalmente la Fiscalía, el Ministerio Público, está pidiendo 17 años de cárcel para él, que es probablemente la cara más visible de este caso, en un juicio que se va a iniciar, y vamos a confirmar la fecha, el próximo martes 13 de octubre a las 9 de la mañana en el cuarto juzgado de garantía de Santiago, tema que conversamos con nuestro invitado, el fiscal jefe de alta complejidad de la Fiscalía Regional Oriente, Felipe Sepúlveda. Lo saludamos, le damos la bienvenida a este Universo al Día. Fiscal, ¿cómo está usted?
3: Hola, muy buenos días.
0: ¿Fecha hoy era exacta?
3: ¿Perdón?
0: ¿Fecha hoy era exacta? O
3: el 13, efectivamente, ya. El 13 de octubre.
2: Exactamente, que se da inicio a un proceso bien relevante que es la

0: previa para explicarle a nuestros auditores lo que tiene que ver con estas audiencias destinadas a ver qué pruebas quedan y cuáles pruebas no quedan en el juicio oral que se lleva después de este proceso, ¿no es cierto?
1: Sí, correcto. Uh-huh. Esa es la idea de esta audiencia que se denomina de la etapa intermedia, porque la, la investigación que hace la Fiscalía termina. La Fiscalía decidió acusar en este caso, ¿cierto?, a las personas que estaban formalizadas, y existe esta audiencia previa al juicio oral en la cual, ¿cierto?, el juez depura las pruebas, ¿cierto?, que la Fiscalía tiene que llevar a juicio, y también en este caso en concreto revisa o pondera qué pruebas podrían llevar los demás intervinientes aparte de la Fiscalía, como los querellantes o las defensas, a ese juicio. Una vez terminada esa audiencia, digamos, se remite esta resolución que dicta el juez, el autoapertura juicio oral que se llama, al tribunal oral, y el tribunal oral fija fecha para el juicio y se rinden las pruebas que el juez de garantía en esta audiencia estimó o consideró que debían rendirse en el juicio oral.
2: Ahora, fiscal, ha llamado la atención lo complejo de este caso, las aristas múltiples que se han ido abriendo. Trama bielorrusa, uno podría empezar a nombrar todas las aristas paralelas, y lo difícil de alguna manera que ha sido analizar toda esta información. El mismo abogado Hermosilla en su minuto ha dicho, están mis WhatsApp allí, investiguen todo lo que quieran. ¿Ha habido una especial colaboración de esa parte, o ustedes no consideran que sea sustancial la colaboración de Hermosilla en este caso al entregar su dispositivo electrónico y responder todas las preguntas?
1: Mire, Iván, quiero hacerle una aclaración en ese sentido, porque lo que usted dice no es exactamente lo que sucedió. Lo que en verdad sucedió fue que, en este caso, el Tribunal de Garantía accedió a una petición que hicimos nosotros, una orden para incautar ese teléfono.
2: Fue revisado, ¿no?
1: Y fue incautado por los carabineros del OS7 que nos colaboraron en esa diligencia. Y nosotros hicimos la extracción del teléfono, ¿cierto?, con nuestros dispositivos, con nuestro software que tenemos de extracción. Y pudimos, en este caso en concreto, poder hallar todas estas evidencias que a la postre, ¿cierto?, han servido para este caso y se han utilizado en otros casos más, digamos. Entonces, yo no creo de que alguien pueda decir, bueno, mire, yo estoy colaborando, ¿cierto?, porque cuando llegó Carabineros con una orden judicial a revisarme el teléfono,
2: se lo entregué,
1: digamos. Entonces, no.
2: Pero en el sentido de que él ha dicho, en las pocas veces que ha hablado, ¿no?, su hermano, recordemos todos los intercambios duros que tuvo en tribunales cuando le decía a la jueza, no me gusta que me interrumpan y todo eso, que la gente recordará porque ha sido un caso muy vistoso. Pero él decía, yo no he borrado ningún chat, están todos. Y si quiere investigarlo, bueno, veamos quiénes están involucrados pidiéndome favores. Porque él apuntaba muy claro que desde distintos estamentos del Estado, Ministerio Público, tribunales, jueces, políticos, etcétera, le pedían favores y que todo estaba ahí, que él no borraba nada. ¿Eso es efectivo?
1: O sea, yo no puedo asegurar si es que efectivamente hay, digamos, por decirlo de alguna manera, algunos chats o elementos del teléfono que están borrados. Entonces, eso no lo sé, digamos. Lo que sí sé, digamos, es que había mucha información que efectivamente se obtuvo y que sirvió para este caso, ¿cierto?, y que es de público conocimiento, ¿cierto?, que ha sido utilizado en otros casos. Entonces, eso yo lo podría afirmar. Ahora, si él dice que no ha borrado, ¿cierto?, parte de su teléfono, bueno, tendrá algún motivo para decirlo, digamos. Pero lo concreto es que, ¿cierto?, nosotros sabemos que efectivamente existe evidencia que ha sido utilizada en varios casos, digamos.
0: Ahora, vamos ahora al corazón de esta implicación. Seguimos con la figura, obviamente, del abogado Luis Hermosilla, que no es el que recibe las penas más altas en esta acusación, pero sí él tiene 7 años de presidio menor en su grado mínimo y 10 años de reclusión mayor en su grado mínimo respecto de lo que tiene que ver con su participación. La figura más mediática, obviamente, fue el abogado Luis Hermosilla, debido a la gran cantidad de años que él llevaba en la plaza, siendo uno de los abogados en las causas más relevantes. Hoy cuesta decir el más influyente, o quizás sí el más influyente, pero a la luz de los chats parece que la influencia no tenía que ver con el talento, sino que con otro tipo de situaciones. Y ahí le quiero preguntar, antes de entrar al detalle, ¿cuál es la señal que se pretende dar respecto de lo que tiene que ver con la corrupción que se descubrió a la luz de estos mensajes desde la Corte Suprema para abajo, en toda la administración del Poder Judicial?
1: A ver, lo primero es que las penas que nosotros solicitamos están basadas en un cálculo que hicimos según, ¿cierto?, lo que determina la ley. O sea,
0: uno de los delitos.
1: Claro, nosotros no podemos pedir penas apartadas o alejadas, ¿cierto?, de lo que establece la normativa de cómo se calculan, ¿cierto?, las penas. Entonces, eso por una parte. Y por otro lado, ¿cierto? Dentro, porque el sistema de penas que establece nuestro Código Penal lo establece en grados, ¿cierto? Y cada grado tiene una amplitud, ¿cierto? Va de 5 años y un día a 10 años. Por ejemplo, son 5 años, el mismo grado tiene 5 años de, o 4 años, 364 días de amplitud, digamos. Entonces, nosotros pedimos en este caso en concreto, dentro de ese grado, el máximo, particularmente en la figura del soborno que usted mencionó, que, respecto a la cual se piden 10 años de reclusión. Se podrían haber pedido 5 años y un día, pero pedimos los 10 años porque consideramos en este caso en particular que las conductas, ¿cierto?, que cometió el señor Hermosilla no solamente fueron reiteradas, ¿cierto?, porque fueron varias conductas que son constitutivas, ¿cierto?, de cohecho soborno, sino que además son particularmente graves, ¿cierto? Y eso, digamos, lo ha podido enjuiciar, ¿cierto?, la propia sociedad, porque ha considerado, ¿cierto?, que la conducta que él cometió es de una particular relevancia y gravedad, generó una conmoción, ¿cierto?, evidente en noviembre del año 2023, ¿cierto?, cuando se dio a conocer esta reunión que había sido grabada por la señora Leonarda Villalobos, ¿cierto?, la cual sale hablando, ¿cierto?, de forma bastante impúdica, ¿cierto?, de, ¿cierto?, la forma en la cual iban a sobornarse a funcionarios de distintas entidades públicas como el Servicio de Impuesto Interno, ¿cierto? Apareció un funcionario del Servicio de Impuesto Interno que nosotros formalizamos, ¿cierto?, en su momento y que ya está condenado, ¿cierto?, el cual se le pagó, ¿cierto?, un soborno por parte de la señora Leonarda Villalobos, y ese soborno está imputado al señor Hermosilla, quien habla precisamente de eso en ese audio. Además, hicimos una imputación prácticamente al final de las postrimerías de la investigación respecto de un soborno que fue pagado al señor Hermosilla para tramitar, ¿cierto?, o para destrabar, si se quiere, ¿cierto?, una administración administrativa respecto de un proyecto que estaba muy relacionado con los hermanos Jalaf.
0: De Parque Capital.
1: De Parque Capital, efectivamente, ¿cierto?, y un monto bastante alto, ¿cierto?, eran aproximadamente 10.000 UF. Entonces, hay delitos que tienen pena alta y además, ¿cierto?, son delitos graves. Por eso que nosotros pedimos penas acordes, ¿cierto?, a lo que establece la ley y a la gravedad de los hechos.
2: Fiscal, no sé si podemos dar una mirada como más global de qué es lo que hay en el caso Hermosilla, porque si uno escucha el audio, que es muy gráfico al respecto, y como usted bien dice, bien impúdico, utilizando sus propias palabras, pero lo pone al lado de lo que señala la defensa del abogado Hermosilla. Juan Pablo, su hermano en lo particular, dice que Luis, el abogado, el imputado, el que está ahí en los audios, básicamente es un blufero. Que dice mucho, que se jacta de tener muchos contactos, de que hablé con Andrés, de que el presidente dice tal cosa, de que el ministro me va a ayudar, pero que no hace, sino que se jacta de. No es él quien paga, es Leonarda Villalobos la que paga el soborno. No es él quien es el que hace toda esta puesta en escena. ¿Qué es lo que hay detrás de la figura de Luis Hermosilla, efectivamente, después de haber revisado todo esto, WhatsApp, no sé si lo pueden revisar todo, o la evidencia más significativa? ¿Qué es lo que hacía Hermosilla, en definitiva?
1: A ver, mire, una cosa de alguna manera es referirse probablemente al modo en que uno habitualmente, ¿cierto?, se refiere a sus clientes, ¿cierto?, o a sus pares de profesión, digamos. Lo cierto es que en este audio que se filtró en noviembre del año 23, ¿cierto?, aparece, ¿cierto?, claramente señalando el señor Hermosilla que se le tiene que pagar una coima, ¿cierto?, a un funcionario del Servicio de Impuesto Interno. Se descubre que efectivamente, ¿cierto?, se le paga a un funcionario del Servicio de Impuesto Interno, no cantidades muy altas de dinero, digámoslo, pero hay un funcionario del Servicio de Impuesto Interno que está constantemente entregando la información a Leonardo Villalobos.
2: No lo paga él, lo paga Leonardo.
1: No lo paga él.
2: Claro, por eso digo, ¿qué es lo que hay detrás de Hermosilla?
1: Pero Hermosilla está en esa reunión con Leonardo Villalobos, y están con Daniel Sauer, están los tres acusados, ¿cierto?, en el caso. Y efectivamente Hermosilla le pide plata a Daniel Sauer para que, ¿cierto?, pueda proveer una cantidad de fondos determinada para pagarle, entre otros, ¿cierto?, a este funcionario del Servicio de Impuestos Internos que está acreditado que lo pagaba Leonardo Villalobos. El hecho que lo haya pagado Leonardo Villalobos no exime de responsabilidad a Hermosilla, quien estaba en conocimiento, ¿cierto?, de que existía este funcionario, y quien además, ¿cierto?, le pide a Sauer que coopere, ¿cierto?, que entregue fondos, que haga una remesa de dinero para que se le pague a este funcionario. Entonces, eso por una parte.
2: Perdón, ese es el, comillas, el campeón, quiero que me lo des todo.
1: Claro.
2: Ese es al que se refiere la ucraniana.
0: Pero lo más.
2: Lo máximo, la ucraniana. Claro. Ese es el funcionario.
1: Claro, de eso estamos hablando, incluso, ¿cierto? Se habla incluso de quemar una
2: sede. Sí, si es que es necesario. Sí,
1: exacto.
2: Ese es el funcionario.
1: Ese es el funcionario del Servicio
2: de Impuestos. ¿Y ese es el delito más grave que comete Hermosilla, a su parecer?
1: A mi parecer es ese, y con el soborno además de Parque Capital, digamos, que es otro soborno que es bastante complejo y que fue, ¿cierto?, en este caso, fue confesado por un coimputado, en este caso que es Álvaro Jalaf, uh-huh. quien en una declaración que prestó en la fiscalía, él dio a conocer que efectivamente le había pagado una suma de dinero, esto, a Luis Hermosilla bastante relevante, en un periodo de tiempo que transcurrieron varios años, de aproximadamente 10.000 unidades de fomento, ¿cierto? Por uh-huh. ciertas gestiones para destrabar, ¿cierto? Esta autorización administrativa. Ahí lo relevante es que, uno, el señor Hermosilla es un abogado que se dedicaba, ¿cierto?, a tomar casos penales, ¿cierto? Esto era una autorización administrativa. Uh-huh. Dos, el señor Álvaro Jalaf señala o sostiene que contrató a Luis Hermosilla no por sus habilidades como abogado, sino por las influencias que el señor Hermosilla tenía, ¿cierto? En particular, ¿cierto?, porque el señor Hermosilla se jactaba, ¿cierto?, de ser muy amigo, muy cercano de don Andrés Chadwick, ¿cierto? Y tres, ¿cierto?, es relevante también destacar, ¿cierto?, que efectivamente el señor Hermosilla hizo gestiones, ¿cierto?, con distintos funcionarios, ¿cierto?, del Ministerio de Vivienda y Urbanismo para destrabar este proyecto, ¿cierto? Y que además había, de hecho, otra persona, otro abogado que estaba encargado de esto y que se dedicaba a esto. La gestión de Hermosilla se hizo en paralelo a toda la gestión que hacía el abogado que tramitaba esto. Entonces, para nosotros, ¿cierto?, esos hechos son evidentemente constitutivos de soborno, tomando en consideración que además el señor Luis Hermosilla en ese tiempo era un funcionario público porque era un abogado, ¿cierto?, que trabajaba en el Ministerio del Interior. Uh-huh. Tenía un contrato de honorarios del Ministerio del Interior. Y la tesis que habitualmente han sostenido, reiteradamente han sostenido los tribunales de justicia, es que la posición de funcionario público no se define, ¿cierto?, por la naturaleza contractual del vínculo, sino que más bien por la función que ejerce. A Luis Hermosilla no se le buscó, ¿cierto?, por sus dotes de abogado, sino que se le buscó, ¿cierto?, por la influencia que podía ejercer para poder destrabar el proyecto.
0: En el caso Parque Capital, recordemos que esta inversión de 400 millones, donde hay una reunión y se intercede a favor del proyecto, recibió una condena, Álvaro Jalaf, de 5 años, de presidio, pero en este caso los va a cumplir como libertad vigilada.
1: Correcto.
0: ¿A quién sobornó a Álvaro Jalaf? ¿A Luis Hermosilla?
1: Correcto.
0: ¿Y Luis Hermosilla le consigue qué cosa? Porque acá la figura, y voy directo a lo que le quiero preguntar, que es la figura de Andrés Chadwick, que en ese minuto era ministro de Interior, y que los chats muestran que es la persona que facilita muchas de las reuniones, y no ha dejado de haber polémica, en el mundo jurídico relacionado con el caso Audio, el hecho que la figura del exministro de Interior, comillas, quedara fuera de las imputaciones de la Fiscalía y quedara fuera de las condenas y finalmente, pese a que ha declarado varias veces en distintas aristas, además, en el caso Jalaf, donde había huella concreta de que él facilitaba reuniones con quien en ese entonces era ministro de Vivienda, quedara fuera de las imputaciones.
1: Dos precisiones respecto a eso. Sí. Bueno, en primer lugar, en este caso concreto, respecto de Andrés Chadwick, siguen vigentes algunas investigaciones. Entonces se separaron algunas investigaciones y eso está vigente. Esto no se ha cerrado. Y en segundo lugar, lo que pudimos constatar nosotros en la investigación de todo el entramado de Parque Capital, ¿cierto?, de todas estas reuniones que se hicieron, estas peticiones para poder obtener estos permisos que requería, ¿cierto?, esta empresa, ¿cierto?, y en particular, ¿cierto?, las gestiones que redundaron en los últimos permisos que fueron del año 2021, ¿cierto?, ocurrieron con posterioridad que el señor Andrés Chadwick ya había salido del Ministerio del Interior.
0: Pero sí hay gestiones el 2018 y el 2019 cuando Chadwick estaba de titular de la cartera.
1: Claro, efectivamente existen gestiones desde el 2018 en adelante, pero no se ha podido establecer si efectivamente el señor Andrés Chadwick tuvo alguna injerencia en esa gestión en particular.
0: Pero le encuentro razón, quizás no está el tema factual de que al momento que se lleva adelante el soborno, el pago y todo lo que implica facilitar la situación administrativa para Parque Capital, Chadwick ya no estaba en la cartera, pero también en la lógica de estas gestiones que parten el 2018, quien abre la puerta es el ministro de Interior. Entonces, no hay que ser muy perspicaz para darse cuenta de que Luis Hermosilla tenía obviamente una manera de hacer las cosas donde quien estaba encima de él siempre era la figura de Chadwick, que es cosa de los chats, como lo menciona de manera reiterada, y es parte del empoderamiento que él demuestra para ser creíble en que él iba a llevar adelante todas las diligencias, entre comillas, que él ofrecía.
1: Claro, la investigación.
0: El origen del delito está quizás en esas conversaciones del 2018, ¿o no?
1: Claro, la investigación no solamente tiene que versar sobre lo que Hermosilla le dice a Jalaf u otras personas, sino que además lo que efectivamente hizo Andrés Chadwick. en todo caso, uh-huh. Y más allá, ¿cierto?, de lo que he señalado, sí. La investigación, como dije, sigue vigente respecto a Andrés Chadwick, por lo tanto, ¿cierto?,
0: como imputado,
1: uh-huh. cualquier nuevo elemento, ¿cierto?, que aparezca, tiene que ponderarse y, en definitiva, determinarse si es que firme para efectuar una imputación o no.
2: Conversamos con el fiscal jefe de alta complejidad de la Fiscalía Regional Oriente, Felipe Sepúlveda. Entonces, usted no confirma, la condición hoy día de Andrés Chadwick es imputado.
1: Exacto.
2: Él es un imputado en la causa genérica de Caso Audio.
1: Es un imputado en el caso, todavía hay un caso que está en tramitación, todavía hay una investigación que está pendiente y el señor Chadwick es imputado en esa causa.
2: Ya, en este sistema de extracción que ustedes han hecho del teléfono de Hermosilla, que ha sido tan generoso el teléfono, ¿no? Llama la atención que él siempre habla de AC, de Andrés, de mi amigo Andrés,
0: pero, ACH.
2: Pero nunca hemos tenido un WhatsApp de Andrés, de ACH o del ministro, respondiéndole a las gestiones de Hermosilla. ¿Esos WhatsApp no existen? ¿Esos WhatsApp no se han filtrado? ¿No hay respuesta de Hermosilla a esto, de Chadwick a Hermosilla, o él habla con el muro? Porque siempre dice mi amigo Andrés, ACH, AC, pero nunca escuchamos una respuesta del exministro.
1: Bueno, eso en particular es parte de la investigación, ¿cierto? Y la investigación es secreta, digamos, uh-huh. no le puedo dar más detalles, ¿cierto? Pero lo que sí le puedo señalar es que hasta el momento no hemos reunido antecedentes para determinar que el señor Andrés Chadwick, ¿cierto?, haya participado efectivamente en el periodo que ha sido ministro del Interior, ¿cierto?, en alguna gestión concreta.
2: Digamos. O sea, perdón, el Ministerio Público no tiene pruebas de que Andrés Chadwick haya participado de esto. Solo de que Hermosilla hablaba de él, pero no que el exministro haya participado de esto.
1: No tenemos prueba de que efectivamente el señor Chadwick haya participado en las gestiones que... Hasta el momento, digamos, no tenemos uh-huh. antecedentes de que el señor Andrés Chadwick haya participado en esas gestiones que acaecieron el año 2018 y el año 2019.
2: Pero ¿nos puede confirmar si hay respuestas del exministro a estas conversaciones, claro, que sostenía Hermosilla?
1: Como le digo, ahora, si usted me pregunta, sí, por los antecedentes concretos que existen en la carpeta, yo no me puedo referir a eso porque son secretos, digamos. O sea, uh-huh.
2: no los Pero genéricamente ver. No nos puede decir si es que hay respuesta. Genérico. No.
0: O los borró Hermosilla.
2: Porque esa es la gran duda. Hay conversaciones de todo tipo y con todo el mundo, y con los ministros de la con la ministra de Banco, hay conversaciones con todo el mundo. Y hay respuestas de todo el mundo.
1: Claro.
2: Pero no sabemos si hay respuesta de Hermosilla. Perdón, de Chadwick.
1: Claro, o sea, hay efectivamente un chat con Andrés Chadwick que es parte de la investigación.
2: Existe. Uh-huh.
1: Existe un
2: no
1: chat.
2: No está borrado.
1: No hay chat con Andrés Chadwick, uh-huh. digamos, de hecho se dio a conocer, me parece que en alguna artículo de prensa, ¿cierto? Uh-huh. Creo que en el medio Reporté aparecieron, ¿cierto? Uh-huh. Efectivamente, que habían sido incorporados a una carpeta de otro caso, del caso que lleva la Fiscalía de Arica, Parinacota, pero como le digo, el contenido, ¿cierto? Uh-huh. De ese chat forma parte de la investigación.
2: Digamos. Pero hasta aquí no hay elemento probatorio.
1: Hasta el momento no hay elementos probatorios que permitan fundar una uh-huh. imputación al señor Chadwick, en el sentido que durante su periodo como ministro del Interior hizo gestiones concretas, ¿cierto?, que pudieran significar un soborno, ¿cierto?,
0: claro,
1: o un cohecho.
0: Porque la pregunta que a uno le queda, y que entiendo que en términos legales tiene que ser más concreto que una imputación quizás de índole moral o ética, es de que Luis Hermosilla por sí mismo no podría haber abierto todas las puertas uh-huh. que abrió, desde chat con Ángela Viván con su minuto, hasta posteriormente un ministro de Vivienda en relación a la arista Parque Capital que abrimos hoy día. Entonces, la pregunta es, ¿al alero de quién él así deshacía en nombramientos de jueces, en relaciones, en redacción de recursos, preocuparse por cómo se tramitaba una investigación en la Centro Norte en relación a lo que tiene que ver con las imputaciones a los directores de Carabineros? Entre comillas, le abría la puerta en el Ministerio de Vivienda a un inversor privado, y así suma y sigue, no voy a resumir acá los chats. Ahí es donde uno se pregunta, ¿al alero de quién hizo y deshizo Hermosilla todo lo que ustedes han logrado indagar y exponer en las diferentes audiencias de todas las aristas de este caso audio?
1: Bueno, yo no me puedo pronunciar uh-huh. sobre los otros casos, puedo hablar
0: claro,
1: solamente respecto del caso
0: porque
1: de Parque Capital.
0: Han digamos, a otra fiscalía,
1: pero sí. Por ejemplo, hay muchos antecedentes de la investigación que han sido uh-huh. expuestos, ¿cierto?, en audiencias y han aparecido incluso en algunas investigaciones de prensa, ¿cierto?, en algunos reportajes, sí, ¿cierto? Hay gente que dice, que trabajaba en efectivamente el gobierno, que cuando veía a Luis Hermosilla, él pensaba que venía prácticamente directamente de la presidencia de la República.
0: Uh-huh. Exacto.
1: El propio Álvaro Jalaf sostiene, ¿cierto?, que pensaba lo mismo respecto a Luis Hermosilla. Así que había muchas personas que por el solo hecho de que Luis Hermosilla le pidiera algo, él lo entendían que uh-huh. lo estaba pidiendo una autoridad de gobierno de mayor
0: presidencia.
1: Relevancia.
0: ¿Cierto? Exacto. Uh-huh.
2: Perdón, ¿y hay alguna conversación de Hermosilla con el presidente? Porque Chadwick no solo era ministro de Interior de Piñera, era primo hermano y una probablemente la relación política familiar más fuerte del expresidente Piñera era Andrés Chadwick. ¿No hay conversaciones entre Hermosilla y el presidente Piñera?
1: Claro, eso también es parte de del secreto de la investigación, digamos. Y en este caso, esos chats, si es que existieran, digamos, tampoco forman parte, ¿cierto?, de lo que estamos nosotros investigando, por la cual, digamos, no...
0: Claro,
1: no tiene que ver con...
2: Pero está bien, no nos puede entregar los detalles, pero ¿el presidente Piñera no sabía de estas jactancias de las que hacía Hermosilla o de estas reuniones que tenía Hermosilla a nombre de su representado intercediendo ante el exministro de Interior?
1: Eso lo desconozco, digamos. No es parte de la investigación, digamos. Si el presidente de la República sabía lo que hacía Hermosilla, no, lo desconozco.
0: Claro, que eso incluía todo este tipo de reuniones y de conseguir gestiones. Hay chats donde hablan del número uno y ese número uno siempre era Sebastián Piñera, pero eran reuniones que no implicaron algún tipo de delito. Pero siempre queda la duda y por eso yo le pregunto, el audio de casi una hora habla de todo. Y finalmente nosotros estamos acá hablando de lo que tiene que ver con el juicio oral que se va a llevar adelante, la preparación de juicio oral del caso Audio, donde están estos delitos acotados de impuestos internos, ¿no es cierto? Pero claro, el teléfono terminó abriendo aristas que llevan fiscales regionales en distintas, contra el fiscal Manuel Guerra, contra Ángela Vivanco, muñeca bielorrusa, hoy día van a formalizar a un exdiputado. Es ahí donde la pregunta queda para la ciudadanía. ¿Qué era todo el caso Audio? ¿Solamente nos vamos a quedar con un soborno de un funcionario de puestos internos y una condena a un privado? ¿O acá tiene que haber efectivamente este terremoto que significó para el sistema judicial descubrir toda esta trama fiscal Felipe Sepúlveda? ¿Cuál es la gran señal del nunca más, de que esto no puede volver a ocurrir?
1: Bueno, nosotros primero que nada como Fiscalía Oriente podemos responder solamente del caso que llevamos en particular nosotros, que es el caso, ¿cierto?, Factop, Audio, ¿cierto?, lo que está relacionado con la trama de impuestos internos, lo que se dijo en esa reunión que fue grabada por Leonardo Villalobos, ¿cierto?, y lo que salió de Parque Capital respecto en particular de Luis Hermosilla. Ahora, respecto a lo otro, hay distintas investigaciones abiertas y como bien dice usted, Octavia, están en distintas etapas y en distintas partes respecto de distintos fiscales regionales. Yo creo de que la gran lección que queda para el sistema, ¿cierto?, es que efectivamente todos tienen que hacer un mea culpa de que la forma en la cual, ¿cierto?, había algunas personas que participaban, ¿cierto?, en los nombramientos judiciales, en los nombramientos
0: públicos. Ni siquiera hablamos de eso, claro.
1: En todas partes, ¿cierto?, ejercían de alguna manera estas gestiones que, ¿cierto?, todos han condenado transversalmente y que en la práctica significaban, ¿cierto?, que personas como esta, ¿cierto?, pulularan por los pasillos de los tribunales y la fiscalía. Yo creo de que hoy día hay una conciencia mayor respecto de que esto no puede suceder, ¿cierto?, y que este lobby judicial, ¿cierto?, tiene que terminarse. Ahora, el sistema de nombramiento probablemente, ¿cierto?, no ayuda mucho, digamos, pero también hay conciencia de que tiene que ser cambiado. ¿Cómo tiene que cambiarse? No lo sé.
2: Exacto. Y ese ya no es resorte del Ministerio Público. Exacto. Felipe Sepúlveda, fiscal jefe de alta complejidad de la Fiscalía Regional Oriente. Nos quedamos a puertas, por supuesto, de la audiencia de preparación del juicio y todo lo que viene de aquí en adelante. Muchas gracias.
0: Muchas gracias. Que te muy bien. También puedo darle una mirada y una bajada. ¿Cuántos años después? Tres años después. Prácticamente lo que fue ese audio que remitió completamente las bases del Poder Judicial. Muchísimas gracias.
1: Gracias, usted dice muy bien. Adiós.
0: Muchas gracias. Vamos a la pausa. Ya seguimos en Universo al Día.
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8: 8 de la mañana, 44 minutos.
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2: Estamos de regreso en este Universo al Día. A propósito de lo que acabamos de conversar con el fiscal jefe de alta complejidad de la Fiscalía Regional Oriente, Felipe Sepúlveda, y el inicio ya de la etapa, si tú quieres, más de formalización en contra de Luis Hermosilla, caso audio. Recordemos que el cuarto juzgado de garantía de Santiago ha fijado la audiencia de preparación del juicio oral para el martes 13 de octubre de este año a las 9 de la mañana. Eso va a ser transmitido por el Poder Judicial, por el canal del Poder Judicial, y evidentemente vamos a estar atentos. Bueno, esta entrevista va a estar disponible en nuestra web, en nuestras redes sociales en los próximos instantes. Antes de ir con nuestro siguiente entrevistado, tenemos buenos consejos para usted. 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
0: Bueno, dejamos atrás toda esta intensa conversación, Iván, respecto a un caso judicial que remeció completamente al país, al sistema completo a la Administración de Justicia para volver a la política, y también de la mano lo que tiene que ver con la figura de la expresidenta Michelle Bachelet en el contexto de lo que pasó hace cuánto, 3 días, que su decisión de no seguir adelante con su candidatura como secretaria general de Naciones Unidas. Estamos con Gloria de la Fuente, ex subsecretaria de Relaciones Exteriores, actual también directora de Horizonte Ciudadano, para comentar las implicancias de esta decisión y también la carta de los ex cancilleres y ex subsecretarios que ayer plantearon en duros términos la responsabilidad del actual gobierno frente a este episodio. ¿Cómo está, Gloria? Bienvenida a la 93.7.
9: Buenos días, ¿cómo están, Octavia, Iván?
2: Bien, expectante lo que usted nos puede decir a propósito de qué pasa con la candidatura de Michelle Bachelet. Ya conocemos la crítica, la plantea Octavia, para no repetir los términos, pero también el Ejecutivo ha señalado que parte del destino de esta candidatura estuvo en la génesis, en cómo se gestó. ¿Cuál es su mirada de estos dos puntos de vista?
9: Ha habido mucha discusión, y probablemente las posiciones o las interpretaciones respecto a lo que ocurrió al principio se han ido polarizando, ¿no? Se han ido distanciando a propósito de lo que vimos ayer, la performance del oficialismo y la posición que han adoptado y que hemos adoptado quienes estuvimos en esa campaña y quienes también han sido ex canciller y que fueron parte del comité, el comité en el fondo asesor. Yo creo que lo que hay que hacer es un ejercicio primero de memoria, y nos remontamos simplemente a un año atrás, cuando un año atrás el presidente Gabriel Boric hizo el anuncio en la Asamblea General de Naciones Unidas, estaba acompañado por el presidente del Senado, el senador José Manuel Osandón, Manuel José Osandón, y algunos parlamentarios que, de hecho, no todos, por cierto, pero varios de ellos tuvieron palabras, en el fondo, muy elogiosas respecto a la presidenta Michelle Bachelet. Hay que recordar también que estábamos en medio de una campaña presidencial, por lo tanto, lo menos que había que hacer en materia de política exterior, entendiendo que la política exterior siempre se ha caracterizado por ser una política de Estado, de una mirada larga, que no están los temas coyunturales, había que tomar distancia hasta que no se resolviera la campaña presidencial, que era más o menos obvia, ¿no? Y luego se produce efectivamente la elección del presidente de la República, el presidente José Antonio Kast. Se reúne él con la presidenta Michelle Bachelet, la va a visitar a la Fundación Horizonte Ciudadano, y de ahí en más pasa un tiempo, se hace el anuncio, y nunca más hubo siquiera la intención de que conversemos, sentémonos, veamos qué hacer, nada, ¿no? Entonces, también cuando se dice no hubo ningún acercamiento, ninguna oportunidad, los acercamientos se produjeron, hubo conversaciones, si fueron suficientes, había que hacer más conversaciones, probablemente esto siempre va a ser parte de la política de ficción, porque las cosas fueron de esta manera, pero creo que lo que no se puede decir es que no hubo posibilidad de tener una posición. Yo entiendo que parte importante del actual oficialismo tiene a un sector en particular que está más a la extrema más de la derecha, que nunca le gustó esta idea, que tiene una crítica al sistema multilateral en general. En campaña se hablaba de salirse de Naciones Unidas, la Agenda 2030, con una crítica en el fondo bien fundamental e ideológica sobre esto. Entonces, asumo que por ahí viene la crítica, digamos, pero que hubo oportunidad, que hubo posibilidades, sin lugar a dudas las hubo, y yo lo lamento, la verdad, por la política exterior, por esta mirada larga que en el fondo siempre hemos cuidado tener, particularmente los 90 en adelante.
0: Gloria, parte de esta carta que yo mencionaba y que usted también suscribe, tilda de gesto hostil la decisión del gobierno de Kast de no apoyar la candidatura de Michelle Bachelet. ¿Por qué un epíteto tan duro también? Que también es poco frecuente. Tenemos una interpelación a un canciller, ex cancilleres siendo tan duro, incluso criticando de hostilidad el acto, el gesto de un presidente, o el no gesto en el fondo, versus otra expresidenta.
9: Porque yo creo que estamos frente a una situación también sin precedentes. Se trata de ni más ni menos que una 2 veces expresidenta de la República, se trata de una figura relevante a nivel internacional. No habíamos visto una situación así en cargos de incluso menor envergadura, estoy pensando en la Secretaría General de Iberoamericana con Andrés Alamán, estoy pensando en el fondo con José Miguel Insulza, que fueron apoyados por gobiernos de distinto signo político, porque en el fondo siempre hemos entendido en nuestro país que la mirada de la política exterior es de largo plazo, y si hay un chileno o una chilena que tiene la posibilidad de ocupar un espacio, y que eso no solamente en el fondo alimenta la figura de esa persona, sino que de paso, en el fondo deja muy bien puesto también el nombre y la proyección de nuestro país, es de una gran mezquindad no poder apoyarlo. Entonces, creo que eso que ha ocurrido y que ha sido parte de del mapa, que además, recordemos, los ex cancilleres firmaron una carta a principios de año también. O sea, cuando el presidente, digamos, anuncia el retiro de la candidatura, también en duros términos, no hubo ninguna posibilidad más, me da la impresión, de poder generar un diálogo. Porque, además, ojo, había alternativas tal vez. Podría haber estado el gobierno muy presionado por, en el fondo, sus propios sectores, que tienen una cosa, no solamente una aprehensión, no solamente con el presidente Bachelet, sino que con el sistema multilateral en general. Podría probablemente haber no retirado la candidatura, pero a lo menos, en el fondo, haber continuado tal vez sin tanto esfuerzo. Eso era menos complejo o más explicable que la decisión que se toma, ¿no? Entonces, yo creo que la respuesta que se da, con los epítetos que se da, es también consecuencia de la manera en que se dieron las cosas.
2: Gloria, claro, es difícil que quien está en una posición determinada, usted estuvo en la candidatura, quienes son detractores de la expresidenta Bachelet no van a salir de su posición, y ahí evidentemente ustedes van a responsabilizar al actual presidente Kast, y desde el otro lado van a responsabilizar al expresidente Boric, y es difícil salir de esas comillas tablas políticas. Dejando eso, más o menos, me imagino, no sé si usted está de acuerdo o no, pero más o menos dejándolo como un marco, ¿hay alguna responsabilidad de la propia candidatura? Se lo pregunto, no de la persona de Michelle Bachelet, sino que está en un entorno político donde, si uno mira el mapa de Sudamérica, hoy día, salvo un par de países, en términos generales la derecha, y en muchos lados la derecha más dura ha ido llegando al gobierno. La expresidenta no logró el apoyo explícito, salvo México y Brasil, de ninguna superpotencia o ningún gran país europeo, y siempre estuvo esta suerte del temor o si usted quiere, la posibilidad de veto de Estados Unidos, salvando si quiere responsables, si Boric como lo nomina o Kast porque no la apoya. ¿Hay alguna responsabilidad de la candidatura previamente tal de no haber logrado levantar apoyo significativo al margen de los que ya le comentaba? No estuvo Inglaterra, no estuvo Alemania, no estuvo España, no sé, no hubo algún otro país sudamericano.
0: Que tuvo solamente un voto.
2: Por eso, o sea, no sé si el presidente Kast tiene tal influencia para que solamente un país votara a favor de ella en la última de estas votaciones informales.
9: Yo separaría la respuesta en dos ámbitos. Lo primero... es que la votación, partiendo por lo último, la votación dentro del Consejo de Seguridad no es ni un concurso de mérito ni un concurso de popularidad, más bien tiene que ver con las dinámicas políticas que se dan en las discusiones de la elección del propio secretario general a futuro. Y entonces mi impresión es que lo que fue ocurriendo ahí también, a partir de las señales, a partir de las posiciones, en el fondo particularmente de alguno de los P5, en el fondo fue generando un escenario también un poco más hostil probablemente para la candidatura de la presidenta Bachelet.
2: Disculpe lo coloquial, ¿se fue como desinflando? Disculpe lo coloquial, pero ¿como que se fue desinflando la candidatura, por decirlo de alguna manera?
9: No creo que sea desinflando, por eso decía, esto no es ni un concurso de popularidad ni un concurso de méritos. Por méritos, por lejos, la presidenta Bachelet tiene, por su trayectoria, por su biografía, tenía la mejor y tiene, sigue teniendo la mejor biografía sin lugar a duda, y por sin duda por popularidad ella fue, y particularmente cuando partimos esto, es la candidata más popular medido por varias encuestas más en Naciones Unidas. Lo que pasa es que aquí priman también dinámicas de poder, ¿no? Dinámicas de poder, como bien decía, y ahí voy a la segunda parte de la respuesta, que tiene que ver más bien con cómo se va instalando también un cierto escenario internacional que pasa a ser más complejo. Yo creo, mirado un tiempo esta parte, particularmente un año hasta acá, si pensamos desde que el presidente Boric habla en la Asamblea General de Naciones Unidas, el mundo se ha tornado también en un mundo más complejo. Han aumentado los conflictos a nivel internacional, se ha puesto más tensa también, no solamente para la candidatura a la expresidenta Michelle Bachelet, sino mira cómo se ha ido dando la discusión respecto al próximo, a la elección del próximo secretario general. Se ha ido de alguna manera complejizando y enredando también, ¿no? Y eso tiene que ver básicamente con las tensiones que enfrenta, no ahora, sino que hace bastante tiempo, pero agudizadas en el último tiempo, el sistema multilateral. Hay evidentemente una discusión sobre cómo se enfrenta una reforma del sistema multilateral, cómo se enfrenta una discusión para reformar el sistema de Naciones Unidas de manera tal que obedezca a la realidad que tenemos hoy en día en el mundo, pero además que sea más eficaz en su capacidad de respuesta. Eso que digo ahora fue parte importante también de las banderas que la presidenta Michelle Bachelet arboló durante su campaña. Por eso creo que cuando ella decía en su carta, no me arrepiento de haber llegado hasta acá, es precisamente, o de haber participado en esto, uh-huh. es precisamente porque lo que valía mucho la pena, y que sigue valiendo mucho la pena, es levantar ciertas banderas respecto al sistema multilateral, al mundo en que queremos vivir, a la gobernanza global, que creo que es tan importante, y eso creo que fue una positiva contribución de la campaña.
0: En ese sentido, Gloria, estamos con Gloria de la Fuente, actual presidenta del directorio de Horizonte Ciudadano y también ex subsecretaria de Relaciones Exteriores. ¿Qué viene ahora para Michelle Bachelet a propósito de todas esas banderas, a propósito del rol que ella juega y que muchos miran, bueno, ¿y qué pasa si se viene a Chile a hacer una política activa en términos de la oposición, dentro de la sana oposición de las reglas de la democracia, al gobierno de Kast, o quizás seguir buscando algún nuevo cargo a nivel internacional? ¿Cuál es el futuro de la expresidenta?
9: Sí, o sea, ahora yo creo que la expresidenta Michelle Bachelet nunca ha buscado los cargos. Ella, por su trayectoria, le han llegado posibilidades, oportunidades que ella ha ocupado de manera importante, relevante, pero además incluso en situaciones muy complejas, como lo vimos en su desempeño a propósito de ser alta comisionada de derechos humanos. Entonces, yo creo que ella ha ido construyendo una trayectoria conforme también sus capacidades. ¿Qué viene ahora? Yo creo que es una definición, por supuesto, que ella tiene que tomar. Lo que sí me parece que está muy, muy claro es que ella tiene una agenda internacional que sobrepasa por mucho incluso esta propia campaña. Durante este periodo, la presidenta Bachelet tenía muchas actividades también, muchos compromisos a nivel internacional por las propias actividades en las que ella participa, por los propios grupos, en el fondo, en el que ella participa. Ella es la vicepresidenta del Club de Madrid todavía, por ejemplo, entre otros lugares o grupos donde participa, y ella va a seguir probablemente con esa agenda internacional intensa, porque además, en esta lógica de enarbolar ciertas banderas, esto pasa a ser cada vez más importante.
0: Pero va a mirar
9: y a nivel nacional, y a nivel nacional, ella nos ha dicho, y es parte importante del espíritu de la Fundación Horizonte Ciudadano, que además ella es la socia fundadora, y lo que ella nos ha dicho es, bueno, lo que a mí me gusta, lo que yo esperaría, es una amplia conversación de las fuerzas de centro-izquierda, un espacio que propicie el diálogo, que propicie ciertos principios, que propicie la defensa de la democracia, la igualdad de género, el trabajo con los gobiernos locales, que es tan importante porque son la cara visible para las personas, transición energética, los temas medioambientales, en fin, tenemos una vasta también gama de cosas que viene haciendo la Fundación desde hace un tiempo hasta atrás esta parte, que nos parece que es la contribución además a la democracia, y en eso seguiremos trabajando. ¿Cómo la propia presidenta Michelle Bachelet va a buscar un rol? Yo creo que es una definición, sin lugar a dudas, que tiene que tomar ella, pero creo que no me cabe ninguna duda, por el cariño que tiene y por la transversalidad que tiene además, particularmente en el sector de la centroizquierda, es que va a contar con todo ese apoyo.
2: Se nos va el tiempo, pero ayer el presidente Kast decía que le gustaría reunirse con la expresidenta Bachelet pronto. ¿Hay espacio para eso? ¿Es necesario?
9: No soy yo quien puede responder
2: ¿Pero qué le parece a usted?
9: Mira, yo creo que la presidenta Michelle Bachelet, y ella misma lo relataba cuando en una conversación que tuvo con el presidente Piñera, justamente a propósito de Naciones Unidas, la presidenta Bachelet jamás ha restado esfuerzos nacionales. Pero esos esfuerzos nacionales, creo yo, también tienen que ser bien recíprocos, digamos. Una invitación a conversar sobre la base de qué. Pero, de nuevo, no soy yo quien lo tiene que decir. Más bien es la expresidenta Michelle Bachelet la que tiene que tomar esa decisión. Yo creo que ella tiene siendo un capital muy relevante, un capital político muy relevante, que además, para buenas causas, sin lugar a dudas, se tiene que poner al servicio.
0: Muchísimas gracias, Gloria de la Fuente, por esta conversación con Radio Universo, presidenta del directorio de Horizonte Ciudadano y ex subsecretaria de Relaciones Exteriores. Que tenga usted una excelente jornada.
9: Ustedes también, muchas gracias.
2: Gracias, muy amable.
0: Muchísimas gracias.
2: 9 de la mañana en punto, momento de terminar este Universo al Día. Como siempre, gracias por estar junto a nosotros. Ya llega Blanca Levín.
0: Y bienvenida a Primavera. Ya mañana estaremos oficialmente en Primavera. Chao, chao.
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3: 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Esta es la hora en Universo.
4: 9:03 a.m.
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Hola, hola, hola, ¿qué tal? ¿Cómo están? Muy buenos días. Hoy sí que llega oficialmente la primavera en Chile, señores y señores, tal como lo comentábamos ayer. Y además, es la penúltima semana de septiembre. Qué rápido pasa todo. Comenzamos con la mejor música. Vamos a partir esta mañana, Universo, que te acompaña hasta el mediodía con Fatboy Slim y Praise You. Soy Blanca Levin. Quédate aquí en la 93.7 en Mañana, Universo.

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de las alergias primaverales más intensas y prolongadas, que empiezan ya muy prontito. Especialistas de la Universidad de Chile explican el efecto del cambio climático. Y en la noticia musical vamos a hablar de un junte histórico entre Madonna y Charlie XCX. Vamos ahora a viajar a Australia. Suena AC/DC con Thunderstruck en Mañana Universo.

Recién escuchábamos a The Weeknd con In Your Eyes y ahora vamos a ir con los titulares del programa de hoy. Te vamos a contar por qué leer poesía es bueno para la salud mental, fíjate. También hoy vamos a hablar

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Oye, es hora de irnos a la primera pausa del programa ya, pero lo hacemos al ritmo del Britpop de Blur. Esto es Spark Life en Mañana Universo.

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Ya estamos de regreso, sonaba Steve Winwood recién con Valerie y ahora viene el riff más mítico de los Red Hot Chili Peppers. Suena Snow aquí en Mañana Universo.

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1: Oye, la lectura, escritura y conversación, además, en torno a la poesía, no solamente leer poesía, ¿viste? Todo eso se ha asociado con mejoras en síntomas de ansiedad, de depresión, estrés y trauma. La poesía puede ayudar a reconocer emociones difíciles de explicar. Mira qué lindo. Tomar cierta distancia de los pensamientos insistentes y encontrar palabras para experiencias como el duelo, la enfermedad o la incertidumbre. Su ritmo, rima y uso de metáforas pueden facilitar la concentración y generar una forma indirecta de acercarse a emociones complejas. Además, cuando la lectura se comparte, puede abrir conversaciones y disminuir la sensación de aislamiento. La evidencia todavía tiene limitaciones. Una revisión sistemática y metaanálisis encontró resultados favorables, pero muchos de los estudios incluidos tuvieron pocos participantes, la verdad. Es que poca gente te lee poesía, pues. Bueno, en otro trabajo, 44 niños y adolescentes hospitalizados realizaron ejercicios de lectura y escritura y posteriormente mostraron menos miedo, tristeza, ira, preocupación y fatiga. Aunque el diseño igual no permite atribuir todos esos cambios exclusivamente a la poesía. También existen investigaciones que sugieren beneficios para la empatía y el agotamiento de profesionales de la salud. Mira qué lindo. En fin, por ahora la poesía se considera una herramienta complementaria de bienestar o acompañamiento terapéutico. Obvio que no un tratamiento por sí misma. Su efecto puede variar entre personas, por lo que todavía se necesitan estudios más amplios para determinar cuándo y cómo resulta realmente beneficiosa. A mí me parece que ponerlo en práctica no está pero que para nada de más. Así es que si usted dice, no, yo no leo poesía porque no sé, no, busque algo. Y ahí encontrará. Ah. Bueno, esta canción que viene ahora tiene un título bien directo, la verdad, nada de poético. Es Marry You con Bruno Mars aquí en Mañana Universo.

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Nos vamos a una pausa, ya vienen las noticias junto a Paz Bustos, que está reemplazando toda esta semana a Angélica Silva. Y para los fanáticos de Rush, nos vamos con Tom Sawyer. No te vayas de la 93.

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10: 10 de la mañana, un minuto.
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12: Muy buenos días, ¿cómo están ustedes? 10 de la mañana con 2 minutos. Actualizamos la información del momento en Radio Universo. Esta mañana en Universo al Día conversamos con Jorge Alessandri, diputado de la UDI y presidente de la Cámara, quien respaldó la participación de Chile en el Escudo de las Américas para combatir el narcotráfico, pero advirtió que el acuerdo debe respetar la soberanía y la Constitución. Además, el diputado descartó la responsabilidad del gobierno de Kast en el fracaso de la candidatura de Michelle Bachelet en la ONU. El fiscal de alta complejidad de la Fiscalía Oriente, Felipe Sepúlveda, confirmó hoy en Radio Universo que el Ministerio Público solicitará penas que suman 17 años de cárcel para Luis Hermosilla por el caso Audios, cuya audiencia de preparación de juicio oral será el próximo 13 de octubre. Además, señaló que Chadwick sigue como imputado en la investigación, aunque hasta ahora no existen antecedentes para formalizarlo. Y el ministro Luis de Grant defendió que el Estado bloquee las casas de apuesta online mientras el Servicio de Impuestos Internos les cobre tributo, señalando que se trata de funciones distintas. La polémica surgió tras el bloqueo de 37 nuevos dominios y las críticas por considerar ilegal una actividad que igualmente tributa. Y en temas económicos, este jueves el petróleo y el dólar volvieron a caer en Chile ante las expectativas de un acercamiento entre Estados Unidos e Irán que podría permitir la reapertura del estrecho de Hormuz. El Brent bajó a $99 por barril, mientras que el dólar llegó a 945 en una jornada marcada también por el alza del cobre. A esta hora en Santiago hay 15 grados cuando se espera una máxima de 24. Blanca Levín, sigues tú en Mañana Universo.
13: Muchas gracias, Paz, por este completo resumen noticioso. Nosotros nos encontramos en una hora más para seguir con la información del momento. Vamos a escuchar a Keane ahora con Silence by the Night en Mañana Universo.

Recién escuchaba a Sala Ley con Aquí, y ahora vamos a escuchar a Nirvana con All Apologies, en su versión del MTV Unplugged de 1993. La canción originalmente apareció en In Utero, pero esta interpretación acústica tomó otra dimensión con la guitarra de Pat Smear y el cello de Lori Goldstone, que eran no estables en Nirvana, sino que fueron invitados para esta presentación. Kurt Cobain le había dedicado a su esposa Courtney Love esta canción y también a su hija Frances Bean. Es All Apologies, Nirvana, aquí en Mañana Universo.

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Muy bien, ya llega toda la rebeldía de Lily Allen con Smile. Seguimos con los éxitos del pop y el rock aquí en Mañana Universo.

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Mr. Big era lo que sonaba recién con To Be With You, y ahora vamos a escuchar a Starship con Nothing's Gonna Stop Us Now, una canción del año 1987, incluida en el disco No Protection y también en una película muy taquillera por esas fechas, Mannequin. Es una balada a dúo entre Grace Lick y Mickey Thomas, escrita por Diane Warren y Albert Hammond, nada más ni nada menos. Sí, el papá del Albert Hammond Jr., que era miembro de los Strokes, ¿no? Claro, él. De hecho, Hammond, padre, ¿no?, se inspiró en su propia historia de amor para escribirla. Mira qué tierno. Nothing's gonna stop us now. Entonces es Starship aquí en Mañana Universo.

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1: Madonna y Charlie XCX anunciaron una nueva colaboración llamada Dansteria After Hours, que es una nueva versión de Dansteria, canción incluida en el más reciente álbum de Madonna, Confessions 2. Ambas artistas compartieron un adelanto en redes sociales donde aparecen bailando y compartiendo las voces del tema. La canción va a estar disponible este jueves 24 de septiembre y será la primera colaboración musical oficial entre Madonna y Charlie XCX. Como aún no sale la canción, te vamos a dejar con otra de Madonna aquí en Mañana Universo.

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Oye, qué rápido se está pasando este programa de martes, Dios mío. Así se va a pasar el año, acuérdense de mí. Acuérdate de mis palabras. Sí, pues ya viene Paz Bustos de nuevo, por eso digo que se fue rápido. Viene una nueva entrega noticiosa. Pero antes de irnos a la pausa, vamos con The Go-Go's. Esto es Head Over Heels en la 93.7.

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0: Esta es la hora en Universo.
4: 10:59.
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5: 11:00 a.m. en punto, actualizamos la información de la hora en Radio Universo. Gloria de la Fuente cuestionó la decisión del gobierno de José Antonio Kast de no respaldar la candidatura de Michelle Bachelet a la Secretaría General de la ONU y sostuvo que sí hubo oportunidades para apoyar la postulación. En Radio Universo, la ex subsecretaria de Relaciones Exteriores adelantó que Bachelet mantendrá una activa agenda internacional mientras evalúa su futuro político en Chile. Y un operativo de la PDI dejó 5 detenidos y 117 kilos de droga incautada durante las fiestas patrias. Entre los arrestados hay 3 ciudadanos colombianos y 2 chilenos. La droga era transportada oculta en un vehículo y la investigación busca identificar a otros integrantes de la organización. En temas internacionales, la Casa Blanca lanzó Trump TV, mientras grandes cadenas estadounidenses suspendieron la cobertura conjunta de las actividades de Donald Trump en protesta por el veto a CNN y otros medios de comunicación. Las cadenas demandaron al gobierno acusándolo de vulnerar la libertad de prensa, mientras la Casa Blanca defendió la medida. Y cerramos con noticias del deporte porque la atleta chilena Ivana Romero consiguió la medalla de oro en el lanzamiento del disco en los Juegos Odesur 2026, sumando una nueva presea dorada para el Team Chile en la competencia que se disputa en Argentina. La actuación de Romero se suma a la destacada jornada nacional que ya lleva 30 oros para nuestra selección. En Santiago Blanca, a esta hora, ahí te digo de inmediato, 16 grados, subió un poco la temperatura cuando la máxima anunciada por la Dirección Meteorológica es de 24 grados para la capital el día de hoy.
6: Muchas gracias, Paz, por este informe. A la 1:00 p.m, Paz Bustos vuelve con un completísimo informe universo con todas las noticias que rodean Chile y el mundo. Y ahora nos vamos a escuchar a Erasure. Esto es Sometimes en la 93.5.

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2: Oye, apuesto que este tema te afecta a ti o por lo menos a varias personas que conoces, porque las alergias primaverales podrían estar volviéndose más prolongadas e intensas debido a los cambios en las condiciones climáticas. El aumento de las temperaturas puede adelantar, extender o intensificar las temporadas de polinización, mientras que episodios de lluvia seguidos de calor pueden provocar una liberación especialmente alta de polen. Esto puede generar síntomas más agudos, obviamente, en personas alérgicas, en un contexto donde además influyen la contaminación y la circulación de virus respiratorios. Las manifestaciones más habituales son congestión, picazón nasal, secreción y estornudos. Claro, ya conocemos bastante eso por acá. A todos estos síntomas se puede sumar lagrimeo, enrojecimiento ocular, tos, dificultad para respirar y sibilancias. Bueno, los especialistas recomiendan mantener controles médicos para iniciar o ajustar los tratamientos antes de que aumenten los niveles de polen. ¿Quieren saber qué dije? Sibilancias y por aquí no... ¿Saben lo que son las sibilancias? Sí, es como un sonido agudo, o que se parece un silbido, ¿no? Cuando respiramos, cuando las vías respiratorias están obstruidas o inflamadas, qué sé yo. Cuando uno así siente como el pitito en el pecho, por ser, o incluso en la nariz. Esas son las sibilancias. Cuando tu cuerpo silba. Ya, perdón, volviendo a lo otro. Les decía que los especialistas recomiendan mantener controles médicos para iniciar o ajustar los tratamientos antes de que aumenten los niveles de polen. Porque, no sé, yo, por ejemplo, tomo antihistamínico todo el año porque tengo una rinitis alérgica a los cambios de temperatura, que eso pasa siempre. Y, claro, podría intensificarse la cosa ahora con las alergias primaverales. Entre las medidas preventivas están no fumar, ahí estamos bien, ventilar durante las horas de menor calor. Ah, mira, en la mañana uno se levanta, ventila, ¿no? Sacudir la ropa antes de ingresarla a la casa. Ah, mira, no se me había ocurrido eso. Mantener una buena limpieza y evitar parques y jardines cuando los síntomas no estén controlados. Pucha, ¿y qué hace uno con el brocacoshi cuando lo tiene que llevar a la plaza con los días que ahora están más largos? Bueno, los tratamientos obviamente incluyen antihistamínicos y especialmente corticoides nasales, considerados una herramienta central para la rinitis alérgica. Ese sí me acabó a mí, me tinca que me lo voy a tener que ir a comprar. En determinados casos también puede utilizarse inmunoterapia para reducir

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0: Oye, el 22 de septiembre nació Joan Jett. Qué maravilla. Cantante, guitarrista y una de las figuras fundamentales del rock estadounidense. Por eso hacemos un 2x1 de lujo en su honor. ¿Saben que a mí me tocó recibirla una vez en el aeropuerto? Sí, venía piolita. Muy amorosa la señora. Partimos con I Love Rock and Roll, canción que originalmente grabó la banda británica The Arrows en 1975 y que Joan Jett llevó a su propia versión junto a The Blackhearts. Esta grabación apareció en 1981 y terminó convirtiéndose en uno de sus grandes clásicos. Después seguimos con I Hate Myself for Loving You de 1988, incluida en Up Your Alley, una canción que mezcla guitarras potentes con una melodía mucho más cercana al rock de estadio. Dos etapas distintas de Joan Jett, pero con esa misma actitud que marcó buena parte de su carrera. Feliz cumpleaños a doña Joan Jett. Le desea aquí Mañana Universo.

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Recién escuchabas a The Doors con Break On Through To The Other Side. Ahora es momento de escuchar música nacional, por cierto, con Mon Laferte y todas sus nominaciones al Grammy. Vamos a escuchar Si Tú Me Quisieras, canción incluida en la edición especial de Mon Laferte Volumen 1, publicada el año 2015. Este tema habla de un amor que no logra dejar atrás, con una mezcla de rock alternativo, pop y sonidos latinoamericanos. Escuchas en Mañana Universo.

ya nos despedimos aquí de Mañana Universo al ritmo de Clean Bandit con Rather Be. Pero queda una espléndida programación todo este martes en la tarde. A la una llega Informe Universo con Paz Bustos. A la una y media está Universo Emprendedor junto a Iván Núñez. Desde las 2 a las 5 de la tarde, Montse Ballarín te acompaña en nuestro programa Hermano Tarde Universo. Y de 5 a 7 la hora del taco junto a Francesco Gazzella y Carolina Barleta. Que tengas un excelente martes. Soy Blanca Levin. Nos vemos mañana a las 9. Chao, chao.

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La primera parte del día se pasó volando, junto a Blanca Levine en Mañana Universo. Nos reencontramos mañana desde las 9, acá en la 93.7. Luego en Universo.

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8: 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Esta es la hora en Universo.
9: 12 horas, 2 minutos.
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0: Esta es la hora en Universo.
8: 13 horas.
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8: Una en punto de la tarde, martes 22 de septiembre. ¿Cómo están ustedes? Damos inicio a una nueva edición de Informe Universo para repasar las noticias más importantes de Chile y el mundo. Una jornada que estará marcada por el discurso que da en un par de horas el presidente José Antonio Kast en la Asamblea General de la ONU, donde ya hablaron el presidente de Estados Unidos, Donald Trump, y el presidente de Brasil, Luis Ignacio Lula da Silva. Hablaremos de eso, pero también de la reunión que tendrá luego de su discurso. El presidente Kast participará en la reunión Escudo de las Américas, una instancia en la que, según dijo en Radio Universo el presidente de la Cámara de Diputados, Jorge Alessandri, es importante no ceder soberanía. La formalización del exdiputado Gabriel Silver en el marco de la denominada trama muñeca bielorrusa, las eventuales contradicciones entre el bloqueo de las casas de apuesta online y el cobro de impuestos, además de noticias económicas, internacionales y del deporte, son parte hoy de Informe Universo. Todo cuando en Santiago hay una temperatura de 21 grados y se espera una máxima de 24.
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8: Como les decíamos, el presidente José Antonio Kast tendrá este martes cerca de las 3 de la tarde su primera intervención ante la Asamblea General de la ONU con un discurso centrado en seguridad, el crimen organizado y la cooperación internacional. En Nueva York, además, participará en la reunión del denominado Escudo de las Américas, iniciativa impulsada por Donald Trump para fortalecer la coordinación regional contra el crimen organizado. Kast aseguró que esta instancia no afectaría la soberanía de los países y que Chile mantiene bajo análisis su eventual adhesión formal. El mandatario también participará en una recepción ofrecida por Donald Trump, aunque por ahora no está contemplada una reunión bilateral entre ambos mandatarios.
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8: Y esta mañana en Radio Universo conversamos con el presidente de la Cámara de Diputados, Jorge Alessandri, quien respaldó la participación de Chile en el denominado Escudo de las Américas, iniciativa que busca fortalecer la cooperación entre distintos países para enfrentar el narcotráfico y el crimen organizado. El parlamentario sostuvo que el intercambio de información y la coordinación con organismos internacionales puede ser herramienta relevante para combatir a estas organizaciones, pero advirtió que cualquier acuerdo debe respetar la Constitución y la soberanía nacional. Alessandri planteó especial preocupación ante la posibilidad de que el acuerdo contemple el despliegue de tropas o fuerzas extranjeras en territorio nacional, señalando que este tipo de medidas requeriría un análisis distinto. Por ello, el presidente de la Cámara de Diputados llamó a revisar en detalle el texto definitivo del convenio y establecer las reservas que sean necesarias antes de suscribirlo. El diputado también sostuvo que mantenerse completamente al margen podría dejar a Chile más expuesto frente al avance del crimen organizado en la región.
5: Peor para Chile sería quedar fuera del Escudo de las Américas y que al final el apoyo para la persecución del narcotráfico llegue a todos los países vecinos y a nosotros no. Hay que revisar los detalles, hay que ver cómo ayuda a Chile, cómo no ceder soberanía, pero subirse al carro de todas maneras.
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8: 13:04, la ex subsecretaria de Relaciones Exteriores y presidenta de Horizonte Ciudadano, Gloria de la Fuente, cuestionó la decisión del gobierno de José Antonio Kast de no respaldar la candidatura de Michelle Bachelet a la Secretaría General de la ONU y dijo que existieron oportunidades para apoyarla en todo momento. En Radio Universo, de la Fuente sostuvo que la política exterior debe mantener una mirada de Estado a largo plazo y calificó como hostil la decisión del Ejecutivo en línea con la carta firmada por ex cancilleres y ex subsecretarios.
9: Siempre hemos entendido en nuestro país que la mirada de la política exterior es de largo plazo y si hay un chileno o una chilena que tiene la posibilidad de ocupar un espacio y que eso no solamente en el fondo alimenta la figura de esa persona, sino que de paso en el fondo deja muy bien puesto también el nombre y la proyección de nuestro país, es de una gran mezquindad no poder apoyarla.
8: Y respecto al futuro de Bachelet, de la Fuente señaló que la expresidenta mantiene una intensa agenda internacional y que también podría contribuir en Chile al diálogo entre las fuerzas de la centroizquierda, además de impulsar temas como la democracia, la igualdad de género y la agenda medioambiental.
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8: 13:06, a esta hora el exdiputado Gabriel Silver está siendo formalizado por soborno y lavado de activos en el marco de la denominada muñeca bielorrusa. La Fiscalía investiga pagos por cerca de 95 millones de pesos vinculado a asesorías que realizó junto a otro abogado a un consorcio que mantenía un conflicto judicial con Codelco. El Ministerio Público sostiene que el estudio habría pagado sobornos a la exministra de la Corte Suprema, Ángela Vivanco, para obtener resoluciones favorables.
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8: Y en otros temas judiciales, el fiscal jefe de alta complejidad de la Fiscalía Oriente, Felipe Sepúlveda, confirmó en Radio Universo que el Ministerio Público solicitará 17 años de cárcel para Luis Hermosilla por los delitos de sobornos investigados en el caso Audio. La audiencia de preparación del juicio oral quedó fijada para el próximo 13 de octubre, instancia en que se definirá qué pruebas llegarán al juicio. Entre los hechos investigados está el pago de sobornos a funcionarios del Servicio de Impuestos Internos y el caso Parque Capital, donde Hermosilla habría recibido cerca de 10.000 UFs para realizar gestiones destinadas a destrabar permisos. Sobre el exministro Andrés Chadwick, Sepúlveda confirmó que sigue como imputado en la investigación y que continúa abierta, aunque hasta ahora no existen antecedentes que permitan sostener su participación en las gestiones concretas investigadas.
10: Es un imputado en el caso, todavía hay un caso que está en tramitación, todavía hay una investigación que está pendiente y el señor Chadwick es imputado en esa causa.
11: Ya.
10: No tenemos prueba de que efectivamente el señor Chadwick todavía haya participado en las gestiones que hasta el momento, digamos, no tenemos antecedentes de que el señor Andrés Chadwick haya participado en esas gestiones que acaecieron el año 2018 y el año 2019.
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8: 13:08 en temas policiales. Un operativo de la PDI realizado en el marco de fiestas patrias terminó con 5 personas detenidas y la incautación de 117 kilos de droga. Se trata de 3 ciudadanos colombianos y 2 chilenos, todos adultos, quienes fueron detenidos tras una investigación que permitió desbaratar parte de la logística de una organización dedicada al traslado de sustancias ilícitas. La droga, compuesta por 107 paquetes de cocaína y 6 de cocaína base, eran transportados ocultos en un vehículo que fue llevado desde la región metropolitana hasta Antofagasta, donde fue acondicionado para esconder el cargamento. La investigación continúa para identificar a los líderes y destinatarios finales de la droga, que también incautó armas.
12: Nuestra zona sur es una de las zonas donde hay más violencia y donde más delitos se cometen también con armas de fuego. Y esa violencia se ve reducida cuando se hacen procedimientos como este, que no solo van por la droga y la cantidad de imputados, sino que también por las armas de fuego, como es el caso en este caso que se incautaron 3 armas de fuego, una de ellas incluso un arma de fantasía, lo que lo hace más riesgoso aún por la forma en que está bajo la apariencia inocente de un lápiz, donde con este lápiz se puede dar muerte a una persona.
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8: Y en otros temas policiales, un guardia de seguridad de 33 años quedó en riesgo vital tras ser baleado al intervenir en un asalto ocurrido en el Mall Plaza Maule de Talca. El delincuente abandonó al hombre de 72 años que acudió al centro comercial para depositar 500.000 pesos. El vigilante recibió 2 disparos y fue trasladado al Hospital Regional de Talca, mientras la PDI y carabineros realizan diligencias para dar con el responsable.
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8: 13:10 y en temas económicos, este martes el gobierno descartó que exista una contradicción entre el bloqueo a las casas de apuesta online y el cobro de impuestos a estas plataformas. El ministro de Transporte y Telecomunicaciones, Luis de Grant, explicó que la Subtel está mandatada a ejecutar los bloqueos ordenados por los tribunales, mientras que el Servicio de Impuestos Internos mantiene sus obligaciones tributarias. La polémica surgió luego que la Subtel instruyera el bloqueo de 37 nuevos dominios, mientras que parlamentarios de la UDI cuestionaron que el Estado cobre impuestos a una actividad que la Corte Suprema declaró ilegal. En ese sentido, en Radio Universo, el presidente de la Cámara de Diputados, Jorge Alessandri, anunció que recurrirá a Contraloría para que se revise la situación.
5: Los impuestos, porque al final usted está dando una señal desde el Estado que le cobra, está validando de alguna manera. El narcotráfico también es difícil de combatirlo, pero no por eso vamos a empezar a cobrarle IVA o impuesto a la renta a una organización criminal.
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8: Y el viceministro de Economía y Minería, Daniel Mas, reconoció la baja en la producción de cobre de Chile y advirtió que el país enfrenta un escenario complejo por el retraso de proyectos de inversión y los extensos tiempos de tramitación ambiental. El secretario de Estado señaló que esta menor producción también impactará la recaudación fiscal, considerando la importancia de la minería para los ingresos del país. En ese contexto, Max planteó como objetivo recuperar una producción cercana a los 6 millones de toneladas de cobre al año, impulsando nuevas inversiones y agilizando los permisos necesarios para desarrollar proyectos mineros.
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8: Y cerramos este bloque económico con noticias del mercado local, donde el dólar abrió este martes con una caída de casi 5 pesos, ubicándose en torno a los 943, impulsado principalmente por el buen desempeño del cobre y la baja del petróleo. El cobre se mantiene cerca de los 6,84 dólares por libra, mientras que el petróleo WTI retrocede ante señales de un posible acercamiento entre Estados Unidos e Irán. Analistas proyectan que este tipo de cambio podría moverse entre los 940 y los 949 durante la jornada.
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8: Revisamos noticias del mundo y comenzamos comentando lo que ocurre en Estados Unidos, porque como les decíamos, en Nueva York se está llevando a cabo la Asamblea General de las Naciones Unidas, donde las principales potencias mundiales se congregan para abordar temas globales como los conflictos en Medio Oriente y Ucrania, junto con cuestiones críticas que afectan a la economía mundial y el desarrollo de la inteligencia artificial. La jornada de este martes comenzó con la intervención del secretario general de la organización y también del presidente de la Asamblea General, para luego dar paso al discurso del presidente de Brasil. Lula da Silva desafió a Estados Unidos al asegurar que Brasil no cabe en el patio trasero de nadie, advirtiendo sobre las tentaciones hegemónicas del país norteamericano en América Latina. Asimismo, Lula reclamó una ampliación del Consejo de Seguridad de la ONU para incluir también a países del sur global. Y durante la misma jornada habló el mandatario de Estados Unidos. Donald Trump lanzó una advertencia contra Irán, señalando que si no llegan a un acuerdo, Estados Unidos podría aniquilarlos. A su vez, invitó a otros países a aislar económicamente a Irán hasta que deje de atacar barcos en el estrecho de Hormuz. Finalmente, el mandatario norteamericano advirtió ante la Asamblea de Naciones Unidas que Estados Unidos podría utilizar su poderío militar en Latinoamérica si considera que sus intereses nacionales están amenazados, y acusó directamente a México de ser el epicentro de la violencia entre los carteles, exigiéndole recuperar el control de su territorio.
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8: Y seguimos hablando de Estados Unidos, porque este martes, tras el veto de la Casa Blanca a CNN y otros medios de comunicación, los canales que aún seguían transmitiendo contenido oficial desde la Casa de Gobierno

0: Estados Unidos. Estamos en directo, Trump TV está ya en streaming, anunció la Casa Blanca en un mensaje en redes sociales, donde recalcó que la plataforma emitirá de manera continua, incluirá anuncios a grandes momentos pasados y último y mejor de la administración, todo en un solo lugar.
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0: 13 horas con 17 minutos, cerramos las noticias con noticias del deporte y abrimos con buenas noticias, porque el Team Chile llegó a las 30 medallas de oro en los Juegos Sudamericanos de Santa Fe, gracias a Claudio Romero, quien se impuso en el lanzamiento del disco con una marca de 65,33 metros. El atleta chileno superó al brasileño y además estableció un nuevo récord en el campeonato, sumando su segundo oro consecutivo en esta prueba tras el título conseguido en Asunción 2022. Romero también batió su propio récord sudamericano vigente desde ese año y sumó otro logro a una gran temporada que incluye el oro en el Campeonato Panamericano de Atletismo de Medellín y la clasificación a los Juegos Panamericanos de Lima 2027.
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0: Y hablemos también de fútbol, porque la Copa Chile vuelve esta semana con los octavos de final, instancia que reúne a 16 equipos en 8 llaves de ida y vuelta. Los partidos de ida se disputarán entre este martes y el jueves, con duelos de Audax Italiano y Colo-Colo, La Unión, La Calera y Universidad Católica, y Everton con Universidad de Chile. Las revanchas comenzarán el viernes y se extenderán hasta el domingo, mientras que la serie entre Coquimbo Unido y Cobreloa se definirá el próximo 7 de octubre. 10 equipos de la primera y 6 del ascenso siguen así en carrera por un lugar en los cuartos de final.
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0: Y en otros temas vinculados al fútbol, La Roja Sub-15 ya conoce sus rivales para el primer mundial de la categoría, que se disputará en Azerbaiyán entre el 24 y el 30 de octubre. Chile quedó en el grupo E con países como España, el Congo y Kuwait y debutará ante los españoles el 24 de octubre. El torneo tendrá un formato inédito con partidos de 8 jugadores por lado, 2 tiempos de 20 minutos y canchas de dimensiones reducidas.
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0: 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Así llegamos al final de este informativo junto a Jorge Garay en los controles. Los invitamos a seguir en sintonía de la 93.7. En minutos comienza Universo Emprendedor junto a Iván Núñez. Buenas tardes.
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10: Ahí nos vamos, ¿qué tal? ¿Cómo están ustedes? Buenas tardes, bienvenidas, bienvenidos. Una de la tarde con 30 minutos de este día martes 22 de septiembre, arrancamos Universo Emprendedor. Ya del punto de vista del calendario y del punto de vista del equinoccio, estamos en primavera durante esta jornada. Hay en Santiago cielos despejados a esta hora, 22 grados 8 décimas en la capital, y la máxima de este día está prevista en 24 grados. Pero no te hagas muchas ilusiones, porque mañana vamos a tener una máxima de 20 y el día jueves desciende hasta los 17 y bien nublado. Así es la primavera. Estamos mirando Nueva York, evidentemente que estamos mirando Nueva York porque se espera la comparecencia del presidente José Antonio Kast, su primera vez como jefe de Estado en la Asamblea General de Naciones Unidas, mismo organismo del cual él tomaba tanta distancia cuando era candidato y que incluso postulaba que Chile no debía participar en todas y cada una de estas instancias. Recordemos que él ha ido moderando, ha ido modificando su punto de vista al respecto y va a participar. Y también lo hará en el Escudo de las Américas, esta asociación de países bajo la égida de Estados Unidos, que, guiados por Donald Trump, pretenden tener una mancomunidad para combatir el crimen organizado y el narcoterrorismo. Trump, de hecho, ha señalado en algunas de sus intervenciones hoy día en Naciones Unidas que el régimen cubano va a caer ahora y que se plantea aniquilar Irán. Lo ha dicho así, tal cual. ¿Irán negocia con nosotros o lo vamos a aniquilar? Es parte, por supuesto, del estilo Trump desplegado en la Asamblea General de Naciones Unidas. Veremos cuál es el estilo Kast en ese mismo foro durante esta jornada. Dicho aquello, por supuesto, nuestros ojos están puestos también en nuestro programa. 30 minutos para hablar junto a ti, junto a nuestros invitados y junto a nuestras invitadas de innovación, emprendimiento y tecnología, quienes van a pasar, cuáles son las voces que desfilan por estos micrófonos. Revisamos de inmediato los titulares.
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10: Mira, vamos a partir con esta importante innovación en salud y puntualmente mirando lo que ocurre en el hospital de Quilpué, que redujo en los últimos 3 meses a la mitad las suspensiones administrativas de cirugías con el uso de una nueva plataforma que implementaron, que se llama Sistema Territorial de Gestión Quirúrgica. Se trata de los primeros hospitales públicos en utilizar este sistema basado en inteligencia artificial y que puede escalarse a nivel nacional. Es gestionar los pacientes, gestionar los boxes y gestionar también al personal sanitario que brinda estas atenciones. Jorge Galleguillo, gerente general de Gesnova Salud, pasa en los próximos minutos por nuestros micrófonos y nos cuenta más detalles. Mira, te vamos a hablar de 7x7. ¿De qué se trata? Integra distintas soluciones de inteligencia artificial, seleccionando cuáles son las más adecuadas para cada función de las empresas. Te vamos a contar que el Club de Negocios 7x7 nació porque muchos emprendedores no tienen escalabilidad. Hacen todo solos y tienen poca asistencia para generar nuevas oportunidades. De esta manera, con estas herramientas, los socios pueden acceder a algunas funciones que normalmente requerirían de otras plataformas y de contratar suscripciones sin tener que convertirse en expertos en IA para utilizarlas. Vamos a conversar con Rodrigo Gutiérrez, es el CEO del Club de Negocios 7x7, nuestro invitado a este Universo Emprendedor. Y en nuestra mirada inter, una estudiante de 16 años diseñó una máquina de bajo costo para reciclar los residuos de las máquinas de 3D, ganó un premio de 750.000 euros. Él es estudiante de la Escuela Secundaria de Massachusetts, Benjamin Davis, y diseñó esta máquina, de la cual te cuento más detalles hacia el término del programa.
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10: Ya, vamos con nuestro primer caso. Este es un sistema que es bien interesante porque aplica las tecnologías disponibles para precisamente evitar la pérdida de las horas, las cancelaciones administrativas y que haya en el fondo, en los hospitales públicos, boxes que no se están utilizando y personal sanitario, médico, enfermeros, tecnólogos, en fin, que no estén atendiendo pacientes. Vamos a contarte de un caso de éxito en lo concreto. En el hospital de Quilpué, por ejemplo, en los últimos 3 meses redujeron a la mitad las suspensiones administrativas de cirugías con el uso de esta nueva plataforma que implementaron, que se llama Sistema Territorial de Gestión Quirúrgica, SITGEC por sus siglas, ¿no? Permite coordinación total en tiempo real de un tablero único de pabellones, insumos, agendas de médicos, agendas de equipos, el arsenalero, la anestesista, etcétera, y exámenes de los pacientes. Las suspensiones administrativas, cuando no se presenta el paciente, don Jorge Garay, que estoy viendo los controles, Jorge, lo saludo, don Jorge Garay al box 5 y no aparece Jorge Garay. Y lo siguen llamando y ahí está el box y ahí está el doctor. Bueno, las suspensiones administrativas son la causa del 36% del total de las suspensiones de cirugías y se producen precisamente debido a la falta de coordinación de algunos de estos ítems. Esta implementación es parte de la estrategia del Servicio de Salud de Viña del Mar de conectar en red sus 3 hospitales para gestionar las cirugías en tiempo real. A Quilpué se le acaba de sumar también el Hospital Biprovincial de Quillota y solo resta el Gustavo Frique, el más grande. Son los 2 primeros hospitales públicos en utilizar este sistema basado en inteligencia artificial que puede escalarse a nivel nacional. El vocero que está detrás de esta tecnología es un exdirector de salud en Iquique y por lo tanto, conociendo desde adentro los problemas de salud pública, se dedica ahora a entregar estas herramientas. Escuchamos a Jorge Galleguillos, el gerente general de Gesnova Salud.
11: El hospital de Quilpué ha reducido cerca de un 50% las suspensiones quirúrgicas y ha aumentado la productividad en un 23%, lo que equivale en términos de capacidad a realizar aproximadamente una cirugía adicional por cada día pabellón. Detrás de estos resultados está SITGEC, el Sistema Territorial de Gestión Quirúrgica, una plataforma que integra 3 elementos clave: la demanda de pacientes, la capacidad real de los hospitales y la programación de pabellones. El sistema permite conocer quiénes esperan una cirugía, su prioridad clínica, su preparación quirúrgica y su tiempo de espera. Al mismo tiempo, incorpora la disponibilidad de cirujanos, anestesistas, equipos clínicos, pabellones, equipamiento y casas quirúrgicas. Con esta información, SITGEC utiliza inteligencia artificial para proponer alternativas de programación y aprovechar mejor la capacidad disponible. Además, acompaña todo el ciclo quirúrgico, gestión de la demanda, prequirúrgico, programación asistida y gestión de pabellón, integrándose con la ficha clínica vigente con los sistemas como anatomía patológica, laboratorio, imágenes, cajas quirúrgicas, entre otros. Pero su mayor diferencia es la mirada territorial. No busca optimizar solamente un hospital, sino coordinar la demanda y la capacidad de toda una red asistencial. Esta experiencia se ha desarrollado junto al Servicio de Salud Viña del Mar Quillota Petorca, en alianza público-privada y académica, en la que participan Gesnova Salud, InterSystem, IFX Network, HL7 Chile y el Centro de Inteligencia Artificial de la Universidad de Concepción. SIGEC transforma datos, capacidad y coordina con algo más concreto: menos suspensiones, mayor productividad, menos espera y una mejor oportunidad de atención para cada paciente.
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10: 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Ya, vamos a lo que te había anunciado. Vamos a hablar de este club de emprendedores que se llama 7x7 de negocios, un club de negocios. ¿Nace por qué? Porque muchos emprendedores lo que detectan, aparte de la falta de networking, aparte de la dificultad a veces para levantar capital, es la dificultad para escalar tu negocio. Aquello que te funciona de manera local, que funcione de manera regional, eventualmente a nivel nacional y quién sabe, escalarlo a nivel global. Es parte de lo que queremos hablar. 7x7 integra distintas soluciones de inteligencia artificial, seleccionando la más adecuada para cada función. ¿Cómo funciona? ¿De qué se trata? ¿Cómo lo hacen? Estamos con Rodrigo Gutiérrez, es el CEO del Club de Negocios 7x7, nuestro invitado a este Universo Emprendedor. Primero que nada, Rodrigo, buenas tardes y bienvenido.
12: Buenas tardes, Iván. Muchas gracias por la invitación. Muy contento de estar por acá.
10: Ya, partamos así, súper sencillo. ¿Qué es el Club de Negocios 7x7? ¿Cómo participar de él?
12: Mira, el Club de Negocios 7x7 es un ecosistema donde nosotros, ¿qué es lo que hacemos? Generamos distintas instancias para que emprendedores, empresarios, empresarias puedan ver en el club un lugar donde captar nuevos negocios. O sea, nuestro foco, lo que nos apunta a nosotros, es ayudarlos a generar nuevos negocios. Para esto, ¿qué es lo que hicimos? Nosotros les cargamos un set de herramientas de inteligencia artificial muy enfocadas hacia la venta. Uh-huh. También generamos distintas instancias de networking, tanto online como eventos presenciales. Y todo esto también lo apalancamos, ¿cierto?, con una tecnología y una plataforma donde nos permite poder generar conexiones fácilmente entre ellos, entre los mismos socios de la red, cosa de que puedan entre ellos generar negocios y también entre ellos darse referencias, que es como funciona muy bien este tema.
10: Ya, entonces para entenderlo, es un ecosistema. Yo puedo ser parte de este ecosistema. ¿Me tengo que inscribir? ¿Tengo que pagar una membresía? ¿Cómo lo hago para ser parte de ese ecosistema?
12: Sí, mira, nosotros tenemos membresía, desde una membresía gratuita que te permite hacer ciertas pruebas.
10: Las más básicas, me imagino.
12: Exactamente. Y después tú tienes un plan que es el plan Connect, donde tú puedes conectar, te permite conectar con otros miembros, te permite acceder a reuniones de networking 7x7, te permite acceder a los eventos presenciales. Y después tenemos un plan Growth, que esto está pensado para aquellos que quieren ir más allá con sus negocios, que quieren hacerlos crecer, que quieren mayor difusión. Entonces, para ellos diseñamos todas estas herramientas de inteligencia artificial, donde pueden hacer un diagnóstico a su sitio web, ver cómo está posicionado en los buscadores de inteligencia artificial, en los buscadores de Google, ¿cierto? También tenemos herramientas para hacer el pitch comercial, ver cómo está su funnel de ventas. Y todo esto también con una aplicación que pueden utilizar para poder encontrar ciertos negocios, ciertos match entre afinidades entre los distintos socios del club.
10: ¿Cuántos miembros activos hay en el Club 7x7 y cómo saber si aquello que yo realizo, este producto o servicio que yo como emprendedor estoy desarrollando, va a tener potenciales socios o una red de negocios que efectivamente me funcione? Porque podría ser, no tengo idea, muchos dedicados a la minería, yo estoy en la salmonicultura, entonces capaz que sea el lugar incorrecto para ir a buscar el networking, potenciales socios, aunque uno podría pensar que igual ahí va a encontrar, no tengo idea, logística, que para ambos casos podría servir.
12: Exactamente. Mira, hoy día actualmente son más de 700 socios activos a nivel nacional, están concentrados en la región metropolitana, sin embargo también tenemos socios en regiones, y son de múltiples sectores. Yo diría la gracia...
10: ¿También tamaños?
12: También tamaños, son pequeñas y medianas empresas. Okay. ¿Ya? Eso, en ese rango se mueven. Sí. Y la gracia que tiene este tema, que son de muchos sectores los que uno puede encontrar dentro, pero la gracia que tienen las distintas instancias de networking, que también aquí funciona no solamente con los match de generar negocios entre los socios de la red, que se da mucho, sino también entre referencias. Entonces, puede ser que muchos de los que están aquí van a empresas más grandes, a empresas del retail, a grandes, a la banca, qué sé yo, pero también se da que muchas personas conocen a alguien que, con quien pueden referirlo, y ahí se empiezan a enganchar estos negocios. Entonces, ese punto es muy importante recalcarlo.
10: Ya, yo me imagino cuando ustedes fundan este club de negocios 7x7 es porque detectan algún tipo de dificultades dentro del ecosistema de emprendimiento de nuestro país, que digamos que hay varios, pero también ha habido un buen desarrollo en el último tiempo. ¿Cuáles son ustedes las dificultades que detectan y cómo las pretenden resolver?
12: Mira,
10: por ejemplo, si es por networking, yo podría participar, no sé, del Emprende Tu Mente, del ETM Day, y ahí tienes 35.000 emprendedores dando vuelta en un par de días en Vitacura, y ahí uno puede tener potencial de negocio. O si yo quisiera levantar financiamiento, podría ir, no sé, a Corfo a buscar capital, semilla, capital emprende, o escalar un negocio. ¿Por qué ir al 7x7?
12: Mira, aquí, ¿por qué? Porque así como el Emprende Tu Mente o distintas instancias de networking, aquí la gracia también es algo, tener algo continuo, porque este tema es uno que va trabajando la red.
10: No es un evento al año.
12: No es un evento, esto es una continuidad. Tú aquí vas a entrar a un club, como lo dice su nombre, ¿cierto? Donde semana a semana, todos los meses, vas a ir conociendo nueva gente, vas a ir potenciando tu red de contactos. Aparte, vas a contar con elementos tecnológicos que te van a permitir, ¿cierto?, desarrollar mejor tu negocio, poder escalarlo.
10: ¿De qué tipo de elementos tecnológicos, qué tipo? ¿Y yo los tengo en una aplicación? ¿Cómo
12: lo sé? Sí, hay una aplicación donde los socios pueden hacer. Pueden evaluar, hacer un diagnóstico de su sitio web, cómo está posicionado en los buscadores. Pueden ver cómo está funcionando su pitch comercial, su pitch de venta, ¿cierto?
10: ¿Para eso ustedes tienen mentorías, perdón?
12: Nosotros tenemos una inteligencia artificial entrenada que tú, con ciertos inputs que le das, ¿cierto? Te va entregando unas soluciones para poder abordar.
10: Los prompts son los claves.
12: Exactamente. Nosotros ahí tenemos, y la gracia de esto, que nosotros tenemos por detrás muchas de las inteligencias artificiales que evitan que el emprendedor, que el empresario tenga que contratarlos todos por separado y saber utilizarlos. Nosotros como que ya los entrenamos para que dentro de nuestra aplicación, de nuestra plataforma, pueda encontrar esto y pueda llevarlo a cabo de mejor manera.
10: Ya, yo planteé algunas de las dificultades que hay emprender en Chile. No es lo mismo emprender en Santiago que en regiones, no es lo mismo hacerlo siendo hombre que siendo mujer, y no es lo mismo tener capital que no tenerlo, o también tener un circuito social o comercial que te permita tener buenas redes de contacto, el networking. ¿Cuáles son las principales dificultades que crees tú enfrentan los emprendedores hoy día en Chile 2026? Con todos estos cambios regulatorios que hemos estado teniendo, la reforma tributaria y una serie de modificaciones legales que se están implementando en el tema laboral, para hablar de las 40 horas, la ley Karim y otra serie de regulaciones que impactan también en la generación de empleo.
12: Yo creo que una problemática que se repite bastante, que nos toca ver bastante, es como esta soledad del empresario, ¿ah? Que son muchos los que tienen que resolver solos, que tienen que actuar, tomar decisiones, hacerlas todas, digamos, en empresas pequeñas sobre todo, ¿cierto? Entonces, aquí, al estar asociados, ¿cierto?, con un grupo que está en la misma, muchas veces se genera esta colaboración genuina entre las partes. Entonces, es muy potente lo que se ve ahí, porque esto es un, junto con ello, el poder hacer crecer las redes, porque todos, cuando parten vendiendo, uno parte con los círculos cercanos, los amigos, familia, etcétera, pero este círculo tiende a agotarse rápidamente. Entonces la idea es ir cultivándolo de manera que se genere una lista ilimitada de referencia, ¿ya? Ese es un poco el foco.
10: Ahora, tú decías que tiene una inteligencia artificial, Rodrigo. Estamos con Rodrigo Gutiérrez, el CEO del Club de Negocios 7x7, que está entrenada para dar las soluciones. Ahora, hoy día con el teléfono cualquiera puede descargar, no sé, Gemini, Claude, ChatGPT y tener una suerte de asesor comercial al lado o un asesor de marketing. Y tú, con los prompts adecuados, puedes pedirle diseño de una estrategia de, no tengo idea, marketing digital para este producto. Te va a pedir las características del producto, le das un prompt adecuado, lo puedes buscar. Si no lo sabes hacer el prompt, que son las indicaciones para la inteligencia artificial generativa, hay sitios donde incluso te dicen, pega este prompt y textual y te salen los resultados. ¿Por qué ir a un club cuando hoy día estas herramientas digitales están tan al alcance de la mano de todos? Y algunas de manera gratuita. Por supuesto, las versiones más pro las tienes que comprar.
12: Claro, la gracia nuestra es que tenemos las versiones pro y entrenadas. Entonces, de esta manera te facilita un poco el camino, te lo acorta, ¿cierto? Que es verdad que alguien podría llegar a hacerlo por fuera si se va entrenando y va contratando los distintos
10: agentes de generación artificial generativa.
12: Exactamente, pero aquí nosotros lo tenemos entrenado y los tenemos con más de una funcionando. Entonces, le facilitamos un poco la vida al emprendedor, al empresario, ¿cierto? Ya. Para que pueda utilizarla de manera más sencilla.
10: Ahora, tú me decías que también tienen algunos eventos presenciales en el año. ¿Cuáles son esos eventos y en qué consisten?
12: Mira, nosotros una vez al mes tenemos eventos presenciales. Y ahí, ya. ¿Qué es lo que hacemos?
10: Generalmente, ¿en Santiago siempre?
12: Por ahora en Santiago, sí, han sido en Santiago, ¿cierto? ¿Qué es lo que hacemos? Ahí invitamos a socios y también está abierto para fuera de socios, ¿ya? Para público general. ¿Qué es lo que hacemos nosotros? Porque hoy día las relaciones de confianza no basta. El tema presencial ayuda mucho, ¿ya? Sí. Entonces, ¿qué es lo que hacemos nosotros? Abordamos tomando temáticas de interés para nuestros socios, relativo a temas de venta, relativo a temas, la próxima que tenemos ahora el 28 de septiembre, tiene que ver
10: esa con... Esa es la próxima semana, 28 de septiembre, ¿ok?
12: Tiene que ver con el uso de Instagram como herramienta comercial. Ya. Entonces, damos la primera parte para tocar una temática de interés para nuestros socios, ¿cierto? Y la segunda, hacemos un networking guiado donde hacemos que los participantes puedan interactuar entre sí, cosa de que quienes asisten ahí se vayan también con contactos válidos, ¿cierto? Para después poder generar negocio.
10: Rodrigo, ya que dijiste la próxima reunión formal, o sea, presencial, es el 28 de septiembre. ¿Dónde es? ¿Cuáles son las coordenadas para participar?
12: Mira, este va a ser es ahí en Cerro El Plomo, 5420, piso menos uno, ¿ya? Es en un cowork, ¿cierto? Uh-huh. Nosotros tenemos un espacio ahí habilitado y tenemos cupos limitados, van quedando pocas entradas, ahí lo pueden encontrar en la página
10: esto
12: web.
10: ¿Esto se compra en tiquetera?
12: En el mismo sitio web, www.clubdenegocios7x7.com, ahí en la parte de eventos, uno puede adquirir. Tiene un pequeño costo y los socios tienen un costo, un 50% de descuento. Ahí tenemos beneficio también para quienes son socios de la red y un poco más alta la entrada para quienes son entrada general.
10: Perfecto. Nos quedamos atentos a aquello. Rodrigo Gutiérrez, CEO del Club de Negocios 7x7. Te doy las gracias por estar junto a nosotros y que te vaya muy bien. Muy amable.
12: Muchas gracias por la invitación. Que estés muy bien.
10: Bien, nosotros vamos a la música a esta hora de la tarde y para aquello nos vamos en... Fíjate, uy, impresionante. 20 años atrás. Año 1996. Esto es Cosmic Girl de Jamiroquai, que estuvo la semana pasada tocando acá 30 años. 30 años. 96, 2006, 2000, 30 años, Jorge Garay. No te lo puedo creer. Dejémoslo en 20. ¿Te parece, no? Haga un descuento. Dejémoslo en 20 para que suene menos terrible. 30 años atrás. Bueno, segundo sencillo del icónico tercer álbum de Jamiroquai, que estuvo la semana pasada tocando acá en San Carlos de Apoquindo. En el claro, me acabas de dar un mazazo, Jorge, era de 30 años de esta canción. Yo pensé que era de ahora, de ayer. Bueno, es uno de los himnos, por supuesto, definitivos de lo que se conoce como el acid jazz y el space disco global, ¿no? Escrita por J.K. y el baterista Derek McKenzie, la letra utiliza la metáfora espacial, gravedad cero, hiperespacio, quasar y todo lo demás para describir este flechazo electrónico con una mujer fascinante en un club nocturno que robó el corazón de J.K. Escuchas aquí Cosmic Girl de Jamiroquai en la 93.7.

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1: 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Ya, Benjamin Davis, así se llama el protagonista de esta historia, es un joven de solo 16 años de una escuela secundaria de Bishop Feeman en Massachusetts. Ahora, ¿qué es lo que él hizo? Diseñó una máquina de escritorio que es capaz de reciclar los residuos plásticos de la impresión 3D. Tú haces tu impresión 3D y te va sobrando material que es básicamente basura plástica. ¿Y qué hace él con esto? Lo convierte en filamento totalmente reutilizable. Este innovador sistema aborda este gran problema del desperdicio de la impresión 3D. ¿Sabes cuál es? Hasta el 67% del material puede terminar como desecho debido a soportes o impresiones fallidas. Y esto le ha valido además a este joven de 16 años, y la pregunta siempre es pertinente, ¿qué hacías tú a los 16 años? Bueno, este chico se ha ganado además de un premio de $75,000, como 70 millones de pesos, el premio que se llama Regeneron Young Scientist Award, el joven científico que aporta a la regeneración. El adolescente describió este momento como algo memorable. La experiencia también le brindó la oportunidad para presentarse en la conferencia de la Asociación Estadounidense para el Avance de la Ciencia y convertirse además en miembro de la Academia Estadounidense de Ciencias con solo 16 años de edad. Yo estaba en tercero a medio, Jorge Garay, lo mismo, haciendo algo destacado así, estudiando, muy bien, estábamos en aquello, toda la música, ya, era un plus. Ya, 1:56, momento de poner término a este Universo Emprendedor de día martes. Como siempre, nosotros te damos las gracias por estar junto a nosotros acá en la 93.7, si nos estás escuchando en Santiago, pero por ejemplo, si estás en la Serena y Coquimbo, nos escuchas en la 92.9, o si estás en la hermosa ciudad de Valdivia, en el 99.9 del dial, también en universo.cl o a través de nuestras redes sociales, o si quieres escuchar nuestro playlist, por ejemplo en Spotify, nos busca, ahí está la música de la 93.7. Ya llega nuestra querida Monse Ballarín con Tarde Universo. Nosotros nos escuchamos mañana, que te vaya increíble. Un abrazo, chao.
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0: 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Esta es la hora en Universo.
2: 13 horas, 59 minutos.
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Hola, hola, muy buenas tardes. Martes 22 de septiembre. Oye, yo estoy contenta hoy día porque podemos decir que ya entramos de lleno a mi época favorita del año, primavera. 22 de septiembre. Buenas tardes a todos, a todas quienes nos escuchan. Partimos de este tarde universo con toda la energía y buena música, como siempre. Te damos la bienvenida al día al único inigualable Phil Collins, Easy Lover, lo que suena para partir este tarde universo de hoy.

Lo que escuchábamos recién era Placebo, Every You, Every Me, esta canción del año 1998, incluida en Without You, I'm Nothing. Segundo disco de la banda. Te cuento que fue lanzada como sencillo en el año 1999 y alcanzó el número 11 en las listas británicas. Y lo que viene en el dial a continuación es ZZ Top con Legs, del año 1983, incluida en Eliminator. Te cuento también que el tema fue lanzado como sencillo en 1984 y que llegó al número 8 del Billboard Hot 100, convirtiéndose, por supuesto, en el mayor éxito de la banda en esta lista. Vamos con Legs, ZZ Top, sonando aquí en la 93.7.

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Escuchábamos recién a Bruno Mars con Locked Out of Heaven. Y es momento ahora en el dial de The Rolling Stones. Vamos a subir un poquito el decibel este día martes. Mixed Emotions lo que viene. Seguimos acompañándote con lo mejor del pop y el rock aquí en la 93.5.

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1: Y en nuestra sección de belleza y bienestar, el día de hoy te traigo una pregunta. ¿Será que estás usando mal el acondicionador? Mira, aunque parece un paso bastante sencillo de la rutina capilar, hay varios errores que pueden hacer que el pelo quede pesado, graso o incluso sin movimiento. Y dicen por ahí los expertos que uno de los más comunes es aplicar demasiado producto. Mira, la cantidad recomendada suele ser equivalente a una nuez, por supuesto dependiendo del largo y del tipo de cabello, si tienes el cabello más seco o más graso. También hay que evitar, por supuesto, las raíces y concentrarlo desde los medios hacia las puntas. Y esto sí que es importante, el tiempo de actuación tampoco tiene que ser excesivo. Hay gente que se deja el acondicionador mucho rato pensando que así va a ser más efecto y no. Para la mayoría de los acondicionadores, entre 2 y 5 minutos es más que suficiente. Además, que todos los cabellos necesitan una fórmula distinta. Uno fino, por ejemplo, puede requerir un producto más ligero, mientras que un pelo grueso, seco o rizado puede necesitar un acondicionador más intenso. La clave está en encontrar el equilibrio y observar, por supuesto, cómo responde tu propio cabello a ese acondicionador que estás usando. Así con los consejos de los expertos para que tu pelo quede suave y dócil. La primavera, el sol y los cambios de temperatura hacen que tu pelo necesite nuevos cuidados. 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

Escuchábamos recién a Planeta No con De Sol a Sol. Y vamos a ir ahora con uno que está de cumpleaños mañana. Mira, 77 años le caen. Bruce Springsteen, sonando ya con Dancing in the Dark. No te despegues del dial porque ya viene también Sofía Runín para actualizarte con todas las noticias de esta jornada.

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0: Esta es la hora en Universo.
4: 15 horas.
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5: ¿Cómo están? Muy buenas tardes. Martes 22 de septiembre. Les doy la bienvenida a un nuevo boletín informativo en Radio Universo. El presidente José Antonio Kast expuso este martes por primera vez ante la Asamblea General de Naciones Unidas en calidad del presidente de la República. El mandatario entregó un discurso enfocado en seguridad, combate al crimen organizado y en su intervención invitó a empresarios a elegir Chile para invertir y además lanzó una crítica a la instancia e indicó que esta organización no ha estado a la altura de los desafíos de nuestros tiempos. Y aclaró que esto no se da solo en problemas de liderazgo, sino que también de acción. Previo a su alocución, el mandatario fue visto compartiendo con diversos líderes de otros países, entre ellos el presidente de Brasil, Lula da Silva, y la presidenta de Perú, Keiko Fujimori. Un nuevo traspié se presentó para el gobierno y es que hoy la Cámara de Diputados y Diputadas rechazó el proyecto de reforma constitucional iniciado en mensaje del Ejecutivo que buscaba ampliar el plazo de detención para hacer efectiva la ejecución de expulsiones administrativas. La iniciativa obtuvo 88 votos a favor, 28 en contra y 19 abstenciones, quedando solo un voto del quórum requerido para su aprobación. El resultado deja tensiones hacia el Ejecutivo luego de que uno de los diputados que había comprometido su respaldo, José Montalva del PPD, no votara finalmente. A ellos se sumaron 6 diputados del Partido de la Gente y Marco Silavaca del Partido Socialista que optaron por no respaldar la iniciativa y abstenerse. En materia económica, el dólar anotó un leve avance de 0,5 pesos y cerró este martes en 948 pesos vendedor y 947,7 pesos comprador. Durante la jornada llegó a acercarse a los 943 pesos, pero la caída logró revertirse y alcanzó en un momento un máximo de 950 pesos. El giro se dio en la última hora de operaciones en un contexto de recuperación del billete verde a nivel internacional. En materia internacional, Estados Unidos, Dinamarca y Groenlandia firmaron este martes un acuerdo de seguridad sobre la isla Ártica en el marco de la Asamblea General de Naciones Unidas y tras las amenazas de Donald Trump de tomar el control en el territorio. En la ceremonia participaron también la primera ministra danesa Mette Frederiksen y el líder groenlandés Jens Frederik Nielsen. Trump aseguró que Estados Unidos comenzará la construcción de 2 bases militares en Groenlandia y advirtió que no permitirá que otras potencias establezcan presencia militar o realicen inversiones consideradas sensibles en la isla sin autorización de Washington. 15 horas con 3 minutos, estás escuchando Radio Universo.
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Estamos de vuelta aquí en Tarde Universo, acompañando tu tarde con lo mejor del pop y el rock. Lo que sonaba recién era YouTube y Vertigo. Y ahora es el turno de George Michael con Monkey, esta canción del año 1987, incluida en Faith, su primer disco como solista. Te cuento que el tema nació a partir de una experiencia personal de Michael y habla sobre una relación marcada por los excesos y la dependencia. Para la producción, Michael trabajó con una base cargada de sintetizadores y cajas de ritmo, alejándose de ese sonido más soul de Wham y mostrando, por supuesto, el camino que iba a tomar en su carrera como solista. Vamos entonces con George Michael, Monkey, sonando aquí en la 93.7.

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1: Tarde Universo suena así con Oasis y What's the Story, Morning Glory. Y te cuento que hoy vamos a estar repasando un verdadero himno de la banda. Es Wonderwall lo que pasa por el dial el día de hoy. La canción fue escrita por Noel Gallagher y grabada en el año 1995 en Rockfield Studios en Gales. Originalmente Noel pensaba cantarla él, pero te cuento que le dio a Liam la posibilidad de elegir entre Wonderwall y Don't Look Back in Anger. Y Liam se quedó finalmente con Wonderwall, así que Noel terminó cantando la otra. Pero sabéis que hay una historia bastante particular detrás de la grabación. Noel quiso registrar la guitarra acústica al aire libre, sentado sobre un muro en las afueras del estudio, con micrófonos y equipos instalados especialmente para la ocasión, pero la idea no funcionó como esperaba y terminaron grabándola finalmente dentro del estudio. Aunque eso sí, un pequeño fragmento de esa toma exterior quedó, pero al comienzo de Hello, la canción que abre este disco. Y el título, por su parte, Wonderwall, también tiene una historia. Noel lo tomó del álbum Wonderwall Music de George Harrison, publicado en el año 1968. Así que ahí lo tienes, hartos datitos friki de esta canción que terminó convirtiéndose en uno de los grandes momentos de Oasis, que sigue siendo, yo diría, uno de los grandes momentos hasta el día de hoy. Vamos con Wonderwall para que corees a todo pulmón este día martes aquí en la 93.7.

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1: Pasaba la música nacional por el dial de la 93.7, eran Los Bunkers, No me hables de sufrir. Oye, y en nuestras noticias, esta vez desde el mundo del cine, te cuento que Brad Pitt va a volver como Gary Lane en la secuela de Guerra Mundial Z. La película de 2013 que está basada en la novela de Max Brooks sobre una pandemia zombie global. La nueva cinta va a ser dirigida por Edward Berger, ganador del Oscar por Sin Novedad en el Frente, y además va a tener un guión a cargo de Dennis Kelly, responsable de Matilda the Musical. Por ahora los detalles de la historia se mantienen en secreto, pero en la primera película, por si no la viste, te cuento que seguía a Lane, un investigador de la ONU que debía recorrer distintos lugares del mundo para descubrir el origen de la infección y encontrar una forma de detenerla. Estamos ahí expectantes para ver qué va a pasar con Gary Lane, este Brad Pitt que vuelve a la saga de Guerra Mundial Z. A ver qué pasa por ahí. Vamos a la música nosotros. A esta hora de la tarde suena en el dial Toto, Stranger.

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Estamos de vuelta y lo que sonaba recién era toda la potencia de No Doubt, It's My Life. Y llega el momento ahora de otro incombustible. Te estoy hablando de Rod Stewart, Baby Jane, lo que suena. Seguimos acompañándote con la mejor música aquí en Tarde Universo.

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1: Oye, y mira qué bonito. Te cuento que después de más de 100 años, la ciencia identificó una nueva especie de gato silvestre. Se trata del Leopardus tilcayo, un pequeño felino descubierto en los bosques nublados de las Yungas, en Bolivia. El hallazgo fue posible gracias al análisis genómico, trabajo de campo y estudio de muestras históricas conservadas en museo. Los investigadores también determinaron que los llamados gatos tigre corresponden en realidad a al menos 5 especies distintas. Por ahora solamente se conoce un ejemplar de Leopardus tilcayo, un macho que vive bajo protección en un santuario boliviano y que llegó ahí después de haber sido mantenido como mascota. El equipo ahora busca cámaras trampa para descubrir si existen más ejemplares en estado silvestre y, por supuesto, conocer su verdadera distribución. Así que, favorables noticias, lindas noticias las que tenemos este día de primavera en nuestra sección de naturaleza. En la música, lo que viene Bon Jovi, Living on a Prayer.

Ya viene en el dial Música Nacional, Fran Valenzuela con ¿Qué sería? ¿Y sabes qué más viene? Sofía Runín para actualizarte con todas las noticias, para que sepas todo lo que está pasando en Chile y el mundo a esta hora de la tarde. Breve pausa y ya volvemos con Más Tarde Universo.

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0: Esta es la hora en Universo.
7: 15 horas, 59 minutos.
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8: Muy buenas tardes, martes 22 de septiembre, bienvenidos a una nueva entrega informativa en la 93.7. El Partido Nacional Libertario descartó cualquier posibilidad de integrarse al gobierno de José Antonio Kast luego de ser convocado por La Moneda a una primera instancia de coordinación legislativa. El presidente de la colectividad, Johannes Kaiser, aseguró que la reunión tuvo como único objetivo revisar la agenda del Ejecutivo y pidió no especular con un eventual ingreso al gobierno, señalando que no están dadas las condiciones para ello. Desde el Partido Nacional Libertario recalcaron que participar en esta coordinación no modifica su posición frente a la administración ni implica un compromiso permanente con sus proyectos. Un inspector municipal de La Reina fue atropellado por un motociclista que intentó evadir una fiscalización vehicular y posteriormente se dio a la fuga. El hecho ocurrió durante la mañana en la intersección de Avenida Osa con Larraín en un operativo realizado junto a carabineros y el Ministerio de Transportes. Gracias al trabajo policial, las cámaras municipales y la información entregada por medios de comunicación, el conductor fue identificado y detenido en su lugar de trabajo en el Costanera Center. El Nasdaq alcanzó este martes un nuevo máximo histórico impulsado por el avance de las empresas tecnológicas y semiconductores. La jornada estuvo marcada por el buen desempeño de Meta, cuyas acciones llegaron a subir 11,4% luego de que la compañía presentara Moz, su nueva herramienta de inteligencia artificial que además ha recibido buenas críticas y lidera la tienda digital de Apple. 16 horas con un minuto, cerramos este bloque informativo y seguimos conectados en Tarde Universo con Montse Ballarín.
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Estamos de vuelta en Tarde Universo y lo que sonaba es una verdadera reina del pop de esta época. Hay varias reinas, pero esta era Taylor Swift con Shake It Off. Y llega el momento del reggae para que nos vayamos relajando un poquito a esta hora de la tarde. Bob Marley, Waiting in Vain, lo que suena aquí en radio.

y al Daft Punk con Digital Love. Y continuamos ahora con Cheap Trick, I Want You to Want Me, esta canción escrita por Rick Nielsen y publicada originalmente en el año 1977 en el disco In Color. Lo curioso es que esa primera

quería hacer algo especial, así que activé mi actitud tratoría para preparar unas ricas pastas con boloñesa, porque cuando quiero darle un sabor diferente a mi día, lo hago con actitud y con las mejores pastas tratoría. Tenemos que hacer una breve pausa aquí en Tarde Universo a esta hora de la tarde, pero te dejamos en buena compañía porque lo que ya suena es Teleradio Donoso, Amar en el Campo.

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Estamos de vuelta aquí en la 93.7, última media hora de este tarde universo, y vamos subiendo los decibeles porque suena AC/DC, You Shook Me All Night Long. Los mejores éxitos del pop y el rock los escuchas aquí en la 93.7.

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2: Y muy atentos con esto porque te tenemos un panorama imperdible. Te cuento que desde hoy, 22 de septiembre hasta el 25 de septiembre, se va a estar realizando la sexta edición del Festival Internacional Santiago Negro, que es un encuentro dedicado a la literatura negra, el crimen, la memoria y la violencia. Las actividades van a ser gratuitas y se van a estar desarrollando en el Centro Cultural de España, la Facultad de Letras de la Universidad Católica y la Facultad de Comunicación y Letras de la UDP, la Universidad Diego Portales. La inauguración será este martes 22 a las 6:30 de la tarde con la entrega del reconocimiento Santiago Negro 2026 al periodista y escritor Carlos Pinto, seguida de un conversatorio con Álvaro Bizama. También va a estar participando el escritor irlandés John Connolly, junto a autores y especialistas de distintos países. Oye, va a haber conferencias, talleres, conversatorios abiertos al público para todos los fanáticos de el género de la literatura negra, del crimen. Está realmente imperdible, muy entretenido ese género, demasiado bueno. Yo estuve pegada, pero con el cine negro un tiempo. Muy, muy, muy interesante. Así que ahí lo tienes, entre hoy, 22 de septiembre y 25 de septiembre, muy atentos a todas las actividades que se van a estar desarrollando en esta sexta edición del Festival Internacional Santiago Negro. Vamos nosotros a la música a esta hora de la tarde, vamos con James Late, lo que suena.

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Oye, sí, se nos pasaron volando las horas de este martes. A pocos minutos de las 5 de la tarde nos despedimos de este Tarde Universo. Pero te invito a que te quedes en sintonía de la 93.7, porque ya viene la hora del taco y nosotros nos despedimos como más nos gusta, al ritmo de la música nacional. Cerramos con Nace Falsos, Eres una bomba. Que tengan buena tarde. Chau, chau.

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0: Esta es la hora en Universo.
9: 17 horas.
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10: ¿Cómo están, queridos amigos? Comienza un nuevo capitulito de la Hora del Taco, aquí conjunto con Carola Barleta. ¿Cómo estás, Carola?
11: Estoy maquillado, te caché.
10: ¿Estás maquillado?
11: Sí, estuviste.
10: ¿Me saqué el maquillaje?
11: Estuviste haciendo algo.
10: Una grabación, pero me lo saqué.
11: ¿Cómo está ahí en tu podcast de finanzas?
10: Le va bien. Bien. Va por buen camino.
11: Qué bueno.
10: Sí, aparte que es entretenido porque hacemos preguntas distintas, las clásicas de siempre. Es como, ¿en qué metiste la pata?
11: Claro.
10: ¿En qué metiste la pata tú?
11: ¿Yo? Uf, perdón. Te podría contestar, sí.
10: ¿Ah, te vamos a invitar al programa entonces?
11: Sí, no. Ahora estoy revirtiendo esas metidas de pata.
10: Yo me metí la pata también.
11: En no entender bien, dejarme llevar.
10: No, yo más que metí de pata fue perder oportunidades.
11: Ah.
10: Cosas de la juventud, pues. En el amor no pierde oportunidades.
11: Así veo, así veo. Martes 22 de septiembre. Hay que echar que hay gente que dice septiembre.
10: No está mal dicho.
11: Pero me da risa como septiembre. O voy a ir al teatro en vez del cine.
10: O las comedias que te dicen a ti.
11: Las comedias. Qué tío, esas palabras como antiguas.
10: Antiguas.
11: Pero septiembre está bien.
10: Está bien dicho.
11: Pero ¿por qué? Si es septiembre, ¿por qué septiembre?
10: Déjame averiguar, preguntémosle esta cosa que es más inteligente que nosotros.
11: Ya, me parece. Ya, martes 22 de septiembre, ya va a empezar la primavera, a horas de que parte oficialmente la primavera, damos inicio a esta nueva edición de La Hora de El
10: Mira,
11: Taco. A ver.
10: Septiembre. Es algo que se aceptó en el lenguaje.
11: Ya.
10: Septiembre es el origen.
11: Claro.
10: Como cosas de la vida.
11: Séptimo.
10: Que uno... Claro, como cosas de la vida, uno va perdiendo...
11: No, por la séptima, no hay que ver, ¿ya?
10: No, tiene, los nombres de los meses tienen que ver con el Imperio Romano, si no
11: sí,
10: me acuerdo.
11: Sí.
10: Y los emperadores.
11: Ya, sí.
10: Bueno, es cuando justamente se perdió por un tema de pronunciación y se aceptó. Y es más común en países como Perú, Costa Rica, Paraguay y Uruguay, no Chile, ¿eh? Chile hay, pero no tanto.
11: Mira tú, gracias por eso.
10: Ojo que mi fuente es Gemini, inteligencia Gemini artificial.
11: Bueno, vamos a comenzar la hora del taco con esta canción que tenía un video muy primaveral con flores. Claro, ellos, el Blind Melon se vistieron de abejitas, ¿no? Eso era, estaban disfrazados. Sí, bueno. Esta canción No Rain de la banda estadounidense Blind Melon, que un día como hoy lanzó su álbum debut homónimo. El disco que mezcló rock alternativo, folk y psicodelia comenzó a posicionar al grupo en la escena musical en los años 90. El álbum incluyó precisamente la canción que escuchamos de fondo, No Rain. Así que nos vamos a poner nostálgicos.
10: Esta canción nosotros la actuamos en el colegio.
11: Te vi disfrazada de abejita. Blind Melon, No Rain, el hora del taco.

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1: Diecisiete con ocho minutos, seguimos haciendo la hora del taco, este día 22
2: de septiembre. Es que la Lili nos escribió, dice, Oli, algunas personas antiguas en ciudad o campo le dicen septiembre.
1: Claro, pues.
2: Sí, pues, gente antigua.
1: Sí, lo hemos escuchado.
2: Sí, sí. Es bonito. Me da como nostalgia.
1: A mí no me molesta tampoco.
2: A mí tampoco. Bueno, ya son las 5:08. Te cuento.
1: Ya.
2: Diputados de la UDI pidieron al Ministerio del Trabajo evaluar el regreso de los tradicionales empaquetadores a los supermercados.
1: Ya.
2: Exclusivamente para estudiantes y con un límite de horas semanales como una alternativa para generar ingresos sin descuidar los estudios. La propuesta surge ante el alto desempleo juvenil que llegó al 23,5% entre mayo y julio del 2026, según la INE. El INE, digo. Y busca actualizar los criterios de dirección del trabajo para facilitar esta actividad que fue desapareciendo con las bolsas reutilizables, las cajas de autoservicio y los cambios posteriores a la pandemia. Yo te debo decir que fui al supermercado el otro día y me dijeron, ¿quiere empaquetador? Y digo, no, gracias. No, si no se preocupe, son pagados, le paga taca taca para que vengan a ayudar. Por favor, úselo, porque tiene mucha cosa. Bueno.
1: ¿Y cuál es el supermercado?
2: El del...
1: Ay, que no auspicie. Y mira.
2: Sí. Me dice, le pagan, no se preocupe, está todo bien. Utilícelo.
1: Bueno, esa compañía, la del...
2: Este es un caballo, pues, hombre. ¿Cuándo hay un supermercado con caballo? Es un mono. Un mono pareándose.
1: ¿Es un elefante?
2: Es un mono pareándose.
1: ¿Cómo es un elefante?
2: Es una trompeta. Es una trompeta.
1: Bueno, la del elefante verde. Ahí está.
2: Qué bien te salió, George.
1: El elefante verde. Yo lo que voy a hacer un reconocimiento, aunque no nos ha auspiciado, pero lo voy a decir igual. Yo veo mucha gente mayor.
2: Sí.
1: Y eso yo lo aplaudo. Quien me atiende en las cecinas, quien me atiende en los quesos.
2: En las cajas también.
1: En las cajas es
2: sí,
1: gente
2: muy amable.
1: Que seguramente no encontró más pega en la vida y esa empresa
2: sí, le da esa
1: le da pega y eso es muy bueno.
2: Sí.
1: Se aplaude. Sí. Ahora yo encuentro que esta cuestión que está
2: respóndeme sin tapujos. ¿Te parece?
1: Adelante.
2: Buena idea que vuelva la figura del empaquetador.
1: Necesito responder
2: para,
1: de la siguiente manera.
2: Como una forma para poder combatir el desempleo juvenil.
1: Si quien me empaqueta los productos hubiese sido tú, yo feliz.
2: Oye, yo, adelante. Hola, ¿deseas que te empaquete tus
1: yo
2: productos?
1: Yo te hubiese pedido, ¿me puedes empaquetar a mí también?
2: Ay, con gusto, te diría yo.
1: Y te paso 100 pesos. Oye, era una linda tradición la de los empaquetadores. Yo me acuerdo que a mi mamá, que nos quedaba cerca al súper, le llevaban el carro hasta la casa.
2: Sí, antiguamente.
1: Antiguamente, le llevaban el carro, sí. Les pasaban unas monedas, buenas monedas, porque llevar el carro ya era más que solamente empaquetar. Y los cabros se volvían felices. Y yo alguna vez pensé, cuando era muy muy joven, en que no era malo proyectarme como empaquetador en algún minuto.
2: ¿En serio?
1: Sí, me quedaba cerca de la casa, era una buena pega. Pero no alcancé realmente
2: a plantearlo.
1: Así, ya desapareció más o menos en esa época. Oye, yo creo que esta es una completa estupidez.
2: Oye, pero ¿cómo?
1: Ay, o sea, si el supermercado del elefante u otro quiere... Y les paga.
2: Sí, pues les paga.
1: Y es como una...
2: No con propina.
1: Y me imagino yo que tiene que ver con un beneficio para los clientes, porque no creo que estén pensando en el empleo juvenil. sino contrátelos de verdad, pues contrátelos para ciertas tareas reales. Claro. Quiero decir, repartidor, qué sé yo. Que los diputados estén pensando que esta es una solución al problema, por favor.
2: Es como ingenuo, es como tapar el sol con el dedo.
1: Pero por favor, más encima que los mismos cabros seguramente son mucho más inteligentes y encuentran pegas que quizás no son formales, y ese es el problema, pero encuentran pegas donde hacen más ingresos.
2: Claro, no sé, entonces, técnico, no sé qué.
1: No, de garzón ganan más plata.
2: De garzón, po. Sí.
1: Si el tema es que, por supuesto, los garzones tienen que tener contrato formal, ¿eh? Ojo con eso. Pero en ciertos lugares más informales. No, yo creo que el desafío de los nini que siguen creciendo es un desafío enorme. Ojo que los nini llegan hasta los 34 años. Ni estudian ni trabajan. Eso es una situación muy, muy, muy compleja.
2: Yo
1: creo que los diputados de la UDI sería bueno que pensaran algo un poquito más contundente. El país necesita crecer.
2: ¿Sabéis qué? Crecer. Cuando un bar, en lo que sea, quiere ponerse, le ponen 80.000 trabas.
1: Esos son unos.
2: Ahí te creo.
1: ¿Y cómo van a hacer esos garzones? Generalmente son jóvenes.
2: Ahí está, po. Entonces extrabemos eso para que generemos más empleo, hagamos soluciones potentes, po, como concretas.
1: Sí, el país necesita crecer urgente. Sí, es la única manera a largo plazo realmente que mejoremos esta cuestión, porque Manuel, si no, estamos.
2: Qué bueno que estás acá.
1: Si no, aparte que los cabros tienen todo el derecho a estudiar lo que quieran, pero como no sabemos para dónde va la micro con esto de la robótica y la inteligencia artificial.
2: Está brutal.
1: Piensa tú que nosotros en la mañana, si no me equivoco fue hoy, quizás fue ayer, presentamos que para el cyber que se viene, a principios de octubre, hay una empresa de logística gigante que va a contratar a 5.000 personas. Entonces están buscando gente de logística, bodegaje y una serie de otras cosas. Con sueldos muy buenos, entre 600 y 900 mil pesos.
2: Buenísimo.
1: Para toda la gente que no tiene pega. Pero empecé a leer las características de, que son medias técnicas, pero básicamente entendamos el funcionamiento de una bodega gigante. Yo decía, bueno, genial que se ofrezca esta pega, ojalá se llenen todos los cupos, pero eso de aquí a 2 años no va a existir.
2: Increíble.
1: Ayer mostrábamos un robot que cortaba las verduras. Yo cuando fui a Estados Unidos a verlo, el retail, que vi estos robots, estos brazos que sabían distinguir productos.
2: Eso
1: los
2: fue hace 80 años.
1: Pero imagínate, pero ahora va a venir.
2: No, impresionante. ¿Puedes leer tú, por favor? Ahí sí.
1: ¿Qué quieres que lea?
2: Lo que
1: canción?
2: Sigue. Claro, por
1: favor. Duran Duran.
2: No, pero presenta el tema para nuestros auditores que nos comenten.
1: Ah, bueno, queridos amigos, queridas amigas. Al más 569-5167-8531, ustedes pueden decirnos si les parece que es buena idea que vuelva la figura del empaquetador como medida para combatir el desempleo juvenil. Ahora, si usted quiere que vuelva el empaquetador y le da lo mismo, si sirve o no sé, pero que vuelva, también bienvenida al comentario. Yo encuentro que es genial que alguien te ayude con la fuerza. Sí. Yo siempre me estreso
2: no
1: demorarme porque la señora que está esperándome.
2: Qué maravilloso cuando me ayudaron.
1: Sí.
2: ¿Qué escuchamos? Run, run.

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1: Continuamos 20 minutos desde que comenzó este maravilloso programa. Son las 5:20 de este 22 de septiembre, amigos y amigas. Ya quedó atrás el 18, ¿o no?
2: Sí,
1: ya quedó atrás. Aunque yo voy a acelerar el 18, chico, yo creo.
2: Obvio.
1: Sí,
2: merece.
1: Sí.
2: Está bien. Sábado
1: o
2: domingo
1: va
2: a acelerar.
1: No sé, hay que. ¿Y tú no lo vas a acelerar?
2: ¿Yo?
1: Sí. Yo te invito.
2: Bueno, claro, pues.
1: ¿Sí?
2: Obvio.
1: ¿Te cae otra empanada?
2: Me cae. Me cae una
1: empanada con
2: una prieta.
1: No he comido tanto empanada.
2: Una prieta.
1: ¿Una prietita? Regalé las prietas que tenía en la casa.
2: Perdón, es que me gusta.
1: Tengo pues compremos, regalé.
2: Unas prietas con nueces. Rico, papita. Sí. Soy feliz con eso.
1: No querés más guerra.
2: Uy, qué cosa más rica.
1: Qué rico.
2: Sí.
1: Yo antes hubo una época que almorzaba una vez a la semana eso.
2: ¿En serio?
1: Sí.
2: ¿Una vez a la semana?
1: Es que
2: de anemia no te ibas a morir.
1: Es que trabajaba en Bellavista.
2: Ah, iba ya a...
1: Al Venecia.
2: Mira.
1: Y si iba al Venecia, eran papas con mayonesa, prieta, y te pasaban una marraqueta gigante.
2: Mira, po.
1: Bueno, ají también.
2: Ay, qué cosa más rica. Ah. Bueno, también están estas prietas que son preparadas de una manera más sofisticada.
1: Sí, no es necesario.
2: Mira,
1: ¿qué?
2: Los auditores nos comentaron en el más 569-5167-8531, nuestro WhatsApp, si les parecía buena idea que vuelva la figura del empaquetador de supermercado.
1: Empaquetador.
2: Como forma de combatir el desempleo juvenil. Y acá el Nico dice, yo fui empaquetador cuando estaba en el colegio y para mí fue una tremenda y primera pega. Aprendes a tratar con el público, a ser responsable y además te haces unas lucas. Si eso es solo para estudiantes y con pocas horas, no les veo el problema.
1: No, yo encuentro que exista la pega, me parece extraordinario. Lo que pasa es que diputados concentren, consideren.
2: Sí, que esto sea como la salvación.
1: Más encima, la naturaleza de una economía no es que estemos forzando los puestos de trabajo. Es que se impulsen, sean necesarios. ¿Sabes qué es mucho más importante que esto? Me gustaría tener a los diputados cara a cara y decirles, y no a los de la UDI, a todos, sáquenme el proyecto de esa laguna universal, por favor. Córtela.
2: Por favor, dejen de dilatar esto.
1: Dejen de dilatar esta cuestión.
2: Ay, sí.
1: Hoy día tuve una entrevista por este tema. ¡Uy, me da medio rabia! No tengo nada contra la diputada Tamara, que es la diputada del PDG. Se me acaba de ir el apellido. Tamara.
2: Bueno, pero sigue contando, te lo puedo buscar.
1: No, es que no quiero decir bien porque si no. Tamara Alejandra Ramírez, diputada del PDG, porque el gobierno quiere destrabar la reforma, o sea, la ley con los votos del PDG, porque los de la izquierda no los tiene, porque el gobierno quiere financiar esto con parte del seguro de cesantía de las mujeres. Entonces el PDG no quiere eso porque considera que es un daño a un seguro social que es importante y porque para variar tienen que pagarlo las mujeres, y el PDG quiere que paguen los papás. Pero hay un tema técnico ahí. ¿Cómo tú haces que el papá pague? ¿Cómo paga el papá la sala cuna universal? ¿Cómo se pone, digamos? ¿Se le descuenta del seguro de cesantía del papá?

0: Pero el papá no trabaja en la misma empresa, ¿cómo se hace?
1: Ya.
0: Bueno, y ahí estuvimos conversando, entonces yo le decía al final, diputada, ¿sabe qué? La izquierda quiere una cosa, el gobierno quiere otra, ustedes quieren esta. Así no lo vamos a lograr nunca.
1: No,
0: cedamos.
1: ¿Qué cuesta? Es por el beneficio
0: también
1: de todos.
0: Decía, no, y estamos muy preocupados por el copago, me decía. Porque va a aumentar la necesidad de esa lacuna, no, las públicas no van a dar abasto, entonces la gente va a tener que ir también a las privadas y ahí va a faltar plata. Porque el Estado se va a poner con una parte, que es lo que cuesta la sala cuna pública. ¿Qué pasa con el resto? Que el copago. Yo le decía, bueno, ¿qué hacemos con el resto? ¡Más plata! Pero es que si no a la familia se le carga mucho más. Yo lo entiendo, pero saquemos la ley y vamos mejorándola en el tiempo.
1: Pero saquémosla.
0: Yo le decía eso. Pero como que no me pesca. Bueno, yo hacía preguntas, soy periodista. Pero quiero decir, como que me...
1: Sí.
0: La agarré como...
1: Bien,
0: es que
1: hiciste una buena entrevista.
0: Es que sé que me pasa que esa ley de nuevo no va a salir.
1: No, pues, ¿cuántos años dilatándola?
0: 20.
1: Qué rabia.
0: Bueno.
1: Ya, en el mío, me mandaron mensaje que tenemos un tema con los computadores, pero está todo bien. Sí. Acá dice, me gusta la idea,
0: la gente?
1: Pero no, como dices tú, no... Por crear empaquetadores vamos a solucionar el desempleo juvenil. Es una alternativa de ingreso, pero hay que mirar por qué los jóvenes no están encontrando trabajos más estables. O no quieren. Están transformando...
0: Yo creo que hay cabros que efectivamente puede ser que no quieran trabajar. Ni estudiar, pero son los menos.
1: Mira, acá dicen, estoy muy de acuerdo con Francesco en el punto que es muy ingenuo que esto sería una gran solución contundente para la economía y desempleo. Sin embargo, yo fui empaquetador y debo decir que es uno de los mejores trabajos que he tenido, incluso mejor que garzón.
0: Mira.
1: Me dio para pagar la U y vivir sola con todos los gastos que conlleva esto. Muy, muy buena pega cuando era con propina. Desconozco cómo será el sueldo fijo. Porque ahora en este supermercado
0: a
1: que
0: mí
1: fui,
0: me encantaba también.
1: Gracias por comentar.
0: Los empaquetadores tenían una cuestión súper leal entre ellos, que tú estabas ahí en una caja y cuando te llegaba plata, tú salías ahí de la caja y le tocaba al compañero. Entonces era una ronda. Cuando eran más empaquetadores que cajas.
1: Sí, pues.
0: Y se iban moviendo. Sí. O al que le tocaba más plata. No, ¿sabes qué? Era una linda... Bueno, en otros países lo hacen adultos mayores también.
1: Acá dice por el desempleo, con respecto al tema del trabajo, uno de los factores negativos es que piden años de experiencia. ¿Cómo lo hacen entonces los recién egresados?
0: No, esa es una completa
1: estupidez. Eso dice
0: José
1: Manuel.
0: Este país tiene que superar esa... A veces aquí me pongo tan predicador que pido disculpas. Yo no soy experto en nada. Pero, ¿cómo vamos a pedirle experiencia a alguien que está iniciando su...? Tenés que enseñarle, y aprovecha de enseñarle bien, y lo vas a convertir en el mejor trabajador, sí. Leal, comprometido. Sí. Y en cambio, no, ¿sabes qué? No, es que no tiene experiencia. Pero qué estupidez más grande. Te lo juro por Dios que
1: sí,
0: yo creo en eso.
1: Sí,
0: pues. Enséñale a tu pinta.
1: Sí,
0: el tipo viene en blanco.
1: ¿Cuándo fue que conocimos?
0: Sin maña.
1: ¿Te acuerdas tú que tuvimos en este encuentro de Pullman?
0: ¿Ya?
1: Y hablamos con el bichólogo, el...
0: ¿Sí? ¿Cómo se llama el bichólogo?
1: El típico, el que de los bichos.
0: Tranquila, aquí llevo.
1: Ya, bueno.
0: Alfredo Ugarte,
1: tremenda persona. Y él decía que su primer trabajo se lo dio este señor como medio gringo y fue un visionario y le enseñó mucho. Y
0: acá se hace millonario.
1: Claro, pues.
0: Y que dejó la pega porque no era su pasión.
1: No, su pasión, y que iba a ganar unas grandes lucas y todo. Pero ese tipo que le dio ese trabajo...
0: Claro, pues.
1: Le enseñó muy bien. Sí, eso es maravilloso.
0: Mira, cuando yo empecé mi carrera, yo tengo que ser bien honesto. Porque hoy día entrevisté a Marcelo Comparini a propósito de este programa, podcast,
1: ¿ya?
0: de Finanza. Educación financiera. ¿Sí? Y él decía una cosa que hay veces que la gente que trabaja en economía no le gusta, que es como cuando uno dice, he tenido suerte en la vida.
1: Sí.
0: Yo también he tenido suerte en la vida. ¿Por qué tuve suerte en la vida? Pues yo caí en un lugar en el cual justo se liberó un espacio y hubo un editor de política y una directora de prensa que dijeron, este cabro. Pero si yo hubiese entrado a mi práctica un mes después, un mes antes, que había posibilidad, quizás ese espacio no estaba y esos editores que me enseñaron no estaban o no se hubiesen interesado en mí. Mi carrera podría haber sido completamente distinta. Pero me agarraron y me enseñaron. Me exigieron. Si eso es.
1: Sí.
0: Si no es tan difícil.
1: Las ganas de aprender también.
0: Es lo que yo digo día a día que hay hace Paz que... Bustos con Sofía
1: Pero
0: Romín.
1: Hay gente que no tienen ganas de aprender. Hay jóvenes que tampoco están ni ahí.
0: Bueno, el que a mí me pasó.
1: Hay gente que
0: yo
1: uno le enseña y...
0: una gran decepción en mi vida.
1: Cri, cri.
0: una gran decepción, porque yo voy a decir algo. En mi pega, yo siempre trato de devolver la mano que me dieron a mí. Y trato, no es de enseñar, pero de pequeñas cosas que te abren pueden abrir una ventana. Quizás no una puerta, pero una ventana. Y ahí, y agarré un cabro en una práctica que dije, este cabro es talentoso, porque era bueno para el aire, era bueno. Que eso se descubre después, porque tú al principio partís redactando cosas, no partís al aire. Y él tuvo dos oportunidades y dije, este cabro que... Y le dije, practiquemos, anda a hacer lo mismo que hice yo y grábate. No haya salido al aire, pero grábate y lo chequeamos. Y estuvimos como un mes.
1: ¿Sí?
0: Y entonces después yo se lo presenté a un editor. Le dije, mira, este compadre, míralo cómo hace los móviles. Míralo.
1: ¿Sí?
0: Y me dijo, oye, es verdad, es que hemos estado practicando. Dale. Empezó la pandemia. Estaba haciendo la práctica. Empieza la pandemia y la jefa dice, practicantes todos, debido a la pandemia, les vamos a dar a elegir. Les podemos cerrar la práctica ahora, les mandamos el informe a la universidad y se acaba la práctica. O si ustedes quieren, siguen un rato, siguen con nosotros. ¿Sí? Este cabrón de mierda.
1: No siguió.
0: ¿Y
1: dónde estaba?
0: Se fue para la casa. No sé qué hará, nunca más supe. Pero conmigo no cuentas.
1: Te doy las gracias.
0: Si algún día te acercas a mí porque me acuerdo de tu cara, no de tu nombre, conmigo no cuentas.
1: Qué brutalidad.
0: ¿Pero cómo te pierdes? Bueno, quizás no le interesaba, pero no, ¿para qué me hiciste perder el tiempo?
1: Sí, dime, weón. Por último.
0: Dime, weón, que no te interesa.
1: Ay, ay, ay.
0: Conmigo no cuentas.
1: Muy bien.
0: Yo no me olvido de esas cosas.
1: Muy bien. 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The Weeknd llega con Blinding Lights. Seguimos en la hora del taco, 5:31 minutos.

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6: 17:36.
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7: Allora, ragazzi, ragazze. 7:36. Carolina Barleta, déjame decirte que estás radiante, ¿no?
8: No, estoy con picor en los ojos. No sé, yo nunca he tenido alergia, pero parece que tengo alergia. ¿Ah? También. Sí.
7: ¿También?
8: Estoy como esas señoras que lloran todo el día.
7: Hoy me persiguió una abeja bien extraña.
8: Ah, no te cabrito.
7: Sí. No una gallina, dije, una abeja.
8: Por eso, ahora son las abejas.
7: No, pero no era amarilla, era rojo-negro.
8: Estas son heavy.
7: Y me seguía.
8: Es que esas son heavy.
7: Estaba esperando un auto afuera del canal y tuve que moverme. Me debo haber visto muy loco porque caminaba por toda la puerta.
8: Es tu sangre.
7: Es muy bueno, a mí me pican harto los zancudos y esas cosas. Tengo una sangre bien rica.
8: Oye, mira acá, te escribe Ignacio.
7: Ya,
8: Francesco tuvimos un maestro de vida que nos enseñó casi todo lo que sabemos. Él siguió su camino de enseñanza en Córdoba, Argentina. Pero su legado a nosotros es eterno. Siempre agradecidos de haber tenido un gran sensei como él.
7: Sí, un sensei que echamos mucho de menos, pero que a la distancia valoramos sus enseñanzas, por supuesto, y su sabiduría. Hubiese sido un gran empaquetador.
8: ¿Ese?
7: Sí.
8: ¿Ese sensei?
7: Le hubiese dicho muy bien eso. No digo que lo haya necesitado, porque quizás los ingresos los pudo haber utilizado, digamos. Pero hubiese sido un gran empaquetador.
8: Oye, te dicen, Francesco, era un tábano.
7: No sé si era un tábano.
8: Porque los tábanos son más grandes, ¿o no?
7: Es que te juro que tenía una pinta de abejorro, pero era rojo, era una cosa muy rara.
8: Hermoso.
7: Quizá una nueva especie.
8: Agradecelo.
7: No, pero lo que quiero decir con esto es que se nota, mira, que llegó la primavera, qué rico.
8: Llegó la primavera. Vamos con algunas noticias del día de hoy, ¿les parece?
7: Estupendo, en honor a nuestro sensei.
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7: Bajo la lupa. Bueno, desde el punto de vista político internacional, la noticia más relevante ha sido la primera presentación de nuestro presidente en la Asamblea General de Naciones Unidas. José Antonio Kast hizo lo que se pensaba que iba a hacer, que es tener un discurso en cuyo foco principal, en mi opinión, que lo escuché por supuesto, es una crítica contundente a Naciones Unidas. Convengamos que él hizo campaña y viene de un sector político chileno, pero que tiene una corriente global que es muy crítica de Naciones Unidas. Entonces fue crítico. A mí lo que me molesta es que desde Chile se diga, por una parte, que tuvo una visión de estadista y por la otra, un discurso pobre, como titula Emol. Pucha, que somos mezquinos los chilenos. Oye, impactante, ¿ah?
8: Siempre.
7: Pero ¿cómo la gente, usted, la, esta gente que nos representa cree que somos güey? ¿Ah? Es impactante. Es lo mismo que en las cuentas públicas. A mí muchas veces me tocó estar afuera del Congreso. Y tú hablabas con los partidarios del presidente de turno.
8: ¿Ya?
7: Un discurso sólido, claro. Categórico.
8: ¿Pero los opositores?
7: Los opositores, mediocre. No dijo esto.
8: ¿Por qué tenemos que estar siempre así?
7: Interpelación a X ministro. Sólido el ministro.
8: Si no vamos a lograr nada, te voy a decir.
7: No vamos a lograr, nada. ¿Pasará en todos los países?
8: Yo creo que sí.
7: ¿Tú crees
8: obvio
7: que sí?
8: Que sí, si es parte de ser humano, si es puro ego, puro. No, yo tengo la razón y mis ideas son mejores que las tuyas. Y por eso es que no. No,
7: ahora,
8: es que así no vamos a llegar a ningún.
7: Yo, por ejemplo, yo soy de los que cree. O sea, yo soy de los que estás. Soy un convencido de que tú puedes estar de acuerdo o no con la crítica del presidente a Naciones Unidas. Pero eso no quiere decir que la evaluación sea tan buena o tan mala. O sea, no tiene ningún sentido.
8: Hay tantas cosas que no tienen sentido, Francesco.
7: Bien lo dices tú, ¿eh?
8: Tantas cosas. Oye, te cuento.
7: Diga.
8: La Casa Blanca lanzó Trump TV.
7: Yeah.
8: Mientras grandes cadenas estadounidenses suspendieron la cobertura conjunta de las actividades de Donald Trump en protesta por el veto a CNN y otros medios, las cadenas demandaron al gobierno acusándolo de vulnerar la libertad de prensa, mientras la Casa Blanca defendió la medida. Este hombre, Dios mío, es la idea de Trump, es que de verdad no me dejan de sorprender.
7: Eso sería un escándalo en Chile. Sería un escándalo de proporciones que vetara algún canal el presidente. Y yo creo que también pasaría lo mismo que allá, se sumarían todos los demás.
8: ¿Qué está pasando?
7: Bueno, pero tú me mandaste lo que dijo el
8: sí,
7: yo lo había visto,
8: el
7: director del País de España, que hace una crítica al periodismo tradicional extraordinaria.
8: Sí.
7: Pero no es que diga algo nuevo.
8: No.
7: Es como lo dice.
8: Es como lo dice. Por eso te lo mandé, me pareció súper interesante.
7: Sí. Y yo creo que también nos tiene que hacer reflexionar a nosotros como radio.
8: Y todo lo que viene con la inteligencia artificial también.
7: No, claro, pero él habla de la trampa en la que nos metimos. Él habla de los diarios, pero uno lo puede extrapolar. Y yo creo que pasa en Estados Unidos. La trampa, a ver, cuando apareció las redes sociales con mucha fuerza, por supuesto que la gente leyó menos los diarios. Leyó menos, o vio menos tele, todos sabemos.
8: Leemos menos libros, todo.
7: Sí.
8: Sí.
7: Que tiene un lado bueno y un lado malo, por supuesto. Hoy por hoy más malo que bueno, creo yo.
8: Sí, por supuesto.
7: Pero este tipo dice, entonces nos convencimos que para atraer ingresos caímos en la trampa del click. Y los medios nos pusimos a hacer cualquier titular, como por ejemplo el típico titular, el gato.
8: Sí.
7: El gato volador, el gato no sé cuánto.
8: Para entrar
7: para que la gente cliqueara.
8: Sí.
7: Clic, clic, clic, clic, clic. Entonces después los medios le decían, mira cuántos clics tengo al avisaje. Pero nadie leyó esa cuestión.
8: Entonces es para el título sensacionalista que te vende la cuchufleta para entrar.
7: Entonces el tema es que la gente, cuando, si hasta los medios tradicionales te ponen el titular tonto, ya no confía en ningún medio. Se acaba la confianza.
8: Qué poca rigurosidad.
7: Entonces ahí es cuando Trump se atreve a vetar cadenas como CNN, que no entran más a la Casa Blanca, y la gente no se escandaliza en ese país, po. Si debiera salir todo el país a decir, pero ¿cómo se le ocurre?
8: Qué raro.
7: Y no pasa nada. Bueno, los otros medios reaccionaron, pero
8: sí,
7: la gente debería reaccionar.
8: ¿Y aquí reaccionaríamos?
7: Ojalá que sí, po.
8: Tengo mis dudas.
7: Pero por supuesto que los medios han perdido mucho, mucho prestigio también porque hemos caído en eso.
8: Así es.
7: Sí, no, hay que hacerse cargo de esto, no hay que decir, no fui yo. No, yo no.
8: Así está la cosa.
7: Temazo.
8: Así está la cosa. Bueno, que lo reflexionemos y hablemos de esto.
7: Sí.
8: Escuchas a Queen en la 93.75 con 44 minutos. Don't Stop Me Now.

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1: Hello. 17:47, Carola Valeta está siendo atacada por una... Tienes uno de los dos, el lado izquierdo un poquito más rojo, pero...
2: ¿También?
1: Pero tú sueles tener un ojito más rojo
2: no,
1: que el otro,
2: que
1: ¿no?
2: Ahora es una cosa bestial. No, ¿ah? ¿Qué dice?
1: Nah.
2: ¿Qué dijiste?
1: Nah.
2: Yo suelo tener un... ¿Qué te pasó? Nah. ¿Qué te dijiste?
1: Nah.
2: ¿Quién escuchó? Nadie escuchó.
1: Nah, por suerte hablé bien mal.
2: Ya.
1: Oye.
2: Estábamos pelando, po.
1: ¿A quién estábamos pelando?
2: Estábamos pelando.
1: La televisión.
2: La televisión. Selena.
1: Selena. Pero para bien y para mal, o sea, pelando en buena y en mala, digo. No, no pelamos mala, pero... Que hay cosas que dan risa. Como toda industria nomás.
2: Como toda industria. Pero la televisión chilena...
1: ¿Chilena?
2: No ha cambiado tanto. ¿O sí?
1: Bueno, eso conversábamos con Parini también, porque él, recuerda tú que fue esa generación, él dice que es un poco más viejo, pero que la rompió en Rock and Pop, cuando hicieron el canal Rock and Pop.
2: Sí.
1: Porque la radio le iba muy bien.
2: Sí.
1: Que es básicamente la misma radio amiga nuestra, pero en esa época era otra cosa, porque aterrizaba un estilo distinto.
2: Claro.
1: Que era muy argentino.
2: Sí.
1: Piensa tú que está pasando lo mismo.
2: Ahora, pero gente en YouTube se lanza a hacer eso.
1: ¿Y de dónde viene esa corriente YouTube, de YouTube? De los streamers,
2: Argentina.
1: De los canales. De Argentina.
2: Argentina.
1: Que le copiamos todo. Pero que parten antes, pues.
2: Es que se atreven.
1: En eso hay que decirlo. Ellos se atreven.
2: Sí, acá es como. ¡Ay!
1: Bueno.
2: Qué terrible.
1: Entonces, hablando del tema de Rock and Pop, del canal, yo le decía: mira, yo no soy de esa generación. Pero para entender la cultura en la que vivo, le dije, cuando yo estaba en la universidad, un poco antes, yo obvio que me puse a ver todo lo que era Plan Z, Plaza Italia, porque no lo viví como. Soy más chico, po. Pero lo tuve que ver porque si no, no entendí nada de lo que pasó en este país, po. Si la década de los 90...
2: Parte de la cultura pop.
1: Claro, popular. Entonces yo le decía, más allá de... Porque me decía también que ahí se creó la generación que domina la televisión. Pues sí, pues todos los lectores de noticias partieron ahí, bueno. Sí, es muy heavy.
2: Una buena generación.
1: La Consuelo, la Montserrat, la Sole.
2: Sí.
1: Todos tuvieron algún rol en esa cuestión de canal.
2: Sí.
1: Pero yo le decía, bueno, pero financieramente, ¿qué pasó? Mi hijo, es que no se sostuvo, no hubo caso. Se cayó, se pegó un tortazo, por más que le iba bien.
2: ¿Cómo Marcelo Comparini logra estar vigente el día de hoy? Es impresionante, encuentro que tienen gran mérito, porque no cualquiera lo hace.
1: Pero ahí me respondió que ha tenido suerte.
2: Te respondió que ha tenido un hombre con suerte.
1: Bueno, pero ha tenido buenos aciertos, el City Tour y todas esas cosas.
2: Sí.
1: Sí. Nada. Bueno, en la vida hay que saber olfatear, mover. Me dice que muy de guata, muy conservador también, poco riesgo.
2: Ya.
1: Sí.
2: Esos consejos te dio.
1: Sí.
2: Yo creo que...
1: Antes, no puedo dar el nombre, porque está como con embargo hasta que salga al aire, pero se entrevistó una figura televisiva que le va muy bien. Y que recibió, cuando era más joven... ofertas para entrar a programas juveniles, a programas de o a reality, cosas así.
2: Ya.
1: Nunca aceptó. Entonces,
2: ¿por?
1: Ahora te voy a explicar.
2: Ya.
1: Es que no puedo contarlo todo, pero básicamente uno entiende que por eso mismo perdió plata, quizás. Porque eran buenas oportunidades. Pero nunca se transformó en una persona de ese tipo.
2: Es que no transó.
1: Y cuando tú te metí en esos programas, ojo que no tengo nada, no juzgo a nadie, ¿eh? Pero entra en un modelo que cuesta salirse después del chico real y del team juvenil. Y le fue bien, pues. Fue una buena decisión a largo plazo.
2: Pensó a largo plazo, no a corto plazo.
1: Entonces, estas cosas son complicadas. Es interesante. Es como. ¿Por dónde? ¿Qué camino? ¿Tomáis el atajo? ¿O el prestigio, que es más lento? ¿Ganáis menos?
2: Interesante.
1: Y esto hay que extrapolarlo porque nosotros estamos hablando desde el rollo más tele, qué sé yo. Pero probablemente pasa en toda industria también.
2: Sí. ¿Cuál es tu meta? ¿Querís forrarte de plata o querís armar una carrera, es que te podés forrar un camino. De plata,
1: pero después se puede acabar.
2: Claro.
1: Se puede acabar. El camino fácil nunca es tan... No fácil, rápido.
2: Camino rápido.
1: No necesariamente es la mejor...
2: Mejor
1: bueno, a mí cuando muy chico me llegó una oferta que yo no sé si... Yo sigo cuestionándome si estuvo bien o estuvo mal. Pero me llegó una oferta que yo rechacé para irme a un programa de estos de los días sábados en un canal.
2: ¿Está ahí? ¿Cuándo?
1: Yo era muy, muy chico.
2: ¿Cuántos años? Eso no me lo habías contado.
1: ¿No?
2: No.
1: Sí.
2: No pues. Lo contaste, ¿y ahí?
1: No, pues a mí me ofrecieron Sabingo cuando yo tenía 23, 24
2: sí,
1: años.
2: Sí, sí, le contaste. Sí, con la...
1: Pero yo no era conductor de nada. Yo recién había asumido Cadena Nacional en VIX.
2: Ya, sí lo contaste.
1: Pero yo venía de la prensa súper, súper dura, súper política. Entonces me dije, a ver, habilidades no tengo. ¿Podría haberlas desarrollado?
2: Eso era lo que tú creías.
1: Claro. Pero es que en esa época yo, mi perfil era súper prensa.
2: Quería ir para otro lado.
1: Mi perfil era prensa.
2: Pero mira dónde estáis.
1: Claro, bueno, pero sí, es verdad.
2: Sí, po.
1: Pero quizás si yo hubiese aceptado, era tirar una moneda.
2: Sí.
1: O me iba estupendo, o me iba pésimo.
2: Nunca lo sabremos.
1: Nunca lo sabremos. Pero el que me iba pésimo sí era una opción. Sí, porque no, yo venía de un mundo que no, quizás no sabía hacer esa pega. No tenía idea si tenía el talento, no tenía nada. Yo sabía que era bueno para hacer cuestiones periodísticas y de política. Y me quedé en ese programita que me fue bien, po. Y después pasaron cosas buenas y malas, pero me llevaron hasta donde estoy, po. Camino más largo.
2: Nunca lo sabremos.
1: Nunca lo sabremos.
2: Yo podría estar viviendo en otro país. Nunca lo sabremos.
1: Bueno, la atleta ella.
2: Nunca lo sabremos.
1: Ella está hablando de cosas, de decisiones sí, de, vitales.
2: Po. Sí, po. Yo podría estar viviendo en otro país. ¿Quién sabe?
1: ¿Quién sabe?
2: Aquí estamos, eso sí. Aquí estamos en la 93.7. Ya son las 5:54. 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Shawn Mendes llega a la hora del taco. Treat you better. Seguimos en la 93.7.

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13: 18 horas, un minuto.
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14: Muy bien, queridos amigos, queridas amigas, son las 18:01. Estamos haciendo la hora del taco aquí en la 93.7 en Universo.cl para Chile, para el mundo. Felices de recibir a todos quienes se suman a nuestra calurosa, primaveral, abejorra sintonía.
15: Oye, si quieres comunicarte con nosotros, está nuestro WhatsApp, más 569-5167-8531.
14: Tenemos noticia de último minuto, ¿eh? Chile adhiere al escudo de las Américas. Esta era una cuestión que estaba en una pequeña controversia a propósito del viaje del presidente Kast. Esta es una organización creada por Trump y compañía para supuestamente, y esperemos que así sea, combatir el crimen organizado en el continente. ¿Ya? Hay países como Argentina, Bolivia, Perú, que se suman. Está Costa Rica, República Dominicana, Ecuador, El Salvador, Guyana, Honduras, Panamá, Paraguay, Trinidad y Tobago. Pero no está México. No está Brasil.
15: Colombia.
14: Ahora va a estar seguramente.
15: Colombia.
14: Tiene un tinte ideológico. Mm. Y por supuesto está la gran duda si era buena o mala idea entrar. Pero básicamente, supuestamente, según lo que dice el gobierno, el compromiso es contra la delincuencia transnacional. Veamos.
15: Veamos.
14: Puede ser algo bueno. Yo creo que puede ser algo bueno.
15: Gracias.
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15: A ver, Francesco, esta noticia la mandaste tú.
14: ¿Cómo y dónde te gustaría vivir cuando seas mayor? Es difícil. ¿Puedo hacer un pequeño paréntesis antes? Me está costando cada vez más decir adulto mayor. Encuentro que es una cuestión,
15: no, yo
14: una lata.
15: Hoy ya empecé a decir cuando uno sea...
14: mayor.
15: No, cuando uno sea grande. Cuando uno sea...
14: mayor.
15: ¿Qué dije hoy día? Ay, no, lo dije tan grande. Natural. No, cuando sea mayor. Sí, lo dije tan natural.
14: Yo creo que hay que hablar de década. Cuando uno esté en los 60,
15: cuando
14: los 70.
15: Cuando tenga más edad. Perfecto.
14: Porque... esto de adulto mayor, la gente se adapta tremendamente activa. O sea, le decía adulto mayor y te lo estáis jodiendo.
15: Sí.
14: Pero bueno, el mercado del senior housing en Chile sigue creciendo. Senior housing, para que ustedes se den cuenta lo ciútico que estamos los chilenos. Senior housing. Básicamente es espacios de estadía para adultos mayores que no son los llamados hogares, sino más bien un lugar en el cual tú puedes vivir.
15: Hacer talleres.
14: Claro, es como irte a una suerte de...
15: De all inclusive.
14: De all inclusive. Justamente.
15: De gente grande.
14: All inclusive de gente grande. Bueno, lo cierto es que ha crecido muchísimo. Por supuesto, esto tiene que ver con un nivel económico importante, porque en la última década la superficie construida de este tipo de senior housing aumentó un 60%. Y el número de residencias, 60% también. Actualmente existen casi 40 centros en operación y podría llegar a 47 en 2030 por los proyectos que ya se conocen. Esto está altamente concentrado en la región metropolitana, que reúne 9 de cada 10 centros. Y está concentrado, como yo les decía, por el tema del acceso, en comunas como Las Condes, Vitacura y Lo Barnechea. Claro, porque es muy caro.
15: Yo estoy averiguando, ¿cuánto cuesta aproximadamente un señor?
14: Yo creo que debe estar alrededor de 2 millones de pesos.
15: Sí. Hay algunos que tienen terraza donde tú puedes vivir como un departamento, tienes tu cocina privada, tu comedor.
14: Claro,
15: tu
14: living, hay residencias que tú vives como un aparotel.
15: Sí, es una especie de aparotel.
14: Tú tienes tu departamento y tienes espacios comunes.
15: Si no sientes que estás en una residencia.
14: Y hay otros que tienes piezas y tienes estos espacios comunes. Que también los hay en hogares, pero los hogares están más concentrados en personas que evidentemente están con algún problema de movilidad o mental que necesitan más apoyo. Pero claro, esto debe ser caro, ¿no?
15: Desde aproximadamente 66 UF, unos 2.770.000 por habitación con baño privado. Y desde unas 76 UF, unos 3.180.000 para departamentos de larga estadía. Claro. Mensuales.
14: Es que esto evidentemente es para gente con plata. Que...
15: Y tienes enfermeras, te dan tus comidas diarias, tus colaciones.
14: O puedes cocinar tú también.
15: También.
14: Está, deben.
15: Quizás media...
14: El tema es que tú estás en un espacio cerrado.
15: Seguro.
14: Que es súper seguro. No estás solo. Porque tú puedes... El casino, hay actividades, como decías tú.
15: Lleno de actividades. Desde yoga,
14: bueno,
15: hasta talleres de...
14: Bueno, yo me imagino que tú estás pagando. No creo que te las cobren aparte.
15: Depende también si estás enfermo, si necesitas cuidados extras. Acá dicen el más barato es como un palo 7.
14: El tema es que hay mucha gente que, yo me imagino que en Chile miraba esta cuestión con mucha recelo, como diciendo, ¿por qué me mandan a esto? Pero en otras partes del mundo esto es bastante más...
15: Por eso se llaman así tan...
14: Claro, sí, le ponen el nombre... En Chile a todos le ponemos nombre inglés para subirle el pelo. Pero es un engaño, esa cuestión no se la crean. Los colegios, hay colegios que tienen nombres gringos. ¿De a dónde? Con todo cariño y respeto.
15: ¿Y de dónde?
14: Eso es para embaucarnos.
15: ¿Dónde te gustaría vivir cuando seas grande? ¿Adulto? ¿Mayor?
14: Si yo tengo la plaza, si alguien me quiere meter en un senior housing, yo feliz, ¿eh?
15: Mira, acá dice
14: no,
15: la
14: Lili. Yo espero... que mi cuerpo se pueda mover con tranquilidad y por lo tanto me encantaría vivir en la playa, no sé.
15: ¿En la playa te gustaría vivir?
14: O en una parcelita.
15: Con naturaleza.
14: Sí, pero cercana a la ciudad.
15: Sí.
14: Yo soy de ir al cine, de ir a comer, no me quiten eso.
15: A mí me pasa lo mismo, yo pensaba en eso. No sé si me iría tan lejos. A mí me gusta la ciudad. Me encanta, sí. Yo estaría viajando. Eso bueno, me gustaría. Bueno, viajando. Ya, no queréis nada, ¿vale?
14: Sí, no queréis nada.
15: Pero estaría viajando. ¿Dónde está la Violeta? Ahora está en las islas. No sé cuál.
14: Galápagos.
15: Mira, la Lili dice: la mamá de mi jefa estaba en uno de esos y le tocaban violín mientras comía. Pagaban no como cuatro palitos.
14: Ah, ya, pero ahí está.
15: Y luego está el hogar de las rosas.
14: No, bueno, obviamente que esto no hay que mirarlo con envidia, sino
15: el que puede, puede. Bueno, ¿eh?
14: Pero quizá hay alguien que considera que es un exceso. No tengo idea. No, aquí el tema es si la gente es feliz en esto.
15: Sí. Sí, quizá, claro, es mucho más cómodo en el sentido que no, tenés todas las comodidades.
14: Mega no hicieron una teleserie donde un personaje era Pancho Reyes.
15: ¿Ya?
14: Era un personaje que iba a una de estas cuestiones.
15: ¿Ya?
14: Y era como el más joven, pues entonces como que la gente decía, pero ¿por qué te viniste a esto? Qué recómodo.
15: Mira, dice, pero piensa que no es mala idea si una persona que trabaja en la casa cobra 800 más impuestos, un arriendo barato en unos comunos por ahí también, acá incluye comida, cuidado y entretención.
14: Claro, pero no eres dueño de la propiedad.
15: ¿Qué te importa ser dueño de la propiedad?
14: A mí me da lo mismo, yo te estoy contando nomás.
15: Claro.
14: Bueno, ya.
15: Y dice que el más barato cuesta 2 palitos, ojo, para las 7.
14: Es que hay que sembrar, pues.
15: Ay, ay, ay, la vida. Bueno, ojalá estemos bien. Escuchas a Lucy Bell sembrando en el mar. 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
1: Bien, vamos a iniciar una muy interesante conversación. Nosotros hemos hablado de natalidad varias veces y de los problemas que está teniendo el país de manera contundente. O sea, esta cuestión hay que tomársela muy, muy, muy en serio. Y hemos hablado también, curiosamente, tiempo atrás de las vasectomías, pero cómo estas, algunos dicen ahora, más encima, que podrían ser parte o no de una de las razones por las cuales cayó la natalidad tanto así. Bueno, de eso, y queremos hablar, por supuesto, de fertilidad y de un montón de cosas, particularmente enfocada quizás esta vez a los hombres, pero podemos ampliarlo, por supuesto. Todo eso y más lo vamos a conversar con Ricardo Sobel, urólogo y andrólogo, ya nos va a explicar esa parte, del Hospital Clínico de la Universidad de Chile y de la Clínica SER. Don Ricardo, bienvenido. Muchas gracias por, tu presencia. Ya nos estaba conquistando, Ricardo, mientras conversábamos en la canción. Pero yo quiero que entremos a despejar mito o consolidar certezas. Chile tiene un problema de natalidad que es muy amplio de describir, ni siquiera en una entrevista. Son miles de factores. Pero ¿es uno el aumento de los procedimientos de vasectomía en Chile, crees tú? Bienvenido.
2: Hola, muchas gracias por la invitación. La verdad, las cosas que... ¿Cómo llega el paciente a decidir conmigo, por lo menos, si quiere hacerse un procedimiento como es la vasectomía? Es, doctor, ya con mi pareja tenemos 3 hijos, 4 hijos, 5 hijos, estamos esperando el sexto. Y la verdad es que hemos tomado la decisión como pareja de terminar la cantidad de hijos que queremos tener. ¿Qué es más fácil? ¿Hacer la esterilización en la mujer o hacerla en mi parte, en el fondo, en mis conductos? Y la verdad las cosas es que no hay ningún punto en comparación. La vasectomía es una cirugía ambulatoria, 15-20 minutos. Uno la hace con sedación y anestesia local en general. Es una cicatriz de 1 centímetro. En algunos casos ni siquiera ocupamos bisturí. Y la recuperación es el mismo día, al día siguiente, ya puede hacer sus actividades de la vida diaria.
3: Y algo que le toca al hombre también.
2: Y esa es la parte
3: que dice la mujer.
1: Sí. Toda la razón.
3: ¿Y cuáles son los mitos? ¿Por qué hay mitos? ¿Creen que van a perder la virilidad, que no va a haber erección? No sé, hay muchos mitos, ¿cierto?
2: Sí, el principal mito es voy a perder la testosterona.
3: Ya.
2: Que eso me lo preguntan siempre y no, la verdad es que la testosterona juega un rol en la parte de las hormonas, que nosotros no tocamos la llegada de sangre al testículo, entonces eso no. También me preguntan si podemos pasar a llevar algunos nervios que producen la erección y... Tampoco. No genera ningún problema en esa zona. Y lo otro que me preguntan bastante es ¿qué es la vasectomía? ¿Cómo se corta? Y finalmente yo se lo explico pensando en los conductos, que lo que son los que uno corta, es como frenar la carretera. Entonces, de la fábrica hasta donde uno lleva en el fondo el semen, nosotros cortamos interrumpimos esa carretera.
1: Claro, es que hay una confusión entre el semen y el espermio.
2: Claro, claro.
1: Sigue habiendo semen,
3: claramente.
1: Ya no va a tener espermio.
2: Sí, el 100% del semen está constituido por 3 cosas. El contenido de las vesículas seminales, el contenido de la próstata y un 2% son los espermatozoides. Así que lo que disminuye el líquido, la verdad es que...
3: Y puede ser que se quede ahí, pase uno de repente, hay que cerrar bien ese conducto.
2: Sí, no sé, lo cerramos bien, pero eso es importante porque no es inmediata
1: la... Cada cañería y proceso puede haber ahí alguna dificultad, supuesto. Los plomeros, si no, sería...
2: Sí, claro.
1: No son infalibles.
2: No son infalibles y eso también pasa que uno le dice al paciente que no es inmediata la vasectomía, sí. Sino que uno tiene que esperar unos 6 meses a que se limpie la cañería, como dices tú. Que se vacíe, sí. Que es la vesícula seminal finalmente, y eso nos demoramos 6 a 8 semanas y corroboramos esta cirugía con un espermiograma, que es un análisis para ver cómo están los espermatozoides en el semen.
3: Ah, ya.
1: Ahora, doctor, tengo un montón de preguntas, la Carola también, porque es un tema fascinante, pero igual me interesa una cosa, porque yo entiendo que efectivamente este es un proceso que se ha hecho más ameno para uno, digamos, efectivamente hay más personas que lo están acogiendo justamente por las razones que decías tú, y yo entiendo también que hay un, porque lo hemos conversado también con colegas tuyos, que hay un grupo de personas jóvenes, mucho más jóvenes que nosotros, digamos, que no estarán ni en los 30, que no quieren tener hijos porque son generaciones que efectivamente ya no creen en eso, quieren otra cosa, y buscan este procedimiento. Pero al mismo tiempo también sé que ustedes muchas veces le dicen a esas personas, viejo, cuidado, porque esto puede ser, por más que se diga que hay fórmulas para traerlo de vuelta, es difícil, no es 100%, no es una razón para justificar los temas de natalidad en Chile.
2: No,
1: estamos exagerando.
2: No, para nada.
1: Quien diga eso ¿Exagera?
2: Sí, yo creo que está exagerando y eso uno lo ve con los mismos amigos. No sé, de los amigos de, no sé, de 10 años para arriba. Yo tengo 37, de los de 47 a los 50. Todos tienen hijos. 10 años para abajo, casi ninguno tiene hijos. Mm. ¿Y antes qué pasaba con nuestros papás? Todos tenían 2, 3 hijos. Era parte de tu vivencia, de tu ciclo de vida. En Europa, que me tocó ir a formarme en Italia, es un problema tan, tan grande que las clínicas de fertilidad hay 2, 3 por ciudad, por pueblo, y es tan importante el tema de conversarlo, porque una cosa es postergar la fertilidad, que eso es, yo creo que, tema de cada uno, pero hay que hacerlo con conocimiento, porque realmente me llega a la clínica de fertilidad a hacer que a los 35, 40, 50 años quiero ser papá, ¿cuáles son mis alternativas? Y es distinto, lamentablemente, cuando llega un hombre versus cuando llega una mujer. Porque después de los 35, el hombre, ni un problema. 45, ahí recién pueden empezar algunos problemas. Pero la mujer a los 35, hay un declive en la cantidad de óvulos que tiene. Entonces hay que ser un poquito más consciente en las decisiones que uno toma.
1: Claro.
3: Doctor, claro. Yo quiero escuchar. ¿Cuáles son las razones de por qué los hombres jóvenes cada día llegan, yo creo que son más, llegan a hacerse una vasectomía sin tener hijos todavía?
2: Sí, nosotros de hecho estamos haciendo un trabajo respecto a eso, que ¿qué es lo que gatilla que finalmente alguien sin hijos decida

0: 10 años más de carrera, son gente que ganó una beca en el extranjero, que le queda un montón de tiempo, que tiene que planificarse finalmente para mucho más adelante tener un hijo. Y ya saben de la fertilización in vitro, ya saben de la reversión de vasectomía, que hasta los 10 años es más o menos, a pesar de que lo que uno cree es que no es tan buena, la verdad es que el 90% de los hombres que se hacen la reversión antes de los 10 años tienen hijos.
1: Ah, mira.
0: Entonces, hay hartas cosas que llegan a los pacientes muy informados y
2: claro,
0: especialmente
2: pero
0: los
2: igual
0: jóvenes.
2: Igual es una probabilidad.
0: Igual son 9 cada 10.
2: Y hay un riesgo igual.
0: Exactamente.
2: Sí.
0: Pero ¿qué es más riesgoso? Y ahí te ponía a pensar
2: claro.
0: ¿Una guagua no deseada?
2: Claro, ¿no? De todas maneras.
0: En ese periodo, que son gente que están bien como...
1: Informada
0: y como sí, concentrada en eso.
2: Se organizan.
1: Sí.
0: Quizás demasiado organizada.
2: Probablemente. También eso es una suerte de pecado a la vida, con las lucas, con las pegas y con estas
1: demasiado
2: cosas.
1: Demasiado organizado. Eso me llama la atención. Sí, pues, controlando todo. Exacto.
2: Tratando de controlarlo todo. Tratando de controlarlo todo. Ahora, en tu opinión, ya que eres un hombre joven que se fue a formar afuera y que me imagino traes conocimiento en estas áreas que son de vanguardia, porque esta cuestión ha avanzado muchísimo en el último tiempo, ¿cómo veis tú el tema en Chile en general? Pero ya no tan, porque me parece interesante tu análisis de las personas que han llegado a la consulta, por decirlo así. Uh-huh. Pero, por supuesto, hay temas financieros, hay temas de vivienda, condiciones de la mujer. Hablábamos más temprano de la Sala Cuna Universal, que no sale. Pero, ¿cuál es tu visión de este tema? ¿Qué vamos a hacer como país para solucionarlo desde el punto de vista de la medicina? Tú hablas de Italia, que tiene una fórmula. ¿Cómo lo harías tú en Chile? Porque estamos en un problema.
0: O sea, primero educación. Lo primero siempre en todos los problemas, ya sea de obesidad y testosterona baja, ya sea de obesidad y fertilidad.
2: Ah, cuéntate eso de la obesidad.
0: Eso es lo que le estaba contando.
1: Sí, hablemos.
0: Hay un tema que es súper como fascinante desde el punto de vista hormonal, que... Tú cuando tienes mucha obesidad, no voy a meterle la parte de las mujeres, sino que la parte de los hombres, uno dice que es como el capó del auto, que es un espacio que llena, que se puede llenar. Pero finalmente no es un espacio vacío, sino que es un espacio hormonalmente activo. Entonces lo que produce es que tu testosterona se transforme en estrógeno, se apaguen algunas hormonas del cerebro y baje tanto tu testosterona como tu capacidad de formar espermatozoides. Y nos llegan muchos pacientes en los cuales tienen problemas de fertilidad. Les damos algunas terapias que hacen que bajen de peso, hormonalmente disminuyen esa inactivación que produce el estrógeno y después su espermograma es mejor. Normal y mejor.
1: Mira, o sea, la obesidad
0: es un problema.
1: Un problema. Y vaya que tenemos obesidad acá en Chile.
0: Sí, totalmente. Ese es uno de los problemas. De hecho, en el tema de la obesidad, nosotros somos el segundo país del mundo con más obesidad, después de Estados Unidos.
2: Sí.
0: Y somos el país que más ha crecido en obesidad en 10 años.
2: ¿Y para qué decir infantil?
0: ¿Y para qué decir
2: infantil? Pero entonces ahí, por ejemplo, no digo de nuevo, no es la única razón, pero aquí sí tenemos un tema importante a atacar por un tema de salud pública, pero también por un tema de fertilidad y natalidad.
0: Sí. Claro, no, sí, totalmente. Y en el fondo seguimos con el tema de la educación. Esto de andrología, como tú decías, imagínate, ustedes son personas bien formadas, que comunican mucho, tampoco tienen tanta noción de esta,
2: claro,
0: de esta subespecialidad.
2: No.
0: Pero sí en la fertilidad de la mujer.
2: Sí, más, hay mucho más información.
1: Entonces, claro, y tú decías que también el 50% de los hombres son infértiles, son infértiles, porque uno siempre piensa que la mujer tiene el problema.
0: Sí, claro, y pasa bastante que... O sea, uno, yo te digo pasa bastante, pero ahí me llega muy pulido todo lo que veo. Pero es frecuente que llega una pareja infértil, que son 12 meses de no poder tener un hijo, llegan a preguntar qué estaba pasando, se estudia a toda la mujer y finalmente cuando la mujer es descartada completamente, recién me lo envían a mí para que yo le haga unos exámenes y ver si en realidad es el hombre el culpable. Y de nuevo, el 50% de las veces es un factor masculino el problema.
2: Extraordinario dato.
1: ¿Y hay más infertilidad que antes?
0: Sí, hay menos testosterona en los hombres, hay menos actividad sexual en los hombres y hay más infertilidad en los hombres actualmente.
2: Ya, pero entremos
1: pero,
2: en eso.
1: Pero hablamos que la obesidad es uno de los factores importantes. ¿Qué otros factores hacen que un hombre...
2: Estamos conversando con Ricardo Sobel, él es urólogo y andrólogo, por eso es muy importante lo que estamos hablando ahora último, del Hospital Clínico de la Universidad de Chile y también de la Clínica SER, que también nos ha estado comentando justamente donde lo van a ver ahí en la consulta. Ya, don Ricardo,
1: ¿Qué otros factores provocan infertilidad en el hombre, por ejemplo?
0: En el hombre hay un gran porcentaje de causas idiopáticas, que es un nombre bonito para decir que todavía no encontramos la causa.
1: No te puedo creer.
0: Dentro de las causas, la más frecuente es el bajo conteo de espermatozoides. O sea, nosotros tenemos, para poner un poquito más...

0: poquito más atrás. ¿Qué es lo normal? Lo normal es tener más o menos 50 millones de espermatozoides por ml. Ese es el percentil 50. Lo mínimo que se ha visto en países de Europa y Estados Unidos, lamentablemente no hay países, no hay estudios en Latinoamérica, son 16 millones. Bajo ese número, la probabilidad de infertilidad es muy alta, más de como el 99%. Pero ¿cómo, por qué se disminuye ese volumen? Uno, o sea, ese conteo. Uno es por la obesidad. Dos, varicocele. ¿Ya? Una causa muy frecuente que
1: ¿cuál es la varicocele?
0: El varicocele es la dilatación de unas venitas que van que llevan, que traen sangre del testículo hacia el abdomen, ya. Finalmente. Y es muy frecuente, 15% de los hombres lo tienen, pero no porque tengamos un varicocele vamos a tener un problema.
2: Se puede tratar. Es bastante común, deportistas bastante común. Que no se preocupan de que esté bien
1: agarradito.
2: Anidado.
0: Sí, es bastante frecuente y esa es la causa más frecuente de infertilidad reversible.
1: Ya.
0: Ya, en el fondo, paciente que tiene menos conteo, le operamos el varicocele, mejora los recuentos.
1: Ya. ¿Y qué más?
0: Otras causas, entonces, obesidad, varicocele, idiopático un 50%, y el otro que es súper, no es tan frecuente, pero uno lo busca, en pacientes que tienen muy bajo recuento de espermatozoides son causas genéticas.
2: Ah, claro.
0: Ya, causas genéticas que son heredables y causas genéticas que son, que no pueden tener más hijos, finalmente, como el síndrome de Klinefelter, que es una enfermedad genética de 1 en 500 a 600 recién nacidos vivos. No es tan raro.
1: No.
0: Y nosotros lo vemos, claro, en la parte de infertilidad.
1: Mira.
0: Donde son pacientes altos, muy altos, obesos y con problemas de fertilidad.
2: Mira, interesante. ¿Puedo hacer una pregunta?
1: Sí,
2: me preocupa el tema de la testosterona, porque aquí hay demasiada información falsa, que no es información, finalmente es desinformación. Porque uno ve en las redes gente que se dedica a hacer ejercicio o habla de calidad de vida y se meten con el tema de la testosterona porque es un issue hoy en día,
0: sí,
2: ¿no? Un tema.
0: Realmente.
2: Y hablan de los péptidos. Y tú sabes mejor que yo. No quiero entrar en tanto detalle porque vamos a cambiar demasiado el foco en la entrevista, pero además se habla mucho, en buen chileno, distintas nuevas drogas para que tú seas un hombre con testosterona, si ya superaste los 40 y vas al gimnasio y sientes que tu músculo ya no es el mismo, inyéctate esta cuestión. O sea, ahí se está generando una conversación, yo creo que en Chile menos que en otros países todavía porque no está el producto, pero espérate que llegue, que el ISP diga, vamos. ¿Qué está pasando con la testosterona? ¿Cómo lo ves tú de forma seria? ¿Estamos entrando en un rollo que va a generar una, no sé, que me pasa que siento
0: decir?
2: Que es como una cosa media nerviosa que hay.
0: ¿Cierto? Quizás.
2: Ansiedad.
0: Sí, sí, y es algo que también te preguntan muchos pacientes, y una cosa, lo que yo te voy a decir es la parte científica, que finalmente es lo que le sirve o no a todos los pacientes. Si el paciente tiene testosterona baja, ya sea cual sea la causa, tenemos algunos parámetros según la edad del paciente, pero en general es un corte de 350, ese es el corte en general. No sé si te lo habrán medido alguna vez.
2: Yo no.
0: Ya. Es bueno saberlo.
2: Ya.
0: Porque bajo 350 sí está súper estudiado que suplementar con testosterona o hacer alguna cosa como bajar de peso, por ejemplo, con estos nuevos GLP-1, etcétera, sí mejora la calidad de vida, de fatiga, ganancia muscular, erecciones y fertilidad. ¿Ya? Eso es por un lado, que no es el lado yo creo que tú te quieres dedicar, sino que eso es un problema de salud pública.
2: Claro, ahí hay un problema real.
0: Claro.
2: Que hay que atacar, digamos.
0: Y ese es en lo que los andrólogos estamos formados.
2: Ya, pero eso me parece súper interesante, porque hay ignorancia. Nadie sabe esta cuestión.
0: No.
2: Hay que revisarse si usted ve que tiene algún problema.
0: Exacto. Fatiga, erecciones matutinas.
2: Puede que no estén cansados, que hay un tema de testosterona real.
0: Sí, exactamente. Ya. Y hay muchos pacientes que, de hecho, me mandan un amigo que es psiquiatra, que han estado pacientes deprimidos con dos medicamentos para la depresión, que dicen, pero ¿pasará algo? Yo le digo a los pacientes que son obesos, que tengan depresión, piden una testosterona. Y este año ya llevo tres pacientes que finalmente era un problema de testosterona.
2: Increíble.
1: Mira.
2: Extraordinario.
0: Ahora, sí. Con lo que tú me decís.
2: Potentísimo.
0: Con lo que tú me preguntas de...
2: Es que yo creo que lo que yo te comentaba nace de esta cuestión,
0: sí,
2: que es real, pero se ha exagerado. Todos hablan de testosterona, no son médicos como tú. Hay algo ahí, ¿eh? ¿Cómo lo ves tú?
0: Mira, yo lo veo como un cuento de hadas bien contado. Que finalmente... cuando tú te pinchas testosterona, tú ves el lado bonito de la película. El lado bonito es ganancia muscular, que sí aumenta la musculatura estriada, pero no ves que hay un trabajo bien bonito que es de Estados Unidos, de los Mister Olympia. Los Mister Olympia se mueren 10 veces más que un paciente normal a los 40 años. Porque se pinchan testosterona, produce que crezcan los músculos, pero uno de tus músculos es el corazón. Sí. Y producen infartos al corazón y muerte súbita. Entonces, no todo lo que eres ya es oro. Claro. Y lo mismo de los péptidos, a medida que vayan saliendo, porque péptido es como una palabra para englobar a muchas cosas. Exacto. Entonces, a medida que van saliendo, uno los va estudiando y finalmente yo los voy estudiando y voy diciendo al paciente, en verdad no me parece, porque tampoco soy paternalista. El paciente va a hacer lo que quiera, lógico, finalmente.
1: Pero tú adviertes.
0: Pero yo le advierto, informas. En el fondo les doy la realidad, qué es lo que puede pasar.
2: Pero perdona que te haga una siguiente pregunta. ¿Estamos realmente en una suerte de crisis de la testosterona masculina? ¿Hay un tema allí? Porque me parece súper interesante lo que comentabas recién. Me encantaría que el país se preocupara de todos los hombres, porque al final del día esta cuestión va a ser el que tiene plata va a poder solucionar el problema, al menos por un buen tiempo. Uh-huh. Pero de ahí a que estemos en una suerte de, no sé si pandemia, la testosterona, exagero, pero
1: crisis.
2: Pero me llama la atención, ¿eh?, que sea una preocupación tan constante, al menos en un grupo, sí, claro, de la población, que estamos cerca de los 40, qué sé yo, o 45, no, sobre todo por ahí.
0: Y está súper bien preocuparse, sí, en eso no hay ningún problema, y hay charlas mundiales de cómo ser más longevo, porque no significa llegar a los 80, sino que llegar a los 80 bien parado. Claro. Entonces, ¿cómo llegas mejor? Obviamente hay cosas básicas, buen dormir, tener actividad sexual, es un protector cardiovascular, tener una buena calidad de los alimentos que consumimos, ya, no comer ultraprocesados, y dentro de todo, la testosterona. Y si uno lo ve como un indicador, como por sí solo, finalmente, cuando tú llegas a cierta edad, los pacientes que tienen más testosterona no es que estén mejor, sino que, a grandes rasgos, sí llegaron mejor de salud. Mira. Y no es que subiendo solamente la testosterona tú lo vas a mejorar, sino que tienes que subir cosas que el por qué tienen esa testosterona más alta.
1: ¿Mujeres también hacen tratamiento con testosterona?
0: Sí, está muy de moda el tema del pellet.
1: Sí.
0: Sí, y ahí, pucha, lamentablemente de nuevo es una cara más de este cuento de hadas bien formado. Mm. Hay un trabajo bien bonito que habla de la testosterona baja, cómo uno le puede dar a una mujer posmenopáusica para que aumente el deseo sexual, pero la dosis es ínfima. No pellet, no, es una dosis muy ínfima y está recién empezando a validarse.
1: Qué interesante, interesante.
2: Pucha, se nos acabó el tiempo. Sí, don Ricardo, ¿te puede volver?
1: Sí,
0: por supuesto.
1: Sí,
2: lo vamos a invitar
1: excelente,
2: de nuevo.
1: Excelente.
2: Cuando alguien diga alguna brutalidad, te vamos a invitar.
1: Sí, sí.
2: Porque, gracias. Sí, hay que atacar las noticias falsas por un lado, pero por otro hay que aprender de estos temas, porque de alguna u otra manera nos afectan. Quizás no a uno, si tú no querés tener hijos, que quizás no te va a afectar nunca. Pero tenemos un amigo, un compañero de pega. Hay que hablar de esta cuestión.
1: Sí, se habla poco.
2: Sí. Don Ricardo Sobel, urólogo y andrólogo del Hospital Clínico Universidad de Chile y de la Clínica SER.
1: Muchas gracias.
2: A ustedes.
1: Muy interesante. Excelente. Vamos a una pausa
2: ya.
1: Y ya volvemos con más Hora del Taco.
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1: 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Llega Blur, Charmless Man. Seguimos la hora del taco, 18:36.

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1: Muy bien, ya son 20 para las 7 de la tarde. Bueno, yo les quiero contar que me acabo de reencontrar con una amiga que no veía hace tanto tiempo, colega. Estoy muy contenta que esté aquí en los estudios de Radio Universo, porque no nos vamos a poder poner el día acá, pero la única forma de verte, lamentablemente.
2: Ustedes se ponen al día en un minuto, se cuentan 10 cosas en un minuto, una cosa impactante.
1: Pero viene con novedades maravillosas, es una actriz que siempre brilla, la admiro profundamente, es talentosísima en comedia, en drama, se ha lucido últimamente, hizo una película que nos dejó boca abierta a muchas y muchos. Y esta vez viene con una con un estreno teatral bajo la mano de los Contadores Auditores. Se llama Showwoman, una obra que está pronta a estrenarse. Carmen Gloria Bresque, bienvenida a la hora del
3: Muchas tarde. Gracias, qué linda presentación. Gracias por la invitación y por las lindas palabras. Sí, bueno, menos mal nos vimos. Estábamos con Carolina, bueno, yo le digo Carolina.
1: Carmen Gloria.
3: Hace mucho rato tratando de juntarnos y no lo lográbamos por nuestras agendas. Pero bueno.
1: Estar ocupada, que se
3: Pero ve. Claro, pero lo vamos a lograr porque tenemos mucho que ponernos al día. Pero en este caso.
2: ¿Cuándo se conocieron ustedes?
3: Nosotras nos conocimos haciendo una obra, un musical, Piaf.
1: No.
3: Antes.
1: Es que yo me encontré ahora con
3: Sangre.
1: La primera teleserie virtual
3: con Pablo Illanes.
1: Escrita por Josefina Fernández, que nos escucha en nuestra.
3: Sí, y Pablo, pero ¿cómo se llamaba? Amiga.
1: No, algo así. Mi vida es un infierno. Ella es la villana.
3: Era la villana. Sí, verdad. Ahí nos conocimos.
1: Pero,
3: toda la razón.
1: Claro.
3: Pero después nos hicimos mucho más amiga, en verdad, cuando hicimos Piaf. Sí. Porque ahí tuvimos gira. Entonces compartimos alto camarín, cómplices y todas
1: de
3: esas
1: muchas cosas.
3: De
1: muchísimas que no
3: cosas.
1: Jamás.
2: ¿Tú participaste en la teleserie Tentación?
1: No.
2: Aquí es una de las grandes teleseries.
1: Que le gusta ver.
3: ¿Por qué?
1: Me gusta molestar.
2: No, pensé que habías estado por esa cosa que ustedes dos.
1: No,
2: está bien.
1: Nunca me estaba en la teleserie.
2: Oye, hablemos. Vamos a entrar en la relación de ustedes dos, que es fascinante, pero Showwoman.
3: Showwoman, sí. Vamos a estrenar el 1 de octubre en Teatro Morir Recoleta. Es una obra dirigida, creada, escrita por los grandes contadores auditores, que ya hemos trabajado. Bueno, Carola también ha trabajado con ellos. Yo he tenido varios montajes en mi cuerpo con ellos. Disfruto cada montaje, son geniales, son muy creativos. Y incluyen precisamente con las cosas que más me fascina hacer a mí, que es cantar, bailar, actuar.
1: Una showwoman.
3: y jugar en el escenario sin ningún pudor y con mucha libertad y creatividad. Entonces lo paso muy bien. Este proyecto fue creado así como, en verdad, como ya, hagamos algo. Ellos se le ocurrió, querían hacer algo conmigo y empezaron a crear esta obra, que es como una especie de camarín. Es una actriz que parte muy joven su carrera con una serie juvenil, y después de que termina esta serie juvenil se queda un poco sin hacer nada, después haciendo varios personajes que no van a ninguna parte, hasta que le ofrecen una propuesta bastante particular, de volver a estar como arriba de un escenario y en contacto con un público, y ella acepta. No voy a adelantar de qué se trata.
1: Pero una actriz que Gala González,
3: es el nombre del personaje.
1: Se niega a desaparecer.
3: Eso es lo claro.
1: que pasa.
3: Como varias actrices. ¿Qué queréis que te diga?
2: ¿Como quién?
3: Como todas.
2: Pero peleemos en serio.
3: No, una misma. Po.
1: Una misma.
3: O sea, uno de repente está arriba de la ola, después está abajo la ola y así. O sea, la gente ve afuera como que uno está siempre
1: brillando
3: y muchas veces uno está contando la chaucha.
1: La
3: claro. No. Oye, sí, porque te llamaron, no me llamaron. Sí, no sé, todas esas cosas.
1: Y
3: pero
1: hacerla.
3: Claro.
2: Pero esto es como la sustancia de Demi Moore.
3: No tanto. Porque esto tiene que ver más que con una cosa.
2: ¿Te
3: de
2: ¿Te gustó esa película a ti?
3: Sí, me gustó. Yo creo que tiene más. ¿A ti no te gustó que me pones esa cara?
2: No. A mí no me gustó tanto.
3: ¿No te gustó tanto? Es que mira,
2: pero me parece interesante.
3: Yo veo las películas sin mucha expectativa. Me carga cuando sé mucho de qué se trata, que se ganó tal y tales premios, me da lo mismo. O sea, como que me gusta sorprenderme. Y creo que las películas que más he disfrutado son las que no he sabido absolutamente nada. Yo no tenía mucha expectativa, pensaba que no me iba a gustar mucho porque la verdad es que no me gusta tanto el trabajo de Demi Moore. Pero acá me gustó su trabajo y encuentro que, claro, una lectura bastante angustiante un poco, pero real. Mm. Y acá en este caso no tiene que ver que ella cree desaparecer, que tenga que ver con algo de la juventud, de la vigencia o de la fama, sino que con lo que ella realmente se siente viva, que es actuando, siendo vista, que es lo que creo que nos puede pasar a varias. Entonces, bueno, suceden varias transformaciones y por eso en el escenario estoy junto a Rubén Aravena, que es maquillador.
1: Lo conociste.
3: Pero también él hizo baile, danza mucho tiempo, entonces acá se mezcla, hacen distintos personajes. Carla Casale, que es una gran actriz y ella también además también crea pelucas. Entonces me van transformando en escena, se va dando algo bastante lúdico en el escenario.
1: Oye, te vais transformando, bien exigente esto.
3: Súper exigente. Pero bueno, vamos con todo nomás, o sea, confiando, todavía estamos en proceso de montaje, obvio, yo más vengo llegando a un viaje, la fresca, estuve 13 semanas fuera de Chile, pero pucha, ¿qué hacemos? Había que viajar igual.
1: Se nota eso cuando uno llega después de un viaje así, que te transforma.
2: ¿A dónde estuviste?
3: Estuve en España, estuve en Barcelona, Madrid, Granada, y estuve en Ginebra, Suiza, y terminé mi viaje en Roma.
1: ¿Romano?
3: Ah, tú ser romano.
2: Sono di Roma.
3: Ah, me la cosa. Molto bene.
2: Estupendo.
1: ¿Cómo estuvo Roma? Cuéntate la fiesta.
3: Ay. Estuvo súper rico, rico, rico, rico. Las pastas. Uy, qué rica las pastas. No, maravilloso. Roma es una ciudad muy entretenida, caótica, bella. Ves la historia ahí, antigüedad. Las calles como que no tienen lógica en sí, pero todos muy guapos. También eso se agradece muchísimo. No,
2: llegaste, bien vestido.
3: Bien vestido y cada uno en su estilo. La luz, el cielo de Roma es una cosa impactante, como que... No sé si me pasó quizás con harto como con los lugares que estuve en Europa, o uno está tan mal acostumbrado con el cielo Santiago.
1: Yo
3: qué
1: también
3: pena.
1: Creo.
3: Pero eso de ver esa nitidez, ese azul del cielo, ver esas nubes tan claras, que la pude ver hace poco acá, post lluvia, llegando a Chile. No, es que hay que viajar es lo mejor. Creo que es la mejor inversión que podemos hacer.
1: Bueno, tú viajas por Chile y por Sabingo también.
3: Exacto.
1: ¿Cuánto tiempo llevas en Sabingo?
3: Ya llevo casi 2 años. Sabingo. Viajando con Sabingo, sí.
1: ¿2 años?
3: Casi 2 años, sí. Partí como ya veamos qué onda 8 capítulos. Yo ya no sé si voy a servir o no, porque en verdad a mí lo que me gusta es actuar. Pero finalmente acá yo voy conociendo distintas realidades, he hecho ya distintas notas, una heredera de una tradición que hablaba como con gente inmigrante, que venían de Croacia, de Francia, qué sé yo, otro después historias de un trazo de un baile, entonces veía como agrupaciones de baile, conocía el caporal, no sé, el chocolate en Chiloé, etcétera. Y ahora también estoy con una nueva sección que se llama Aclanados, que ya la habían hecho antes, pero ahora es nueva para mí, y voy conociendo familia. Entonces yo, gracias a Sabingo, voy conociendo Chile, recorriendo lugares, llegando a lugares que no pensé que iba a conocer, entrando a las casas, a las familias, conociendo la historia. Entonces, no soy yo.
2: Es bonito, pero intenso, ¿no? Porque van así como ¡pah!
3: Sí, pues un día de grabación, pero yo no grabo todo el año, o sea, todo el mes, y digamos, ellos se adaptan también a mis horarios, a mis proyectos de actriz, y eso es súper bueno y se agradece un montón. Entonces, yo puedo combinar hacer funciones, tener ensayo o empezar una serie que empiezo también pronto y algunos días grabo con Sabingo.
1: Carmen Gloria, eso queríamos hablar, Carmen Gloria.
3: Carolina.
1: ¿Me rompiste el corazón? ¿Marcó un antes y un después en ti?
2: ¿Qué es Me rompiste el corazón?
1: La última película de Boris Kuerch.
3: Sí, una película que se estrenó el año pasado, que es la historia de amor de Roberto Parra con la Negra Esther. Yo creo que de alguna forma sí, porque no había tenido la oportunidad de protagonizar un personaje tan bonito en cine. Y tocando teclas distintas y siendo conocida, o sea, lo digo con mucha humildad, pero aplaudida por también tocar otra tecla que en este caso es el drama. Siempre he sido más reconocida por la comedia, que amo y quiero seguir haciendo, pero quería la oportunidad que me dieran un personaje en que yo pudiera jugar también con el drama y vivirlo con todo lo que significa, con todo el corazón, en este caso el corazón roto. Y el personaje, muy bonito, tener la oportunidad también de trabajar con Daniel Muñoz, es un regalo, el tremendo partner. Y creo que sí, que ahora, después de mucho rato, también la gente me empezó a decir, mira, la Negra Esther, ¿cachai? Entonces fue súper bonito y ella recibió muy buenos comentarios de la película, como también de mi participación, mi personaje.
1: ¿Y ahí se abrieron más cosas, más proyectos?
3: Sí, de alguna manera sí. Uno piensa que, claro, después de esto ya te llenaste de guión en tu casa para revisar y, pucha, lamentablemente, chicos, no es tan así. Pero sí, claro, me gané un premio Caleuche, que me sentí muy orgullosa de ganarlo, de actriz protagónica. Fue súper bonito ese recibimiento de mis pares. Y claro, ahora, por ejemplo, la serie que voy a hacer también es un personaje que no tiene que ver con comedia. No sé si tenga que ver con lo que hice con La Negra Esther, porque también hice un casting y quedé. Una serie que no puedo aún contar
1: mucho.
3: Qué
1: gratificante es eso.
3: Súper,
1: sí. Qué bien, sí. Qué bien.
3: O sea, yo ya que me llamen un casting, yo agradezco.
1: Sí,
3: porque,
1: sí, no,
3: porque
1: siempre pasa.
3: No siempre pasa, ¿verdad? Mm. Muchas veces están como los actores, estamos a veces un poco encasillados y romper esa estructura no es tan fácil.
1: Por eso preguntaba por la me rompiste el corazón.
3: Claro.
1: Porque de alguna manera también
3: rompió. Claro, pude abrir ese otro espacio, sí. Y eso fue súper bueno para mí, que Boris Cuercha haya creído en mí, que no hice un casting, que me dijo, quiero que haga este personaje. Ya, ¿cuándo el casting? No, tú eres. ¿No? ¿En serio? Como yo, de verdad. Ya, pero no sé si puedo en fecha, no importa, los cambiamos para ti. Entonces yo, ya.
2: No, aparte nosotros lo entrevistamos y hay una épica en cómo construyeron esa película, sí, también. O sea, sí, hay, sí, toda una... Digno de estudio, diría yo, sí, de cómo sacar un proyecto adelante.
3: Sí, claro, porque esto parte con un Consejo Nacional de Televisión para hacer la miniserie de la vida de Roberto Parra en 3 capítulos. Y después Boris se entusiasmó en hacer esta película, esta historia de amor, y armó junto a esta escena y armó la película.
2: Qué bonita experiencia. Sí. ¿Qué cosas estás leyendo, viendo tú que te inspiren?
3: Mira, en este momento estoy solo leyendo Showwoman y estoy solo leyendo también esta nueva serie que está súper entretenida, así que no tengo mucho más para leer. A mí la verdad me cuesta muchísimo leer, para ser súper honesta me ha costado desde chica. Ahora que ya todos nos hemos dado cuenta que tenemos varias enfermedades, yo claramente tengo déficit atencional, o sea, me cuesta demasiado leer, siempre me ha costado y es difícil que yo me pueda enganchar con un libro.
2: Yo, por ejemplo, decía recién, las películas no me gustan que las cuentes, las quiero ir a ver.
3: Sí.
2: Últimamente he visto una serie, hay cosas chilenas que han salido, no sé, o no está en tu órbita.
3: No, claro, está de viaje.
1: Yo lo que conozco a Yoya, siento que lo que más inspira a ella es el día a día.
3: Sí.
1: Es muy observadora, sí, y es muy... Sí, eres muy... capta la esencia de muchas, es que es impresionante.
3: Tú lo has dicho,
1: sí,
3: yo creo que calle, como día que día. Claro, observar, no es que esté observando como estoy haciendo un estudio, no, pero en verdad,
1: pero
3: sí,
1: rollo, hey,
3: me inspiro así como pensando, creando. Cuando me dicen qué hiciste para crear La Negra Esther, bueno, de partida nunca me basé en lo que fue como la realización de la obra de teatro La Negra Esther, porque aparte que es otro estilo distinto lo que es teatro a lo que es cine, y yo quise interpretar a una mujer prostituta de Puerto de los años 70. Por lo tanto, el mismo texto me iba dando matices, lectura, un poco lo que también escuchaba que quería el director, y lo que iba saliendo de mí desde mi creatividad, desde que estoy en la ducha pegada, que no es muy ecológico quizás, pero me voy duchando y estoy pensando, me imagino escenas que no existen también, como que estoy desde otro lado creando.
1: Sí, es bien aguda en ese sentido. Sí,
2: vuelta.
1: Sí, buena. Es muy aguda. De repente estamos hablando y de alguien y me saca el rollo de alguien de una manera muy aguda. Pero te fijaste porque ella dijo esto. Y como, es eso. La Yoya es eso. Y cuando crea también, es muy arrojada.
3: Ay, ya la que.
1: Ay,
3: la
1: amiga, mi amiga, la amo. No, pero es súper arrojada y le gusta.
2: ¿Qué te gustaría hacer ahora?
3: ¿Qué me gustaría hacer?
2: Además de la serie, la
3: Además
2: show
3: de la serie. Bueno, que vengan más personajes, que la vida me vaya sorprendiendo.
1: Y te ha sorprendido.
3: Yo feliz de hacer una asesina, esas cosas así también me gustan mucho. Esas sí. cosas así.
2: Una mala,
3: una psicópata, pero siempre dándole el otro lado, por
1: Lógico.
3: Supuesto. Como
1: Lógico.
3: Sin hacer ningún juicio. O sea, creo que de eso se trata cuando uno interpreta personajes.
2: Bueno, están muy de moda todas las series True Crime.
1: Cardenales, sí. La vimos, súper
3: sí,
1: buena.
3: Sí. Claro,
2: claro. Claro, o las policiales, de traer de vuelta a los asesinos seriales.
3: Claro.
2: Bueno, la última chilena del estilo también fue la de Matutellón.
3: Sí.
2: No
3: sí.
2: sé, algo así.
3: También, y también, mira, no, como que la verdad es que no tengo pensado, quiero ser este personaje. Como que quiero que se vayan dando las cosas, no sé. Me voy dejando sorprender por el
1: universo. Hablemos de Showwoman, las coordenadas.
3: Hablemos de Showwoman.
1: ¿Dónde se compran entradas? ¿Estreno? ¿Cuántas semanas de funciones? ¿Dónde? Todo.
3: Mira,
1: todo.
3: Estreno es en Mori Recoleta. Desde el 1 de octubre son solo 6 funciones.
1: Solo 6 funciones,
3: sí. Así que ya se están vendiendo las entradas en Ticketmaster, si no me equivoco. Déjanos chamullar, porque suelo chamullar. Sí, Ticketmaster, toda la razón.
1: Yeah.
3: Y bueno, o sea, están invitadísimos a pasar un buen momento, que está divertido, gracioso. También tiene sus partes conmovedoras de ver de esta parte vulnerable de esta actriz Gala González. Y bajo la creación de los contadores que siempre van sorprendiendo teatralmente. Claro.
1: Delirio.
3: Es un delirio y es también un placer visual. Estamos jugando con distintas imágenes. las coreografías también, que son cortitas, no crean que acá vamos a ver una cosa de Broadway, no. Pero la está haciendo Ian Harting, que es Seiko también.
1: Mándale cariño.
3: Ya, le voy a mandar tus cariños. Qué lindo. Así que ha sido súper bonito este proceso, intenso, cortito, y claro, yo llegué de viaje directo a ensayar muchísimo porque había que ponerse al día estas 3 semanas de viaje, pero vamos con todo.
1: ¿No queríais viajar?
3: ¿Ah? Aquí tení. Sí, tení. Aquí tení.
1: Maravilloso. Vamos a ir a ver a este
3: por
1: estreno.
3: Favor, tienen que ir a ver los sí. contadores.
2: Muchas gracias por venir.
3: Gracias a
2: mucho
3: ustedes,
2: éxito.
1: Carmen Gloria.
3: Carolina.
2: Nos tenemos que despedir.
1: Nos tenemos que despedir. Este fue un día, tremendo programa, muy entretenido programa.
2: Nos vamos a ir con la policía.
1: The Police. Llega a la 93.7. Escuchas Can't Stand Losing You en la 93.7. Y nos despedimos hasta mañana de 5 a 7 la hora.

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0: 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Esta es la hora en Universo.
7: 19 horas. Un minuto.
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1: Hay países que aún conservan la sensación de estar por descubrir. Hoy nuestro destino universo nos lleva a Albania, una joya de los Balcanes donde montañas, ciudades históricas y playas de aguas cristalinas conviven en un mismo recorrido. Desde la vibrante Tirana hasta la Riviera albanesa, con destinos como Dermi, Imare y Casamil, el paisaje alterna fortalezas medievales, pueblos de herencia otomana y calas bañadas por los mares Adriático y Jónico. Imaginen eso. También destacan Berat, la ciudad de las mil ventanas, y Hirokaster, ambas patrimonio de la humanidad. Lejos de las multitudes, Albania combina naturaleza, historia y aventura, convirtiéndose en uno de los destinos más auténticos de Europa.
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0: Esta es la hora en Universo.
9: 20 horas, 12 minutos.
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